Cuando ya son exactamente las 8 de la noche con 8 minutos, usted está en la sintonía de su programa Novedades de la Jornada. 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Vamos a saludar a la señora de mí, como también a toda su familia, desde su programa Novedades de la Jornada. 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Vamos a seguir avanzando, seguimos avanzando nosotros, se viene esto que es importante. La versión 18 de la caravana del ciclismo, el Quiñe Valle Grande. ¿Sabe cuándo? El sábado 26 de septiembre, horas 9 de la mañana, punto de concentración y partida en el sector del Quiñe. Saludamos a toda la amable audiencia también que nos sintonía allá en el Quiñe. Ahí, pues no, a todos los pobladores de Quiñe, que también en este momento me imagino que se van preparando para tener una visita de bastante cantidad, ¿no? De ciclistas que van a estar haciendo un recorrido bastante importante, el Quiñe Valle Grande. Vamos a seguir nosotros, seguimos disfrutando también esto que se viene, ¿no? Se viene el aniversario de San Isidro, ¿no? El aniversario de San Isidro. Bueno, ¿cuántos años está cumpliendo San Isidro? A ver, vamos a ver un poquitito cuántos años, ¿no? ¿Cuántos años está cumpliendo San Isidro en este 2026? Revisamos por acá la memoria ayuda. Para un poquito conocer, ¿no? Para un poquito conocer. A ver, ¿dónde está por requisito? A ver, ¿dónde? Estamos buscando. 115 años aniversario de nuestro pueblo de San Isidro Labrador. Bueno, nos llega también este dato desde aquel lugarcito del cantón San Isidro, ¿no? En homenaje a los 115 años, San Isidro tiene este rally, ¿no? Hace esta convocatoria rally integración del cantón San Isidro.
Mientras tanto, nosotros vamos a avanzar, vamos a irnos a escuchar otro temita musical. Pues nosotros queremos meter baile. Queremos meter baile un poco, tomando en cuenta que hoy es jueves. Mañana ya es viernes, viernes de soltero, viernes de cara, viernes de la alegría. Un viernes diferente que a otros viernes que ya pasaron. Por ejemplo, usted señor, señora, usted que está el día de hoy, está de cumpleaños, por ejemplo, ¿no? Nosotros simplemente le decimos muchas felicidades a todos los cumpleañeros y cumpleañeras que en esta oportunidad están cumpliendo un año más de vida. Felicidades a todos ustedes en este día especial. Vamos con música y enseguida retornamos. Esto suena de esta forma. Ahora sí, vamos a ver temita musical.

Seguimos nosotros cuando ya son exactamente ya, pues no ha avanzado el tiempo. Son exactamente las 8 de la noche con 26 minutos. Usted, señor, señora, que está de viaje, está yendo a algún municipio, está llegando de algún otro lugarcito de viaje a la casa, del potreo, de la estancia, de algún lugarcito. Bienvenidos, bienvenidos. Usted está en la sintonía de Radio Hacer y su programa Novedades de la Jornada. Vamos a saludar también al... ¿A dónde? A ver, ¿a dónde queremos saludar? Allá a la Rinconada, ¿no? A la Rinconada, la familia Lamas. Allá en la zona de Potrerillos, Potrerillos, ¿no? Por ese lado también a la familia Quirós. Bueno, a toda la familia que están en la sintonía en este momento. Vamos a nosotros escuchar temita musical. ¿Qué le parece si metemos otro temita musical? Pero sin antes quiero agradecer también rápidamente. 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Se viene desarrollando también una bonita actividad deportiva acá en Comarapa todos los días miércoles y los días sábados, ¿no? Y los días sábados, que viene a ser este campeonato que se viene desarrollando todos los días miércoles y todos los días sábados. Los miércoles a partir de las 7 de la noche y los días sábados a partir de las 5 y media de la tarde, ¿no? Empieza lo que viene a ser Copa Talento Estudiantil 2026. Entonces, todo esto está organizado por la Junta Vecinal San Antonio y el apoyo de la Prepromo. Pues, ¿no? Nuestros jóvenes también están ahí con la parte, el apoyo, ¿no? Con la parte organizativa. La Prepromo, pues, está, pues, ¿no? Ahí siempre atentos a cualquier inconveniente ahí en la parte organizativa de la Copa Talento Estudiantil, que se viene desarrollando en lo que es la disciplina de futsal varones y básquet damas. No te pierdas esta gran noche, ¿no? Que viene a ser también este sábado. Ven y apoya a tu equipo. Usted, señor papá, señora mamá, tiene que estar ahí, pues, ¿no? Apoyándole siempre, ya sea que gane o no gane. Igual tiene que estar ahí apoyando siempre a los hijos, a los jóvenes. Es un deporte sano, saludable, en vez que estén en otro tema, ¿no? Entonces, en vez que estén todo el día y la noche en el celular, hay que hacer deporte. El deporte es salud, el deporte es mente sana, cuerpo sano. Ya lo sabe, entonces, ahí está Copa Talento Estudiantil, todos los días miércoles a partir de las 7 de la noche y los días sábados 5 y media de la tarde en el Coliseo Municipal de Comarapa. Y el apoyo también es importante, ¿no? El apoyo del gobierno municipal de Comarapa, apoyando también esta actividad deportiva. Pero nosotros queremos avanzar nosotros. ¿Queremos llegar hasta dónde? Bueno, queremos llegar hasta el sector de San Isidro Labrador. Vamos a saludar ahí a la familia Cejas, a la familia Carrión, a la familia Choque, a toda la familia. Ahí está Don Simón, nos dicen. Don Simón está ahí listo para meter baile. ¿Qué le parece si le ponemos un temita musical? Él le gusta bailar un ritmo bastantemente movido, ¿no? Por ejemplo, un pasito para adelante, un pasito para atrás, una vueltita en el aire y caemos de pechito. Bueno, vamos a rapidito escuchar un temita.

Ahí está el larito correspondiente para los padrinos de conteo. ¿Qué minuto más van a dar inicio? Con ganchito, que suene la charola, garzón. Que suene la charola, ya pe, garzón, panzón. En la petaca, en la petaca. Eso. Ahora sí, que se venga la que falta, maestro.

0: vamos a invitar a los padrinos de conteo a pasar por la mesa principal.
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Seguimos nosotros disfrutando de buen ritmo, pero sin antes vamos a un poquito compartir también lo que viene a ser la tecnología. Hablemos un poquito de tecnología también en esta oportunidad. Hablemos de lo último en tecnología. Por ejemplo, se centra en el avance de agentes avanzados de la inteligencia artificial, vehículos autónomos y robótica aplicada. Sigamos viendo un poquito. Vamos a ver por acá. ¿Qué más? Inteligencia. A ver, la inteligencia artificial. Vamos a ver un poquito mayor detalle. Porque ahí indica, ¿no? Indica algunos detalles para que usted, señor, señora, también vayamos conociendo, vayamos compartiendo. ¿Y qué es en cuanto a los avances tecnológicos? Comercio agéntico. Los sistemas de la inteligencia artificial ya no solo responden preguntas, sino que actúan como agentes capaces de investigar y realizar compras o gestiones de forma autónoma. Seguridad y riesgo. Las empresas de ciberseguridad alertan sobre el uso de agentes de la inteligencia artificial más veloces por parte de redes criminales, lo que acelera el cambio en defensa digital. Ahí está un poquito, estamos compartiendo. Pero vamos a ver un poquito movilidad y robótica. Vehículos sin conductor. Los servicios de robotaxis operados por la inteligencia artificial continúan expandiéndose en entornos urbanos controlados, utilizando cámaras y radares láser para manejar el entorno. Bueno, ahí está también un poquito, si hablamos en el tema de vehículos, ¿no? Ahí está avanzando más y más la tecnología y usted tiene que estar siempre, ¿no? Siempre actualizado en temas también de avances tecnológicos. Pero veamos a ver un poquito innovación en salud. Se desarrollan prótesis avanzadas y dispositivos de... vamos a ver por aquí. ¿Qué dice por acá? A ver si ha movido un poco esto.

0: Ahora sí vamos a compartir un poquito, también vamos a seguir compartiendo un poquito en cuanto a lo que viene a ser también el tema, ¿qué es un modelo de inteligencia artificial? A ver, vamos a ver un poquito vamos a ver.
1: Hola gente, ¿cómo andan? Espero que muy bien. Acá estamos en un nuevo video de este curso de inteligencia artificial, que acuérdense, esto es toda una parte introductoria que va a formar parte de dos cursos que van a estar después en la academia. De uso de inteligencia artificial para todos los días o para programar, y de programación con inteligencia artificial, o sea, cómo usar inteligencia artificial dentro de nuestros programas. Ha pedido muchos de ustedes uno de los conceptos que creo que es necesario entender y que muchos de ustedes tienen dudas también comprender. Hoy vamos a hablar de modelos de inteligencia artificial. Uno de los conceptos más utilizados para entender luego, tanto si vamos a usar para nuestro día de la inteligencia artificial como si vamos a programar con inteligencia artificial. ¿Por qué? Porque hay un sinfín de modelos y tenemos que saber cuál usar, en qué momento y con qué herramientas podemos combinar. Así que para no perderte nada de esto, no te voy a poner me gusta, suscribirte, darle click a la campanita y vamos a la teoría, que te voy a explicar un poquito de qué se trata. Bien, entonces nos hacemos la pregunta de qué es un modelo. Yo voy a tratar de resumirlo con las palabras más sencillas, como ustedes saben que me gusta. Si vamos a decir qué es un modelo en la inteligencia artificial, básicamente es el cerebro de un sistema completo de inteligencia artificial. Es decir, el modelo es quien procesa la información, toma datos de referencia y toma decisiones o genera contenido o respuestas a partir de esos datos para resolver X problemas. Cumple con el típico, circuito del procesamiento de la información. Tiene una entrada, tiene un procesamiento de esa entrada y a partir de eso una salida. Ustedes pueden tener una entrada que puede ser texto, pueden ser datos al azar, pueden ser imágenes, pueden ser patrones, puede ser cualquier tipo, hasta sonido, video, lo que sea. El modelo que hace, toma todo esto, lo descifra y a partir de distintas técnicas que pueden ser de predicción, de clasificación o de generación, determinan una salida. Dependiendo de qué tipo de modelo sea, si es generativo, si es predictivo o es de clasificación, va a cumplir con una tarea. Si es predictivo, bueno, por ahí queremos predecir un pronóstico del tiempo, por ejemplo. Le damos ciertos valores y decimos, bueno, si tengo estos patrones de humedad, temperatura y demás, ¿es probable que llueva? Bueno, va a ser una predicción. Si es un modelo de clasificación, yo por ejemplo puedo darle distintas temperaturas, como vimos en ejemplos en clases pasadas, y pedirle que me diga si es frío, calor, templado, qué temperatura es. O le puedo dar, por ejemplo, cierta información, datos, y pedirle que me genere un resumen. Por ejemplo, le doy ciertos capítulos de un libro y le pido que me genere, haga una generación de contenido como resultado, que sea un resumen de esas hojas de libro, capítulos de libro que le di. Básicamente recién les dije, con los ejemplos que le di, tres de los tipos más comunes, ¿sí?, de modelos de inteligencia artificial. Los de clasificación, los de regresión, que se ocupan generalmente para predicciones, y los generativos, que son los más modernos, que son los que permiten generar información. Pero también tenemos los de clustering, que hacen agrupamiento o agrupaciones de datos similares y dan resultados en base a eso. Y eso vamos a ver más adelante en formas de justamente inteligencia artificial, que les voy a explicar más en detalle. ¿Cómo aprendo? Los modelos

Seguimos nosotros, hemos podido compartir un poquitito, algo es algo, peor es nada, que sobre la inteligencia artificial que poco a poco va ingresando también a los diferentes ámbitos, ¿no? En el sector educativo, sector seguridad, el tema de vehículos, bueno, en todo lugar, ¿no? En todo lugar va ingresando la inteligencia artificial. Ya seguramente usted va a ir viendo mayores detalles también en cuanto a esto que ya pues está también, ¿no? Está ya en nosotros, ahí en el celular también ya está la inteligencia artificial. Mientras tanto seguimos, nosotros seguimos avanzando. 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Se viene la versión 18 de la caravana del ciclismo. Iñe Valle Grande, ¿cómo está la gente de Mataral? Los Negros, Pampa Grande, allá en aquel lado también del Trigal, en Moromoro, en Saipina, en tantos lugarcitos, ¿no? Entonces todos están cordialmente invitados a la versión 18 de la caravana del ciclismo, el Iñe Valle Grande, el sábado 26 de septiembre, horas 9 de la mañana. Punto de concentración y partida desde el sector del Quiñe. Dicho eso, nosotros ya estamos llegando también a la parte final de su programa Novedades de la Jornada. Agradecidos y contentos por su compañía también en esta oportunidad. Simplemente nosotros le dejamos para que usted siga en la programación de Radio Acer. Muchas gracias, conmigo será hasta el día de mañana. Lo dejamos con nuestro temita musical para que usted disfrute. Vaya practicando un paso nuevo para lo que viene a ser también el 24 de septiembre. Habrá, bueno, diferentes actividades, como también aquí en Comarapa tenemos el domingo 27 de septiembre. Lo que viene a ser también la feria de la frutilla y sus derivados. Usted quiere probar frutillita grande, chico, mediana, véngase a Comarapa, domingo 27 de septiembre. Vamos con nuestro último tema musical, muchas gracias y nos vemos mañana.

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2: Amigos y hermanos de la sintonía, mi bella familia, hoy nuevamente quien les habla, el maestro Lorenzo, iniciando este programa, programa que transmitimos, programa que preparamos a diario para poder compartir con ustedes, para que a través de estos minutos podamos darle esa respuesta tan anhelada que usted está esperando. Como siempre lo recuerdo, este programa es para ustedes, este programa es para que usted participe, para que usted pregunte. Es necesario siempre en la vida tener una persona que le responda a usted de por qué la mala suerte, de por qué los problemas que se vienen presentando. Y siempre es importante de que en el momento que usted tome la decisión, siempre lo debe hacer primero y ante todo poniéndolo todo en manos de Dios. Por eso, como todos los días, agradecemos a nuestro Padre Dios Todopoderoso por darnos un día más de vida. Agradecemos a todas esas personas, fieles oyentes de la radio, fieles oyentes del programa. Va un saludo a la distancia, allá en ese lugar donde se encuentren, en su sitio de trabajo, allá en su casa, la ama de casa, la persona que está en su vehículo, en su negocio. Va un saludo a la distancia y vuelvo y le reitero. Este programa es para que usted participe, para que usted tenga una respuesta a esa pregunta que usted se hace a diario. Sabemos de que en nuestro diario vivir siempre manifestamos problemas, si no es una cosa es otra, pero lamentablemente, como siempre lo recuerdo, estos problemas la mayoría de veces son problemas causados. Son porque personas por venganza, por odio, por maldad, por envidia, deseen verte mal. Y muchas veces las personas piensan de que el envidioso es aquel que quiere tener lo que usted tiene. No. El envidioso es aquella persona que, como usted lo tiene, lo que quiere es que no lo tenga. Hablemoslo de la pareja. Hablemoslo de su negocio, de su trabajo. Usted es una persona que tiene una familia feliz, tiene su trabajo estable, tiene una paz, una tranquilidad, pero a espaldas suyas puede estar la persona que quiera acabar con esa felicidad, con ese progreso que usted tenga en su vida. Por eso tenemos que cuidarnos a diario de saber en quién confiamos. Muchas veces podemos estar rodeados de la persona equivocada y por eso es que todo nos está saliendo mal. Por eso es que nuestros sueños, nuestros proyectos, todo se nos frustra. ¿Por qué? 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Desde acá le mandamos saludos, una persona muy buena persona. Todos los lugares donde nosotros atendemos siempre nos atienden bien. Gracias, va un saludo a la distancia a todas las personas que nos prestan su lugar para nosotros poder atender a todos nuestros hermanos. Bueno, rápidamente le vamos a dar lectura a los mensajes que han salido sorteados para el día de hoy. Las personas que me han escrito deben estar atentos y atentas, porque puede ser su caso o un caso muy parecido al suyo. Bueno, tenemos nuestro primer mensaje que nos lo envía Hernán F. Maestro Lorenzo, quiero que usted me diga por qué mi pareja se alejó. Ella se llama Teresa P. y su fecha de nacimiento 25 de julio de 1989. Gracias, espero su respuesta. Bueno, Hernán, vamos a ver aquí a través de las cartas del tarot, a través de los datos que me envías de tu pareja, vamos a ver cuál fue el motivo de ese alejamiento. Bueno, Hernán, primero que todo, la ausencia que veo que tenías en esta relación, ausencia, ¿por qué? Porque tú eres una persona que manejas un vehículo, y es un vehículo de carga o un transporte pesado, y muchas veces te toca ir lejos y tu pareja tiene mucho tiempo para que de pronto ella pueda compartir con personas que no querían que ustedes estuvieran juntos. Veo de que el cambio que ella tuvo los últimos meses, hermano, esto fue porque hay una persona que le llena la cabeza en tu contra. Y lamentablemente, ahí sí como dice el dicho, una fruta dañada las daña a todas. Y hay una persona que le aconsejó cosas malas para que ella estuviera con otra persona, porque yo veo que aquí hay un hombre de por medio. Y este hombre fue el que está en una relación ahorita con su pareja. Pero esta persona no se la llevó porque ella haya querido, sino que a través de un trabajo que yo veo que ha realizado. Por eso es que ella cambió tanto. Por eso, cuando usted llegaba, en lugar de atenderlo bien, al contrario, mantenía enojada, mantenía la casa, como quien dice, descuidada. O sea, prácticamente no quería, es como que se le olvidó el hogar que ustedes tenían, hermano. Y eso fue como que pasó muy rápido. Y vuelvo y te reitero, la distancia, la ausencia, todo, de pronto vos por tu trabajo, todo esto fue lo que deterioró la relación y le dio espacio a personas para que acabaran con tu familia, hermano. Entonces yo tengo una solución, pero usted debe de visitarme. Yo veo que no solo estos problemas que han ocurrido con tu pareja son lo que te tienen preocupado. Tuviste un problema porque veo que aquí hasta un accidente tuviste un choque a consecuencia de lo mismo, te has quedado sin trabajo, estás endeudado y son muchos los problemas que se han venido en contra tuya a consecuencia de esto, hermano. Yo le puedo ayudar, vuelvo y le reitero, veo cosas muy negativas aquí en las cartas. Me gustaría que me visitaras y que me llames una vez que el programa termine y yo le voy a decir qué es lo que me debe de traer el día que me vayas a visitar. Pero debes de tener mucho cuidado, hermano. Todo esto que viene pasando en tu vida no es coincidencia. Hay cosas malas, cosas negativas, y todo esto que está pasando es a consecuencia de eso. 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Bueno, tenemos otro mensaje que nos lo envía Roberto B. con fecha de nacimiento 3 de diciembre de 1980. Maestro Lorenzo, tengo un negocio de venta de abarrotes y últimamente no vendo nada. Quiero que usted me diga qué es lo que está pasando. Gracias, espero su respuesta. Bueno, don Roberto, vamos a ver aquí rápidamente a través de las cartas del tarot por qué la mala suerte, por qué su negocio se ha venido abajo, hermano. Bueno, hermano, primero que todo, yo no quiero que lo tomes a mal, pero detrás de todo esto existe una persona que tiene un negocio de lo mismo que vos tienes, de lo mismo que vos vendes, y esta persona veo de que es como si se hiciera tu amiga, es una persona de doble cara. Debes de tener mucho cuidado, porque no sé si te has dado de cuenta de que ella en su negocio tiene mucha suerte. Ella vende, le traen productos, va vendiendo, está haciendo bien su negocio y le va bien a ella. Y a usted su suerte se le cortó. Pero todo esto, vuelvo y le digo, eso que usted encontró una vez, el día que fue a abrir usted su negocio, que encontró algo tirado ahí en su negocio, esto es esa persona que lo ha tirado, hermano. Me vas a llamar una vez que el programa termine, hermano, porque igualmente veo cosas muy delicadas aquí a través de las cartas del tarot y veo de que esos problemas, de que tu salud esté deteriorando día a día, las preocupaciones, no poder dormir, los problemas allá en tu familia, todo es a consecuencia de esto que han tirado, hermano, porque te quieren ver mal. Voy a esperar tu llamada, Roberto, una vez que el programa termine. Y así vamos a poder tener igualmente una consulta más extensa y yo le voy a ayudar para que usted se cure, no para que vaya a tomar venganza. Yo le voy a decir de quién se trata, pero no para que vaya a tomar venganza ni represalias, sino para que sepa de quién se debe de cuidar, porque eres una persona que te preocupas por todos y por vos nadie se preocupa. 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Agradecer a todas las personas por la atención prestada. Desearles que tengan un feliz y bendecido día. Y a la juventud que le digan sí a la vida, sí al amor, sí al trabajo, sí al deporte y no a la maldita droga. La maldita droga te conoce, te conquista y finalmente te mata. Los queremos mucho y los llevamos siempre en nuestro corazón. Que Dios los bendiga, mis hermanos del alma.

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Muy, muy buenas noches a todas las personitas. Mi nombre es Noelia Salas y estaré acompañándolos una hora, más o menos una hora, esta noche de jueves. Te seguro tienes muchos planes para hacerlo. Y si no lo tienes, cuadernito y un lápiz y te pones a escribir qué opciones pueden ser mejor para que pases tu fin de semana haciendo cosas diferentes de lo que estás habitualmente acostumbrado hacer entre semana. Bueno, a ver, coméntame. Me llegan muchos comentarios. Y hay personitas que dicen que se quedan en casa, ¿no? Que se quedan en casa para poder hacer diferentes limpiezas de la casa, ayudar en ella. Bueno, eso es también una cosa diferente, ¿no? Porque a veces paramos todo el día fuera de casa, que requiere hacer muchas labores el fin de semana. A ver, coméntenme qué hacen sus fines de semana. Estaré leyéndolos todos. Esta noche siempre para acompañarte he publicado en mi estado diciendo que vamos a poner como para dormir, pero a ver, vamos a ver con una canción de Rake, y esto dice Me Niego, una canción a dueto con Ozuna, pero también con Wisin y Yandel. Vamos y volvemos con más, también con notas y noticias que tengo para acompañarte esta noche.

Hace tiempo que no escuchaba esa canción, bueno, un poco movida, de Rage. Son las 9 de la noche con 23 minutos. Qué rápido avanza la noche. Gracias, gracias a todas las personitas que me permiten entrar hasta sus hogares, acompañarlos esta noche de jueves. Vamos a ir con la siguiente nota que dice así: alcalde de Postrer Valle entrega carpeta de proyectos de enlosetado al FPS. El gobierno autónomo municipal de Postrer Valle, encabezado por el alcalde Vicente Coca, realizó la entrega de carpetas correspondiente al proyecto de enlosetado ante el Fondo Nacional de Inversión Productiva y Social. La gestión busca concretar este proyecto en beneficio de la población de Postrer Valle, contribuyendo al mejoramiento de las vías y de las condiciones de transitabilidad en el municipio. La entrega de la documentación representa un nuevo paso en las gestiones para lograr la ejecución de la obra, que permitirá mejorar la infraestructura vial y beneficiar a los vecinos. Entonces ahí muy buenas noticias para Postrer Valle con este proyecto, ¿no? Bueno, vamos a seguir escuchando música y ahora voy a hacerlos escuchar esta canción que a mí en particular me encanta. Cuando era joven, él lo escuchaba una y otra vez a todo volumen. Esperaba que mis familiares se vayan de la casa porque se iban a hacer sus trabajos, diferentes cosas. Mi hermano a pasear, bueno, yo era feliz quedándome escuchando estas canciones. A ver, coméntame, ¿qué te parece? Bueno, a ver, esto suena así, esto dice: las luces de la ciudad de División Minúscula.

Bueno, qué hermosa canción de fondo. Me trae muchísimos recuerdos. Vamos a seguir con más notas esta noche y vamos a leer una nota muy, muy importante sobre la campaña de vacunación de antirrábica. ¿Qué van a hacer? Vamos a ver las zonas donde van a estar vacunando. Bueno, dice así. Saldo positivo en campaña antirrábica, más de 4.000 mascotas vacunadas en zonas urbanas. En la zona urbana se alcanzó un gran éxito con 4.051 animales vacunados este año, superando los 3.220 del 2024. Casi mil mascotas más, gracias a las brigadas puerta a puerta con apoyo de estudiantes de la Facultad Integral de Los Valles. Próxima meta, desde mañana la campaña entra a las cuatro cañadas de la zona rural, apuntando a 1.500 o 2.000 animales más. Puntos permanentes, si no llegaste a vacunar, puedes ir de 8:30 a 12:30 del mediodía o de 2:30 de la tarde a 6:30 a la Dirección de Desarrollo Productivo. Atención también, atención y multas. Hay un decreto municipal vigente que aplica multas de 500 bolivianos a quienes no vacunen, además del riesgo grave de atentado contra la salud pública. Entonces ya sabes, si no has tenido tiempo de ir a hacer vacunar tu mascota por diferentes razones, el día de mañana estarán en Desarrollo Productivo. ¿Dónde queda Desarrollo Productivo? Al frente del Colegio Soranita. Si no conoces muy bien el Colegio Soranita, entonces conoces la universidad, ¿no ves? Más arriba de la universidad se encuentra Desarrollo Productivo, al frente de ese colegio que está más a este lado de la universidad, ¿no? Entonces ahí puedes preguntar dónde es Desarrollo Productivo y ahí van a estar vacunando. Entonces ahí, ojo a todas las personas que por diferentes razones no pudieron llevar a sus mascotitas en la campaña antirrábica. Hay una opción más. Bueno, también el día viernes 18 de septiembre, desde las 9 de la mañana, se comunica a los vecinos de Cañada de los Sauces, Cañada de Arroyo, Cañada de Arteaga y Cañada de Ovejeros. El responsable de zoonosis y las brigadas de vacunación llegarán a sus comunidades. Espérenlos y hagan vacunar a todas sus mascotas. Ahí la nota también para las diferentes cañadas, nuevamente a partir de las 9 de la mañana, este viernes 18 de septiembre. Cañada de los Sauces, Cañada de Arroyo, Cañada de Arteaga y Cañada de Ovejeros. Tomar nota para que lleven a sus mascotitas a vacunarlas la antirrábica. Esta inyección puede servir para gatitos y perritos, así que no se sientan excluidos los hermosos, hermosos gatitos. Vamos a seguir escuchando canciones para prepararnos para dormir. Y esta canción viene prepararnos para dormir y se ríen por aquí. Esta canción es de MDO y esto dice: Te quise olvidar.

No, definitivamente las canciones clásicas tienen un toque especial. No sé, a mí me gustan más. ¿Cuál es tu opinión? ¿A ti te gustan más las canciones nuevas o las canciones clásicas? Hay canciones que a veces no hemos ni nacido siquiera, pero bueno, al escucharlas, cuando las crearon ni nacimos, pero al escucharlas, ¿no? Te hacen sentir una sensación diferente. A ver, ¿con qué ritmo musical te identificas más? Ahora vamos a leer una noticia lamentable. Se registra hecho de tránsito en la entrada a la cooperativa en Valle Grande. Según información preliminar, una motocicleta habría colisionado con un minibús. Producto del impacto, el conductor de la moto resultó herido y fue trasladado de emergencia al Hospital Señor de Malta. Bueno, esa era una información en desarrollo, ¿no? Creo que hay una persona fallecida, y dice también la nota, más arriba dice, por falta de médico forense en Valle Grande, mujer fallecida en hecho de tránsito será trasladada a Santa Cruz. Por la falta de un médico forense en Valle Grande, la mujer que perdió la vida en un hecho de tránsito la tarde de este jueves será trasladada hasta la ciudad de Santa Cruz. Ante este hecho, pobladores y compañeros mototaxistas lamentaron que las autoridades estén enfrancadas en temas sin importancia, mientras no realizan la gestión necesaria para contar con un médico forense en Valle Grande, dice la nota de la página Red Informativa Bolivia. Bueno, es lamentable lo que ha sucedido esta tarde, por eso hay que andar con muchísima precaución. Le recomiendo siempre a todas las personas, especialmente a los jóvenes y también a los niños, ¿no? Que no estén desatentos, ¿no? Del camino o de lo que pasa a tu alrededor cuando estás manejando, ya sea un motorizado o estés caminando, también tienes que tener mucha precaución. Hay que estar atentos siempre a todo lo que pasa a nuestro alrededor, ¿no? Y para evitar muchas consecuencias malas que nos pueden pasar. Bueno, agradecer a todas las personitas que se contactan a través de mis diferentes plataformas. Me ha llegado un mensajito, un saludo grande a las personitas que interactúan internamente conmigo. Y esto dice, la mafia y... es de la mafia, y esto dice, no lo haré. Bueno, vamos a recordar esta hermosa canción.

Bueno, y estábamos escuchando una canción que nos la piden a través de las diferentes plataformas. Bueno, vamos a darte una recomendación. Si tienes alguna empresa o emprendimiento y necesitas llegar a más personas, a nuevos clientes, ya sabes, contáctate conmigo al 69827211 o a través de la bandeja de entrada de mis diferentes redes sociales. Puedes preguntarme de precios, de cómo lo podemos hacer. Desde cualquier parte que te encuentres podemos ver la mejor manera de comunicación. Vas a ver cuánto alcance tienes. Puedes empezar con algo bien bajo, que es un arte, y después, de acuerdo al alcance, le vas subiendo un poco más a diferentes. Puedes llegar a un video, hacer diferentes cosas, ¿no? Para traer a más clientes. Bueno, esa recomendación te doy. Agradecer a todas las personitas que confían en mi trabajo y me buscan y me recomiendan. Vamos a seguir escuchando canciones románticas y ahora vamos a escuchar esta canción que dice: ¿qué estás buscando? A ver, ¿a quién se la dedican? A ver, piensen a quién se lo pueden dedicar. Y viene de la voz de Axel.

Bueno, vamos con la siguiente nota que dice así. Uy, ha sido súper, súper, súper larga, súper larga. Pero te voy a hablar sobre la campaña masiva de esterilización canina en Valle Grande. El grupo de voluntarias Huellitas Valle Grande convoca a las principales autoridades, instituciones y a la población en general de Valle Grande a unirse y cooperar en la campaña de esterilización canina programada para llevarse a cabo en noviembre del presente año. Para garantizar el éxito de esta iniciativa, se contará con la llegada de médicos especialistas provenientes de la ciudad de Santa Cruz. Según informó, bueno, mi persona estaba informando a través de los diferentes medios de comunicación, invitándonos a la población que puedan unirse, ya sea mediante voluntariado para esta campaña, como también si quieren donar o apadrinar a una perrita, ya que necesitamos juntar el dinerito hasta noviembre para operar a estas perritas, ¿no? Que lo necesitan. Y sabemos que aquí en Valle Grande hay muchas, muchas perritas en situación de calle. Entonces necesitamos hacerlas esterilizar, tenerlas una semana, más o menos, unos cuantos días, porque como son especialistas, la herida es una pequeñez, como si se hicieran un raspón con una espinita. Así que no tienen problema, así que la podemos volver a soltar, pero la soltamos sin esa molestia que puedan entrar en celos o que traigan más animalitos al mundo a sufrir, porque la verdad tenemos que ser realistas. Los animalitos que ellas tienen, a veces 6 animalitos, 9, 10, 11 por camada, la mayoría llega a sufrir a este mundo, ¿no? Llegan a morir, entonces, o a ser maltratados la mayoría de ellos. Evitemos que lleguen más de estos animalitos a sufrir. Ellos tan inocentes caigan en manos de personas a veces malvadas, ¿no? Entonces, apoyas estas iniciativas para que evitemos ver tanto sufrimiento en las calles. Bueno, vamos a seguir con más canciones los pocos minutitos que nos quedan. Y vamos a escuchar esta canción de Maná. Y esto dice: Si no te hubiera sido.

Transporte Bloque Valles Cruceños se reunirá mañana con el ministro de Obras Públicas. El Transporte Bloque Valles Cruceños se reunirá mañana con el ministro de Obras Públicas para abordar el tema de la carretera de los Valles Cruceños, entre otros temas más de interés para la región. Desde el sector del transporte hicieron un llamado a la población en general, al control social y al comité cívico a sumarse a esta importante asamblea con autoridades nacionales. Dice entonces, ya sabes, el día de mañana viernes estarán reunidos el transporte de los Valles Cruceños con el ministro de Obras Públicas. A ver, vamos a estar atentos a todo lo que se hable en esta reunión tan importante. Bueno, vamos a ir a escuchar de Cristian Castro y esto dice: si me ves llorar. Vamos y volvemos. Ya se acerca el término de la hora de mi participación esta noche de jueves.

qué hermosa canción que estábamos escuchando de me olvidé el nombre, Cristian Castro. Bueno, estos clásicos que no voy a acompañarte esta hora. Si Dios me lo permite, nuevamente estaré con ustedes mañana 9:10, 9:15 de la noche, con más canciones, interactuando a través también de las diferentes redes sociales. No te olvides de darle seguir, así me apoyas. Me despido con esta canción de Coldplay y esto dice Clocks. Buenas noches, que tengas un sueño reparador.

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1: Son las 10 con 13 minutos.
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2: Son las 10:47.
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1: Son las 12 y 14 minutos.
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2: Son las 12:49.
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14: Es la 1:15.
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2: Es la 1:48.
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10: Son las 2 con 21 minutos.
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8: Son las 2:48.
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13: Son las 3 y 18 minutos.
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7: Son las 3:48.
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1: Amigos y hermanos de la sintonía, mi gente bella, hoy nuevamente quien les habla, el maestro Lorenzo, integrante activo de esta noble institución, iniciando este programa denominado Una Luz en el Horizonte, programa que preparamos a diario para que a través de estos minutos podamos llegar a sus hogares, a sus corazones, a sus sitios de trabajo con este mensaje a tiempo. Mensaje de orientación, mensaje de superación, de consejería para que usted, mi querida hermanita, mi querido hermanito, fiel oyente que nos está escuchando, se dé cuenta de que sí hay una salida, de que si ponemos de nuestra parte y buscamos la forma de solucionar el problema va a ser solucionado, pero siempre y cuando usted tome la decisión. Como todos los días, agradecemos a nuestro Dios Padre Todopoderoso por darnos un día más de vida. Agradecemos a todas las personas que se citan a la hora del programa para participar, para enviarnos sus mensajes. Va un saludo a la distancia, allá todas esas personas que se encuentran en este momento en su sitio de trabajo, personas amas de casa que se encuentran en su casa, las personas del mercado, las personas que tienen su negocio, va un saludo a la distancia, las personas igualmente que se encuentran en su vehículo de transporte, igualmente va un saludo a la distancia y gracias por ser fieles oyentes. Igualmente, como todos los días, siempre recordando de que este programa lo transmitimos en diferentes departamentos, en diferentes ciudades. Son muchas las personas que se suman a la hora de la radio para participar y eso realmente es lo que a nosotros nos llena de alegría, porque estamos realizando una labor muy bonita, la labor de ayudar, la labor de darle la mano al caído, de orientar al desorientado, de poder ser su confidente en el problema que usted esté atravesando. Por eso, como siempre lo recuerdo, ustedes en nosotros, en mí, van a encontrar un confidente, una persona que va a ser su amigo y de la mejor manera le va a escuchar y le va a guiar, le va a orientar. Así como cuando un hijo, como cuando un padre lleva a su hijo. Sabemos de que muchas veces los problemas traen muchas consecuencias. Y hay personas que se encuentran sin salida. Su familia de pronto por alguno u otro motivo les da la espalda. Los problemas en su pareja, lamentablemente, cada cual tira para su lado, se termina el diálogo. Y muchas veces todos estos problemas, como siempre lo recuerdo, pueden ser problemas causados. Y esto lamentablemente

mente no solo nos trae consecuencias en nuestro diario vivir con nuestra pareja, de pronto en nuestro negocio, no solo tenemos consecuencias ahí, sino muchas veces esto empieza a deteriorar nuestra salud. Tenemos preocupaciones, no sabemos qué camino tomar, lamentablemente no nos alimentamos de la mejor manera, no podemos descansar en las noches, no comemos lo adecuado a nuestras horas, y todo esto, vuelvo y lo reitero, en muchas oportunidades la misma preocupación, el estrés, no deja de que usted tenga una vida tranquila. Y esto, como siempre lo recuerdo, esto trae consecuencias con el pasar del tiempo y la persona empieza a deteriorar su salud. Entonces, por eso es que nosotros a diario les invitamos para que el problema que usted esté atravesando no se haga más grande. Que por lo menos estemos a tiempo de ayudarle y que usted pueda ser una persona feliz, que su problema sea solucionado, su enfermedad sea curada, sea sanada. Pero como siempre lo recuerdo, primero que todo, Dios, ante todo, tenemos que ser agradecidos por nuestra familia, tenemos que ser agradecidos por todo lo que a diario tenemos en nuestro diario vivir, y tenemos que agradecer por todo lo que nuestro Padre Creador nos da. Igualmente tenemos que poner todo en manos de Él. Nuestros problemas, tenemos que poner todo en manos de nuestro Señor, y tenga la plena seguridad de que todo va a ser solucionado. Muchas veces confiamos en personas que puede ser la persona que nos quiera ver mal a nosotros, y por eso es que los problemas cada vez son más. No dude en consultarnos, no dude en llamar, en preguntar. La curiosidad es parte de la vida. Y usted, mi querido hermano, mi querida hermanita, tiene que hacerse un autoestudio y darse de cuenta cómo era su vida anteriormente, cómo se llevaba con su pareja, cómo progresaba en todo lo que usted emprendía. Y ahora, hoy en día, analice cómo está su vida. Problemas en el hogar, llegaste a una separación,

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Bueno, le vamos a dar lectura igualmente a los mensajes que han salido sorteados para el día de hoy. Deben estar muy atentos porque puede ser su caso o un caso muy parecido al suyo. Bueno, tenemos nuestro primer mensaje que salió sorteado para el día de hoy. Nos escribe Franco M, con fecha de nacimiento 13 de febrero de 1990. Maestro Lorenzo, quiero mandar a hacer un trabajo para el amor. Veo que mi pareja está muy cambiada y muy distante. Necesito que usted me diga qué se necesita para hacer ese trabajo. Gracias. Bueno, Franco, primero que todo, hermano, muy buenas tardes, muy buenos días desde donde nos esté escuchando en este momento. Nos damos de cuenta, primero que todo, de que para realizar un trabajo para el amor, un trabajo para su pareja, siempre es importante una consulta previa. Siempre es importante de que se haga una consulta primero, para que a través de la consulta podamos darnos cuenta por qué fue el motivo de que tu pareja esté cambiando, de que se estén presentando estos cambios en ella. Tenemos que ver qué es lo que está pasando, y sería muy importante de que principalmente me visites. Yo atiendo en la ciudad de Santa Cruz, atiendo todos los días. Aquí en el mensaje veo que me escribes de Santa Cruz. Entonces, hermano, yo le puedo ayudar, pero vuelvo y te reitero, sería importante que vengas a la oficina para que pudiéramos ver primero a través de una consulta qué es lo que está pasando, por qué los cambios, y ahí le voy a decir qué es lo que debemos hacer para que, qué trabajo se debe realizar en su caso, hermano. Entonces, espero tu llamada. El día que quieras una cita, me avisas con tiempo y así nos vamos a encontrar en mi oficina, Franco. 692-32-214, para que participe del programa, para que nos envíe sus mensajes. Bueno, tenemos otro mensaje que nos lo envía Gladys P, con fecha de nacimiento 24 de junio de 1987. Maestro Lorenzo, quiero que usted me diga por qué estoy bajando tanto de peso y se me está cayendo el cabello un montón. La verdad, no sé por qué desde hace un tiempo estoy así. Gracias, espero su respuesta. Bueno, señora Gladys, vamos a ver aquí a través de las cartas del tarot, a través de tus datos, vamos a poder realizar una visualización más a fondo y vamos a ver qué es lo que está pasando. Bueno, principalmente, Gladys, todos estos problemas que se vienen presentando con tu pareja, la separación, el alejamiento, el comportamiento que están teniendo igualmente de rechazo tus hijos por la separación, ellos te culpan de que vos fuiste el causante de que su padre se haya ido. Pero yo veo de que la culpa no es tuya. Vos le reclamaste porque viste cosas y escuchaste cosas en el teléfono y él fue el más enojado. Tuvieron una fuerte discusión, veo que él se alejó
y ahora prácticamente hasta tus hijos están en tu contra. Las preocupaciones, los problemas, no alimentarse bien, no tener un buen descanso. Todo esto lamentablemente es lo que veo que está pasando en el caso tuyo. Igualmente, el cambio que ha tenido tu esposo es porque usted sabe y se enteró de que hay una tercera persona, hay otra mujer en la vida de ustedes. Y esta mujer sí está realizando cosas malas, pero para que su esposo se aleje de usted. Por eso él desde el día que él se alejó, usted no volvió a saber nada de él. Se comunica con tus hijos, pero él no volvió a la casa. Es como que tuvo un cambio muy brusco. De un día para otro, todo cambió en la vida de ustedes. Y por eso es que usted está teniendo estos problemas, estas manifestaciones en tu salud. Yo le puedo ayudar, señora Gladys, pero yo necesito de que usted me llame una vez que el programa termine y yo le voy a decir qué me debe de traer el día que me vayas a visitar. Hay una solución, pero tenemos que hablarlo personalmente y en privado en una consulta. 692-32-214, el número telefónico para que usted participe del programa, para que nos envíe sus mensajes. 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Los primeros días del mes de diciembre vamos a estar entregando esta maravillosa reliquia. 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Eso ya se lo vamos a estar explicando a las personas que quieran obtener esta maravilla. Todo cambió en la vida de ustedes y por eso es que usted está teniendo estos problemas, estas manifestaciones en tu salud. Yo le puedo ayudar, señora Gladys, pero yo necesito de que usted me llame una vez que el programa termine y yo le voy a decir qué me debe de traer el día que me vayas a visitar. 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
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Recordarle a las personas que los mensajes que no han sido respondidos durante el día, durante el programa, en el transcurso del día, nosotros les vamos a estar llamando, les vamos a estar orientando, les vamos a estar dando respuesta a las preguntas que nos han hecho a través de sus mensajes. 692-32-214. Agradecer a todas las personas por la atención prestada, desearles que tengan una feliz y bendecida jornada, y a la juventud que le digan sí a la vida, sí al amor, sí al trabajo, sí al deporte y no a la maldita droga. La maldita droga te conoce, te conquista y finalmente te mata. Los queremos mucho y los llevamos siempre en nuestro corazón. Que Dios los bendiga, mis hermanos del alma.

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1: Son las 5:32.
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1: Radio Hacer le da la hora exacta.
2: Son las 5:50.

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2: Muy buenos días, amables oyentes. Tengan todos ustedes el más cordial saludo de bienvenidas una vez más a este espacio destinado a la salud. Hablemos de temas importantes, hablemos de eso que a veces nos incomoda, que tenemos un malestar, un inconveniente, pero nos cuesta un poquito dar una solución. Póngase cómoda. Hablemos de salud. ¿Saben? En esta vida que nos toca vivir hay veces tener un pequeño impasse de salud, le cuento que casi es normal, porque la perfección no se puede dar, excepto que usted vive una vida muy controlada, comida muy bien balanceada, de origen casi natural, orgánico, que usted tenga su propio, ¿cómo le puede decir? Sembradíos, hace su propio huerta, como decimos nosotros, y usted consuma algo muy sumamente natural, que usted sepa que no está utilizando químicos ni nada de eso. Aparte de eso, que usted críe sus animalitos y que coman lo más sano posible. Eso es casi imposible. Aunque se puede dar, pero es casi imposible. Lamentablemente, lo digo de esta manera así, también me incluyo dentro del grupo de las personas que son propensas a poder adquirir un tipo de enfermedad, porque todos los animales llevan hormonas. Ahora todo lleva hormonas. Antes, mayormente era el pollo. Uno dice, las vacas por lo menos comen. No, igual. Tienen balanceo con hormonas, así que no vaya a creer. Tienen 2 años y medio ese cereal, así se lo conoce al torillo, a la vaquilla. Y es algo de no creerlo. Grandininísimo. Lo que antes, para ver ese tamaño, usted esperaba unos 4 o 5 años, ahora lo ve en 2 añitos y poquitos meses más. Con decirle que el campeón de la Feria de Exposición de la Sausalito tiene 28 meses, imagínense. Solamente imagínense. El más pesado que hay de los cebú, donde Lore Mocho, ¿no?, que lo estaban mirando en la televisión, 30 meses, oiga, 2 años y medio. Qué barbaridad. Solamente imagínense. Así que no crean que estamos comiendo sano. No. Estamos comiendo transformación genética lleno de hormonas. Pero bueno, cambiemos de la carne. No voy a volver vegetariano. Bueno. Según un informe que ha salido recientemente del gobierno, comemos entre verduras y frutas más o menos diariamente unos 10 insecticidas, pesticidas, fertilizantes u otras cosas prohibidos por la Organización Mundial de la Salud, prohibidos porque producen cáncer. Pero aquí en Bolivia, ¿quién los controla? Nadie. Aquí estamos en la tierra de nadie. Entonces, solamente imagínense. Ahora, aparte de todo eso, vivimos con una presión constante de todo. Todo el que le pasa algo malo, algo no está bien, bloqueo. Vivimos tensionados de eso. Vivimos ya, no sabemos en qué momento esto tiene que reventar, cambiar algo, no se puede vivir así. Entonces, ese estrés del Estado que nos provoca a todos nosotros, también cambia nuestro sistema de digestivo, nuestro sistema de tranquilidad, nuestro sistema nervioso. Entonces esto también ayuda a que la enfermedad desarrolle nuestro ser, nuestro cuerpo, y sintamos cambios de salud. Lo peor del caso es que nosotros, como personas que sentimos algún malestar, no decimos nada, no hacemos nada. Preferimos, ay, me duele el estómago. Preparamos una manzanillita, o se prepara uno, se prepara su manzanillita y se toma. Nos vendieron la fantasía de la manzanilla nos puede curar ese problema. Pues le cuento que no. Así que para limpiar una herida, para ayudarnos a lavarnos la vista cuando tenga la, sí puede ayudar en algo, pero que vaya a curar la manzanilla dentro de nosotros, le cuento que no. Aliviará algo, puede aliviar algo, no digo que no, pero nosotros queremos aliviar o curar. Siempre les pregunto, porque creo que usted tenga en la mente la seguridad que lo que queremos es curarnos, no calmarnos. Queremos tener un cuerpo perfecto, restablecido, trabajar bien, vivir bien, comer bien. Eso es lo que queremos, ¿sí o no? Yo les pregunto, porque a veces me pongo a mirar y veo las cosas y me preocupa, porque cada vez hay mucho más personas que tienen problemas de salud. Están con gastritis, tienen reflujos gástricos, tienen dolor abdominal o dolor en el estómago, tienen dolores en la cintura, los riñones, pero no dicen nada. Quieren solucionarlo a su manera, no sé. Tienen problemas gástricos, gastritis crónica, que ya es constante, significa eso. ¿Y sabe qué hacen? Dejan de comer las cosas que le tienen una reacción. Vamos a comprar una sopa, no, me hace mal. Una sopita de fideo, no, me hincha, no sé. Vamos a comer unas caritas, no, mañana termino muerta. Y entonces, yo ahí nomás, yo voy a tomar un tecito nomás y por ahí lo crito. ¿Se dan cuenta? Muchas personas viven así, muchas. Vamos a tomar un cafecito con nuestros pancitos y nuestros... ¡No! Tomo café y me da una acidez, no hay nomás. Peor si como el otro, me hincho y todo el día voy a estar mal, así nomás. ¿Cómo hago usted y tomar un tecito con galletita? ¿Se han dado cuenta? No estoy mintiendo. Quiero que ustedes, la gente que están ahí ahorita escuchando, me digan si estoy mintiendo o no. Va al médico, el médico le hace los análisis y le dice, no, usted no va a comerme, no va a comer chancho, no va a comer pan, no va a comer aquí, no va a tomar café, no me va cómanme, no le eche sal. Y empieza una prohibición que yo le digo la verdad. Si ya no comeremos nada, pues mejor nos morimos nomás por una vez. ¿Sí o no? Todas las personas que han pasado por esto, quiero que ahí mismo ahorita en su tranquilidad, en su casa, muevan la cabeza y así tiene razón. ¿Y ustedes creen que la solución es no comer? ¿Cuál es mi lema, amigo? ¿Cuál es mi formato que siempre les quiero enseñar a toda la gente? El truco no está en no comer. El truco está en saber qué comer. El truco está en no tomar, no, es saber qué tomar para estar bien. El truco está en el equilibrio de que tenemos que conocer qué hacer para estar bien. Ahí está el truco de la vida. ¿De qué sirve no comer? los nutrientes que tenían, lo que no te están prohibiendo, entonces te vas a matar, te estás matando solo. Se llama autoeliminación eso. ¿A usted le gusta autoeliminarse? ¿Está conforme? Hay gente que dice, ah, ya para qué he hecho de todo, mejor me quiero morir, ya me voy a morir, cualquier ratito me voy a morir. ¿Cómo? ¿Sabe que la vida no tiene precio? ¿Sabía que la vida cuesta millones y millones? Si se quiere morir, hágase ver sus riñones, véndalos. Ahorita en el mercado están entre 30 mil y 60 mil dólares. Incluso algunos que les son difíciles de conseguir por el código sanguíneo, que es excepcionalmente difícil, vale mucho más. ¿Sabía o no sabía? Su corazón está bien, no tiene chagas, ofrézcalo, por ahí le dan algo. Pero destruirse para morirse, no, hágame el favor. Discúlpenme. Hoy hasta los ojos se donan, aunque usted no lo crea. Tiene buena vista, está todo sanito, está espectacular. Hasta los ojos son una donación hoy en día. Pero no. Imagínense cuánto valemos. Imagínense. Para valorar la vida, yo creo que nos falta algo. No sé, hemos perdido ese valor tan importante de la vida. No lo entiendo por qué, en qué momento. Cuidan más un objeto material que su propia vida. Más vale un condenado celular que la vida de una persona. Más vale un condenado celular, un qué dirán en el TikTok, en el Facebook, en el Instagram, en el donde, bueno, lo que tenga, en las redes que tenga, que la propia dignidad de una persona. Aunque usted no lo crea. Y así estamos. Suben mucha gente fotos y dónde baja y que están comiendo y que están una cosa. Y sin embargo están enfermos. Increíble, pero es cierto. Lo digo con todo el respeto posible. Estamos entrando en una etapa muy difícil de la vida. Muy difícil. Espero cargar todavía este bello conocimiento. Lo voy a transmitir porque llegó un momento de que se esparza, porque lo que acabo de concretar en esta vida es sumamente importante, sumamente valedero, y quiero que permanezca por muchos años y mucha gente lo pueda tener. Así que no pierda el tiempo. Siempre lo he dicho, no permita que la enfermedad le quite esa paz y esa tranquilidad. No permita que la enfermedad le haga de su vida un vía crucis. No permita que el malestar que tiene su cuerpo lo haga estar renegando, lo haga estar hasta de Dios uno se olvida cuando está mal. Ya no saben si existe o no existe. Existe. Lo que pasa es que hemos buscado en un lugar equivocado. Busquemos el correcto. ¿Qué le parece? Busquemos el correcto. Venga, limpiemos ese cuerpo, restaurémoslo. Haga de cuenta lo siguiente. Haga de cuenta que su cuerpo es su movilidad, su moto, su carro. Tráigamelo. Le voy a hacer cambio de aceite, cambio de filtro, cambio de aceite. Le voy a regular líquido de freno. Se lo voy a lavar. Voy a lavar el motor. Adentro vamos a hacer un aspirado, una limpieza completa, una restauración para que el cuero quede mejor. Vamos a hacer un pulimiento de ese auto para que quede hermosísimo. Le voy a poner incluso un aromatizante para que entre usted y huela solamente a limpieza y todas esas cosas. ¿Qué le parece? Tráigamelo. Le voy a hacer un afinamiento de todas esas cosas. Hasta la carbonilla se lo voy a sacar, que tiene su cuerpo, ¿no? No te lo anda el auto. Lo mismo en su moto, que es cambio de aceite. Hay que revisar los frenos, hay que lavarlo, que quede bonita la moto. Eso mismo quiero hacer con su cuerpo. Lo mismo. ¿Qué le parece? Pero si no me lo trae, no lo podré hacer porque no lo tengo. Es lo mismo que quiero hacer. Y cuando salga del mantenimiento completo, usted verá de lo que estoy hablando. Usted va a ver de lo que estoy hablando. Usted mismo se dará cuenta que no mentí. Y dirá, ¡ah, qué bárbaro! ¡Qué bárbaro, mujer! Y eso, eso sí es magnífico. Eso sí es espectacular. Hagámoslo. De una vez, no se pierda el tiempo. Venga, amiga Don Denis, por favor, le escuché su programa. Quiero limpiar mi cuerpo por dentro. Ese mismo mantenimiento que usted le hace al auto, yo hago la diferencia. Le limpio el hígado graso, hago que ya no esté graso. Le limpio la vesícula si es que la tiene, y si tiene piedritas, algo, también lo vamos a eliminar. La sangre que está toda llena de grasa, colesterol, triglicéridos, grasas neutras, la sangre está espesa, la vamos a limpiar. Vamos a hacer que esté más limpia y fluidificada, que circule mejor por el cuerpo. Esas grasas neutras que están en las nubes que mucha gente tiene, vamos a eliminarlas. Ese estómago que no pueden comer nada porque se le hincha, se le endurece, le duele, le arde, eso lo voy a eliminar, es sanito. Esos riñones que están todos saturados, que ya no funcionan bien, que están produciendo mucho ácido úrico, mucho nitrógeno ureico, se le adormece las articulaciones, le está empezando a doler, culpa de los riñones. Tiene arenilla, cálculo, vamos a limpiarlo, venga, vamos a lo sanito. Ese colon que come cualquier cosa y ya a veces parece un pato y a veces no puede ni hacer baño, lo vamos a limpiar para que pueda hacer sus necesidades con total normalidad. Ese páncreas que está trabajando mal, que posiblemente le pueda dar diabetes, vamos a hacer que funcione mejor, porque se puede, aunque usted no me lo crea, se puede. Y de esta manera usted elimina muchas enfermedades. Pero venga, no pierda el tiempo, le aseguro que no se va a arrepentir. ¿Dónde estoy atendiendo? 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Denis Antesana es mi nombre. ¿Sabe? Le quiero comentar esto que me dijo un señor que me visitó hace unos 2 meses atrás. Yo lo escuché, estaba en el campo, me dice, y lo tenía, lo puse en mi celular, la radio, porque mi hijo me lo bajó en un programa. Si es verdad, se puede bajar, usted lo puede tener, comprar y lo habilite y lo puede escuchar la radio. Dice, como estaba escuchando en la radio, no podía anotarlo y no sabía cómo, así que agarró un palito y lo anotó en el suelo, me dice, no, en la tierra lo anoté, ya después lo pasé a mi celular, me dice, y de esa manera lo llamé. Mire, que, oye, qué bueno, ¿no? Anécdotas de la vida que te hacen sentir bien o te hacen reír o te alegran. Fue algo bueno. Hizo su tratamiento. Está bienísimo, gracias a Dios, primeramente. Y ahora está normal, me dice, se siente bienísimo. No pierdan el tiempo. Solucionemos los problemas de salud. Venga. No me diga a mí, doctor, yo creo que me den esa. No, no. Dígase usted, quiero estar bien. Deseo estar bien y voy a estar bien. Esa es la consigna y el formato que debemos utilizar. Porque por más sabio que seamos, por más conocimiento que tengamos, por más cosas tan buenas que preparemos, si su mente no le ayuda, no se logra. Si su mente es negativa y empieza negativamente desde el principio, no lo va a lograr. Solamente lo positivo trae lo positivo, lo negativo atrae lo negativo. No atraigamos a nuestra vida lo negativo, atraigamos cosas positivas. ¿Le parece? Perfecto, los voy a esperar este fin de semana. Todas las personas que quieran, venga, no pierda el tiempo. ¿Le parece? ¿Correcto? Bien. Señor, señora, una vez más, gracias mil por regalarme estos minutos de su tiempo. Dios derrame en cada uno de sus hogares paz, prosperidad, salud y felicidad para usted y todos sus seres. Creo que tenga un hermoso día. Nos reencontramos el lunes. Permiso.
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0: Cordiales saludos, bienvenidas y bienvenidos al Correo del Agricultor. Bueno, el Instituto de Capacitación del Oriente ICO desde el 2021 viene apoyando a la producción orgánica en Valle Grande. Y producto de esto, a la fecha se tiene una asociación de productores orgánicos denominada Organivalle. Y bueno, en pasados días hemos conversado con su actual presidenta, la licenciada Marisol Caero López, quien nos da a conocer todos los detalles acerca de esta organización y sobre todo las maneras y las formas en las que vienen realizando esta producción orgánica en Valle Grande. Quisiera un poquito que nos hable de la organización Organivalle, cómo es que se llegan a conformar y cómo viene funcionando esta organización.
1: Como ya mencioné, somos 32 familias en esta asociación Organivalle. Nuestra organización es democráticamente, donde todos pueden participar, aportar con los conocimientos que cada socio tiene, que sea siempre en base a cultivar de forma orgánica, porque aquí es todo orgánico, nada de agroquímicos, ni las verduras, ni las hortalizas. Netamente es orgánico en este centro de producción, garantizado porque yo he estado viendo a todos los socios de que no utilicen. A veces, evidentemente, hay algunos socios que se retiran y algunos que se incorporan, y a esos nuevos socios ayudamos a que conozcan que no utilicen ningún tipo de químico, porque aquí es netamente orgánico y de esa manera debe seguir manteniéndose, porque así nos hemos organizado, porque así lo hemos decidido nosotros, de que logremos vender nuestras verduras y nuestras hortalizas de forma más orgánica y de esa manera cuidamos la salud de nosotros también y de la población en general.
0: ¿Hace qué tiempo ya vienen trabajando de esta manera, así con la organización?
1: Coordinado, podemos decir, con ICO, gracias a ICO también por la colaboración y ayuda que hemos tenido desde el 2021. Desde el 2021 venimos hasta esta gestión ayudándonos a nosotros como familias también, porque también llega a ser el sustento de las 32 familias, como también ayudamos a la población respecto a su alimentación saludable.
0: ¿En qué extensión de terreno están cultivando? ¿Dónde se ubica? Un poquito, a ver si nos puede ampliar esa información.
1: Por ejemplo, es una hectárea. Cada socio tiene un determinado espacio de 12 por 30 de largo. Entonces, cada socio va produciendo de manera orgánica la hortaliza o las verduras que él quiera, ¿no ve? Que tenga a disposición. Tenemos dos viveros atrás. En ahí también nos organizamos de manera por bloques. Son cuatro bloques. El primer bloque y segundo bloque está conformado por 14 familias. Tercer y cuarto bloque está conformado por 18 familias. Entonces, logramos esto de que ellos por bloques vayan colocando, vayan haciendo sus almacigueras, y una vez que ellos van viendo que ya está para replantar, lo distribuimos de manera que llegue a las 32 familias también. El trabajo lo hacemos conjunto, los trabajos lo hacemos cosa que nos beneficiemos los 32, no solamente el uno, ¿no? Lo hacemos como operación hormiguita, todos juntos, para lograr que esta asociación, como es inicio de la asociación que estamos nosotros teniendo, para que logremos no solamente abarcar a Valle Grande, también podamos salir a otros municipios, ¿no?
0: ¿Qué tan complicado o fácil es trabajar así de forma organizada? ¿Tiene tal vez algunas situaciones de dificultades?
1: Evidentemente es un poco complicado, como recién nosotros estamos organizándonos. Tratamos siempre de que algunos socios nos ayuden, o ICO también nos ayude con alguno de sus técnicos para lograr que esas dificultades que tengamos sean subsanadas, con los conocimientos de algunos socios también que están en base a producción, igual captamos eso para lo que a veces tenemos alguna adversidad, por ejemplo, en seca, en época de seca, ¿no? Y eso tenemos que ver cómo distribuir, que todos los 32 tratemos de ser beneficiados, si en caso ocurriera eso, ¿no? Entonces, o vemos también en qué nos puede colaborar ICO. Igual no estamos solos, ¿no? Logramos siempre de que no se pierda esto. Caemos, ha habido momentos en el año pasado, le puedo decir, hemos tenido un momento muy complicado porque no había agua y ya estábamos ya nosotros sin producir, ¿qué hacemos? Y de algunas familias es el sustento también esta producción de hortalizas y verduras. Entonces, hemos pasado muy difícil, pero hemos estado insistiendo ahí, ICO también nos ha estado ayudando y colaborando, por eso agradezco mucho a esta.
0: Bueno, actualmente siempre se dice que es difícil producir sin productos químicos, pero ustedes producen de manera orgánica, es decir, sin productos químicos. ¿Cómo lo hacen? ¿Qué métodos o técnicas utilizan para cultivar?
1: Mire, lo que nosotros utilizamos, como bien digo, es netamente a lo que es, si en caso hubiera alguna plaga, alguna enfermedad, lo tenemos que utilizar de forma orgánica. Por ejemplo, puede ser lo que es el ace, la lavada de las ropas, a veces lo botamos, ¿no? Esito lo extraemos, o también utilizamos lo que es el bicarbonato, o sea, todo lo que sea natural, todo lo que a veces nos rodea, vemos las plantas, el tártago, que ahí lo vemos por ahí, ¿no? Las semillitas del tártago, las semillitas de la planta de paraíso que vemos también por ahí, lo traemos y tratamos de que sea netamente orgánico para aplacar a esa enfermedad o a esa plaga que tiene nuestra parcela. Si una vez de algún socio hubiera estado entrándole una plaga o una enfermedad, inmediatamente nos informan y tratamos de subsanarlo eso con a esas, le puedo decir, con lo que utilizamos para fumigar. Entonces tratamos de que no pase al otro socio. Tenemos que tratar de subsanar esa del compañero que está con una plaga o una enfermedad, porque si no subsanamos eso, va a llegar nuevamente al otro, ¿no? Entonces, inmediatamente es actuar. Cuesta, evidentemente es costoso producir de forma orgánica. A veces da, de una vez utilicemos los agroquímicos, pero no es así. Nosotros nos hemos fundado, ¿para qué? Para que consumamos y vendamos verduras y hortalizas saludables.
0: ¿Pero es posible producir así?
1: Se puede. Nosotros, por eso nos ha costado tratar de aplacar algunas plagas y enfermedades, porque a veces son bien resistentes a lo que vienen, pero de una u otra manera buscamos la manera, la forma. Utilizamos también lo que son las semillitas del locoto. Empezamos a moler el ajo. O sea, vemos la manera, la forma para qué nos va a servir fumigar de forma natural. Cuesta, pero sí lo estamos logrando. Yo puedo dar fe realmente de que lo estamos haciendo, lo estoy viendo, y si algún socio lograra utilizar en cualquier momento algún agroquímico, es retirado inmediatamente, porque aquí estamos para trabajar con lo que es producción orgánica. Y ha ocurrido en esas situaciones de que un socio vino y había fumigado lo que son las gramas nomás, lamentablemente lo hemos tenido que retirar, porque aquí hemos dicho es netamente orgánico.
0: ¿Y en el tema del manejo de suelos, cómo lo hacen?
1: Hay algunos socios que manejan lo que es el uso de abono, y algunos socios también vamos a algunos lugares, algunas cercas de aquí, a conseguir lo que es abono orgánico, ¿no? De los montes, de las cercas, y algunos aquí hacemos nuestras lombriceras también. Tenemos en esta parcela, en uno de los socios, o dos o tres socios, son parte de la facultad de la ingeniería de agropecuaria, y ellos también nos ayudan de cómo podemos nosotros tener esos abonos de compost. Tenemos nuestro invernadero también, que podemos producir en época de invierno, nos ayuda también, ¿no? A poder nosotros, como familia, tener esas hortalizas sanas y como también ayudar a la población a que puedan tener.
0: Bueno, en estos últimos días se comenta bastante que el agua que se riega o que utilizan aquí para esta producción se estaría utilizando aguas servidas o agua de los alcantarillados. A ver, un poquito quisiera que usted nos comente eso, ¿de dónde viene el agua? ¿Cómo están utilizando el agua para la producción aquí?
1: En una reunión evidentemente algunos socios manifestaban, pues las señoras que venden en el mercado abasto, las que tienen su puestito, y les habían comentado de que no compren de ahí, del mercado, de la asociación Organivalle, porque vienen residuos de alcantarillados, pero es mentira, eso es totalmente mentira. Nosotros con el anterior alcalde hemos solicitado que se haga un pozo de perforación que está aquí cerca nomás, y de ahí es donde viene el agua. No es como se comenta que viene de otros lugares no deseados, o sea, eso es netamente mentira. Podemos decir realmente de que sí viene de un pozo perforado, y el riego que nosotros realizamos es a goteo, es netamente a goteo. Tiene 20 minutos de riego cada socio y tiene los días de riego también, ¿no? Un bloque 1, bloque 2, lo hace lunes y martes. Entonces todo está bien organizado.
0: Bueno, usted ya nos decía también, ¿no?, de que esta producción es el sustento para las familias, pero también hay excedente. ¿Dónde lo venden toda esa producción?
1: Cuando las familias producen en excedente, por ejemplo, cualquier hortaliza o verdura, tenemos nuestro puestito tenemos nuestro puesto en el mercado abasto. Ahí tenemos 2-4 socias que venden, ¿no? Entonces, ahí se pueden acceder la población vallegrandina a comprarse lo que son las verduras y hortalizas saludables. Sí, vuelvo a decir que sí, realmente son orgánicas. Nuestro trabajo cuesta. Aquí el arado, el traernos abono de otros lugares o hacer el compost, es bien costoso, no es que es fácil para nosotros, bien costoso. Pero lo que nuestras socias, cuando tienen en excedente, lo venden casi al mismo precio de lo que están afuera, que tienen agroquímicos, fumigados y todo aquello. Aunque debería tener un precio más elevado porque es orgánico nuestra producción, pero estamos iniciando poco a poco, haciéndonos conocer también, como son 5 años que vamos ya con esto, vamos a lograr que vamos a seguir haciendo el gran esfuerzo de llegar a todas aquellas familias que vayamos consumiendo algo orgánico, algo sano para nosotros mismos, ¿no?
0: Imaginamos también que aquí en el centro de producción podrían adquirir también esta producción, ¿no?
1: Claro, pueden venir aquí al centro a visitarnos. Las unidades educativas también pueden hacerlo, las familias. Aquí siempre va a haber un socio o dos socios que les van a explicar. Siempre en este centro de producción va a haber de lunes a domingo, siempre están aquí. Pueden venir a visitarnos, también pueden venir a comprar, ¿no? Nosotros les podemos explicar también, ¿no?, de dónde viene el agua, cómo lo producimos, si en caso quisieran. Todo está realmente garantizado que es orgánico porque trabajamos con ICO.
0: Señora Marisol, ¿por qué es importante en estos tiempos este tipo de producción y también el hecho de

0: mejor hacer el gran esfuerzo de producir algo orgánico y lograr también vender orgánico, ¿no? Porque si nosotros no estamos sanos, va a ser difícilmente que podamos hacer cualquier actividad, ¿no? Y aún más en esa época de pandemia, en el 2021, estamos viviendo un momento tan complicado, entonces, y es por eso hemos puesto el doble del esfuerzo que de ese año a estos años. Hay una diferencia, ¿no? Por eso no nos hemos rendido, seguimos luchando y seguimos diciendo que nuestro esfuerzo valga la pena también y ayude a toda la población vallegrandina. ¿A qué? A que consumamos lo que es sano. Aquí se produce de todo. Somos una asociación aquí de 32 familias, pero también hay familias afuera que también producen, ¿no? Y igual estamos conectados con esas familias de afuera, fuera de la asociación, ¿no? Que igual producen orgánico y hacemos un intercambio de la misma manera. A veces no tenemos tomate nosotros, entonces adquirimos o tratamos de conectar con ellos, de que nos vendan sus tomates orgánicos y vendemos lo que es en el mercado abasto.
1: ¿Es distinto la producción orgánica con respecto a la convencional en cuanto a color, sabor, el olor incluso?
0: Sí, es diferente. Clarito se da cuenta hasta en el mismo colorcito, en el tamaño. Es uno cuando a veces consumimos bastantes tomates ahí con químicos y cuando consumes algo orgánico se nota. Es clarito la diferencia, ¿no? Aquí muchos de los socios igual cuando ven y producen, yo también, me ha pasado igual a mí, he visto que he comprado algunas, por ejemplo, los zapallitos, los carotes, aquí producimos, o el tomate también, y compramos de afuera, ya lo sentimos diferente. Lo mismo pasa con la papa, igual aquí producen papa algunos socios, y el sabor con las de afuera es diferente siempre. Es, no sé, yo lo siento ahí, rápido. Esto no es orgánico, decimos, ¿no? Pero a veces dicen es orgánico, pero yo doy certeza de la Asociación Organivalle que sí es orgánico.
1: Bueno, finalmente algo que quiera usted decirles a toda la población y en particular, ¿no?, a sus miembros de la Asociación Organivalle.
0: Decir a toda la población vallegrandina que esta asociación está para ayudarles también lo que es al consumo saludable para cada una de las familias. Pueden conseguirlo aquí en el Mercado Abasto. Están toda la mañana las señoras vendiendo su producción. No tengan miedo, no hay que hacer caso a los rumores de que nosotros hacemos con riego de aguas de dudosas procedencias. Eso es totalmente una mentira. Nosotros hacemos el riego de pozo perforado. Entonces están con la confianza de poder consumir, de poder comprar nuestras hortalizas y verduras, que son netamente saludables. Y a los socios, a los 32 socios que están en esta asociación, seguir con ese esfuerzo que estamos haciendo. Sé que nos ha costado, sé que nos cuesta cada 3 meses, cada 4 meses, nos cuesta volver a remover la tierra, volver a abonar nuevamente con producción orgánica, volver a fumigar, enfrentar las plagas, enfrentar esas enfermedades, cuesta. Pero lo estamos haciendo realmente porque queremos nosotros estar sanos y fuertes. ¿Para qué? Para que estemos más contentos y no estemos después sufriendo diversas enfermedades que después no nos va a permitir hacer diversas actividades. Si no tenemos la salud completa, es difícil que hagamos algo, alguna actividad de manera anímica, ¿no? Felicitar a esos 32 socios que realmente han puesto su esfuerzo cada día. Y están aquí, venden en el mercado y en la tarde están aquí también. Entonces, con su mercado, con su producción que tienen, al día siguiente vuelven a salir. Entonces, cuesta a veces coordinar entre los 32 socios, pero sí lo estamos logrando. Poquito a poquito lo vamos a hacer más. Yo realmente agradecidos con esta entrevista y realmente con la colaboración que hemos tenido desde el 2021 hasta ahora, con

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6: Y bien, amigas y amigos, hasta aquí este episodio del Correo del Agricultor. Gracias por su amable compañía.
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Hoy celebramos la fiesta de Nuestra Señora de los Dolores, la cual está unida a una antigua tradición cristiana. Cuentan que el Viernes Santo de la Pasión del Señor, María Santísima se encontró con Jesús, su Hijo. Este encuentro fue muy triste y muy doloroso, ya que Jesús había sido golpeado, torturado y expuesto a la humillación pública. Coronado de espinas, Jesús arrastraba hasta el Calvario la pesada cruz en la cual sería crucificado. Ante tal situación, las entrañas de su madre, María, se comprimen de dolor, perdiendo todas las fuerzas y cayendo por tierra, curvándose por el dolor al ver a su hijo en semejante estado. Pero María se repuso de su desmayo. Acompañada de San Juan, sube hasta el Calvario, y es junto a la cruz que la madre de Jesús crucificado se convierte en madre de toda la humanidad, aceptando nuevamente que se haga en ella la voluntad de Dios. Ver morir a su hijo es terrible, pero ver morir al más bueno y amable de todos los hijos, y de una muerte tan cruel, tan injusta, tan inhumana como la que le dieron a Jesús, es el más grande tormento que un corazón de mujer haya soportado sobre la tierra. Aprendamos de María a soportar nuestras cruces y sufrimientos, los cuales nos abren el camino de salvación y nos conducen hacia Dios. María Inmaculada ruega por nosotros.

0: Ahora nos unimos en oración con todo el mundo a través del acto de ofrecimiento a María.
1: Virgen Inmaculada, Madre de Dios y de la humanidad, te recibo como don de Jesús desde la cruz y me entrego a ti. Te ofrezco toda mi vida, lo que soy, lo que amo y lo que tengo, para que resplandezca en mí la belleza de Cristo. Ayúdame a ser dócil al Espíritu y a vivir con alegría mi vocación en la Iglesia, para colaborar en tu misión maternal y orientar a Dios el corazón de todo hombre. Tú que guiaste a San Maximiliano a amar sin medida, enséñame a ser testigo del Evangelio y a hacer de mi vida un don para los demás. Te confío a las personas que encontraré y te ofrezco el trabajo, las alegrías, los sufrimientos de este día. Amén.

0: Oh María, concebida sin pecado, ruega por nosotros que recurrimos a ti por cuantos a ti nos recurren. Y por la intercesión de María Santísima, Madre de Dios y Madre nuestra, los bendiga Dios Omnipotente, Padre, Hijo y Espíritu Santo. Amén.
1: ¿Cuántas veces tu bondad y tu confianza me han devuelto el deseo
2: de... 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
3: Grande y detalle por más de dos tercios el proyecto de ley que autoriza el préstamo de aproximadamente 1.900 millones de dólares con el Fondo Monetario Internacional. Este crédito será destinado a respaldar el Programa Integral de Reformas Económicas de acuerdo al texto aprobado y, como también lo defendió el ministro de Economía, Cristian Morales.
4: Pero uno de los aspectos relevantes del Fondo Monetario, de estos 1.900 millones de dólares que vienen exclusivamente para respaldar las reservas internacionales netas y las balanzas de pagos, no vienen con un nombre y apellido específico para la ejecución de algún programa, porque todos los acuerdos que firma el Fondo Monetario van en ese sentido de respaldar y generar los cimientos para una reconducción de una economía. Es que estos 1.900 millones de dólares que logramos con la aprobación, entiendo que vamos a tener el acompañamiento por parte de ustedes, es que gatillamos la apertura de nuevos financiamientos a través del BID, CAF, Banco Mundial u otros organismos multilaterales por hasta más de 5.000 millones de dólares.
3: Esta norma autoriza al Ministerio de Economía, a través del Tesoro General de la Nación, a asumir el repago de las obligaciones financieras, el servicio de la deuda y los costos asociados al financiamiento. Además, establece que esa cartera remita semestralmente a la Asamblea información sobre la ejecución del crédito. Durante el debate, algunos legisladores cuestionaron el préstamo y pidieron transparencia sobre el destino de los recursos. Tras esta aprobación, en ambas estaciones, el proyecto ya fue remitido al Senado para su revisión constitucional programado este viernes. Rodrigo Fernández, Herbol La Paz.
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0: La Cámara de Diputados aprobó el crédito del Fondo Monetario Internacional. El Senado aprobó la ley para un crédito por 500 millones de dólares del Banco Interamericano de Desarrollo y la remitió al Ejecutivo para su promulgación. Ante los casos de sicariato, el subgobernador de la provincia, Velasco, en Santa Cruz, pidió medidas estructurales y no momentáneas. Un hombre fue asesinado en el municipio de Ribera Alta, en Beni. Se presume que sería un caso de ajuste de cuentas. El comandante de las Fuerzas Armadas advirtió que las fuerzas de élite no irán a dialogar al municipio de San Ignacio de Velasco, en Santa Cruz, sino a combatir al crimen organizado. El gobierno reactivó el Consejo de Defensa y posesionó al general de División Aérea, Germán Leonardo Rodrigo Mendizábal, como secretario general. Pese al estado de excepción, campesinos de Pando ratificaron el bloqueo de carreteras para el 21 de septiembre debido al incumplimiento de compromisos del gobierno. En Oruro, un centenar de cisternas se encuentran varadas con crudo de petróleo sin descargar por falta de espacio. La planta de cemento de Potosí nunca va a producir porque no fue bien planificada y no tiene las condiciones necesarias, según el director de la Oficina Técnica para el Fortalecimiento de la Empresa Pública, Pablo Camacho. El responsable del material bélico del ejército declaró que las explosiones en el cuartel Bolívar de Viacha. Su abogado manifestó que los explosivos no figuraban en el inventario. Luego de que un niño de 11 años llevó a sus hermanitos a un centro de acogida debido a los maltratos que sufrían por parte de su madre, se reportaron varios casos similares, según informó la alcaldía de Potosí a la Red Herbol.
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0: Son las 7 de la mañana con 7 minutos. El Senado aprobó la ley para un crédito por 500 millones de dólares del Banco Interamericano de Desarrollo y la remitió al Ejecutivo para su promulgación.
1: La Cámara de Senadores aprobó este jueves el préstamo de 500 millones de dólares del Banco Interamericano de Desarrollo para el Programa de Fortalecimiento de Protección Social en Bolivia, donde se prevé que parte de estos recursos garanticen el pago de la renta a dignidad. El senador Abdón Porcel informó sobre los alcances y usos que se darán a estos recursos debido a la falta de ingresos por los impuestos directos a los hidrocarburos.
2: Con la sino que este crédito sea por única vez para este tipo de pagos, que es gasto corriente. El ministro se ha comprometido que en el presupuesto de la gestión 2027 ya va a estar insertos recursos del TGN para el pago de este, para la renta dignidad y otros bonos que antes se pagaban con recursos del IDH, que ahora no hay y también se está buscando los recursos.
1: De acuerdo a la información del Senado, estos recursos también permitirán financiar transferencias monetarias para los hogares más afectados, fortalecer la cobertura de protección social y crear un registro social de hogares que permite identificar con mayor precisión a los beneficiarios. Ahora este crédito pasa al Ejecutivo para su promulgación. Rodrigo Fernández, Herbol, La Paz.
0: Siete de la mañana con 8 minutos. La información a través del periódico digital de Herbol. Ante los casos de sicariato, el subgobernador de la provincia Velasco en Santa Cruz pidió medidas estructurales y no momentáneas. Reitero, a través de www.herbol.com.bo esta información. El subgobernador de la provincia Velasco, Cristian Méndez, pidió al gobierno aplicar medidas estructurales y permanentes para garantizar la seguridad en San Ignacio de Velasco. Y advirtió que el despliegue temporal de efectivos no debe limitarse a generar una sensación de seguridad. Vamos a escuchar a Cristian Méndez, subgobernador de la provincia Velasco de Santa Cruz, en entrevista con la revista La Tarde en directo de Herbol.
3: Y no es permanente, lo único que vamos a hacer va a ser dar una sensación de seguridad a nuestra población en estos próximos días debido a los hechos que se han suscitado, y en unos meses más vamos a estar nuevamente reuniéndonos por estas lamentables noticias que están sucediendo en nuestro territorio, porque al retirarse estas fuerzas que van a llegar a nuestro municipio, prácticamente volvería otra vez toda la normalidad. Entonces, el gobierno nacional tiene que tomarle la seriedad del caso, tienen que ser medidas estructurales y tienen que ser permanentes para que puedan de esa manera ir haciendo de que se vayan corriendo de nuestro territorio estas personas, y con eso que vuelva la seguridad a nuestro municipio y podamos vivir un poco más tranquilo.
0: Declaraciones de Cristian Méndez, subgobernador de la provincia Velasco de Santa Cruz, en entrevista con la revista La Tarde en directo de Herbol. Un hombre fue asesinado en el municipio de Riberalta, en Beni. Se presume que sería un caso de ajuste de cuentas.
4: Un hombre identificado como Freddy González Bazán, de aproximadamente 40 años de edad, fue encontrado sin vida en inmediaciones del barrio Beni de esta ciudad de Riberalta. Junto al cuerpo fue encontrada una nota con un mensaje que señala: Choleros, donde se encuentren los vamos a encontrar. De acuerdo con las primeras diligencias realizadas por la policía con presencia del médico forense, la víctima habría fallecido como consecuencia de 2 impactos de arma de fuego. Entre las hipótesis que se manejan, se encuentra un posible ajuste de cuentas, aspecto que deberá ser confirmado o descartado durante las investigaciones. Al momento, las autoridades policiales no han brindado ninguna declaración oficial. En el reporte, Manfredo Sánchez, Radio San Miguel, Herbol, Riberalta.
0: El comandante de las Fuerzas Armadas advirtió que las fuerzas de élite no irán a dialogar al municipio de San Ignacio de Velasco en Santa Cruz, sino a combatir al crimen organizado.
5: Contra el crimen organizado, que va a ser identificado y van a accionar, ya no hay el diálogo con ellos.
6: Así, el comandante en jefe de las Fuerzas Armadas, general Víctor Hugo Valderrama, advirtió que las fuerzas de élite actuarán frente al crimen organizado en el municipio de San Ignacio del departamento de Santa Cruz, tras los últimos hechos de violencia registrados en el lugar.
5: Esta fuerza de tarea conjunta de operadores especiales, o operaciones especiales, está conformado por personal profesional, militar altamente capacitado, fuerzas especiales, y ellos, como decía ayer el general Carcería, comandante de la octava división, no están yendo a dialogar, están yendo a accionar, ya, obviamente contra la gente, contra el crimen organizado, que va a ser identificado y van a accionar, ya no hay el diálogo con ellos. Queremos devolver la tranquilidad a nuestra población que está siendo flagelada por el crimen organizado en esa zona, ¿no?
6: El jefe militar enfatizó en que los uniformados en San Ignacio accionarán una vez que se deba contra el crimen organizado, pero en coordinación con la policía.
5: En accionar, ellos van a accionar en el momento que se deba contra las organizaciones criminales. Ahora tampoco les puedo dar el efectivo porque es una información reservada, ¿no? Ustedes entenderán. Van a actuar allá. Ya sea ya, el día de ayer ya se ha visto en la población y también vamos a realizar operaciones específicas, siempre en coordinación con la Policía Nacional en el marco de lo que establece.
6: Finalmente, aseguró que existen condiciones para que la unidad de élite trasladado al lugar se quede ahí y como buenos soldados cumplirán su misión.
5: Disculpen, las condiciones están dadas y están ellos ahí. Y ellos van a permanecer como buenos soldados cumpliendo el deber que les espera la paz. Espera, por seguro que va a ser así. La tranquilidad a nuestra población, la certeza de que ellos van a actuar en beneficio y en protección de la
6: paz. Omar Escobar Mamani, Herbo La Paz.
0: El gobierno reactivó el Consejo de Defensa y posesionó al general de División Aérea, Germán Leonardo Rodrigo Mendizábal, como secretario general.
6: El narcotráfico, el crimen organizado transnacional, el tráfico de armas y las redes financieras criminales están entre las amenazas que el gobierno de Rodrigo Paz busca enfrentar mediante una nueva instancia de análisis y coordinación estatal. En ese marco, el presidente puso en marcha este jueves el Consejo Supremo de Defensa del Estado Plurinacional y posesionó al general de Brigada Aérea Germán Leonardo Rodrigo Mendizábal como secretario general permanente de esta instancia.
7: Hoy el Consejo Supremo de Defensa compone 5 ministerios, que es el Ministerio de Defensa, Ministerio de Gobierno, Ministerio de Relaciones Exteriores, Ministerio de Presidencia y Ministerio de Economía y Finanzas, el alto mando militar y el secretario, ¿no? Esa es la composición del Consejo Supremo. Y aparte, dentro del Consejo Supremo está la Secretaría General Permanente. La Secretaría General Permanente hace los análisis correspondientes para el asesoramiento al nivel estratégico nacional, que es el señor presidente, ¿no? Todo relativo a la seguridad y defensa.
6: Durante el acto, el presidente Rodrigo Paz sostuvo que Bolivia debe dejar de responder únicamente cuando las amenazas ya se materializaron y avanzar hacia el mecanismo de inteligencia, alerta temprana y coordinación con países vecinos.
8: Por eso consideramos que la creación del Consejo, la cual en su misión fundamental es garantizar la supervivencia del Estado soberano, la integridad territorial, el orden constitucional, el desarrollo económico social y la unidad espiritual de la nación frente a riesgos y amenazas, tanto internos como externos, llega en el momento preciso. No podemos hacer estas transformaciones si no vamos de la mano de una de las instituciones creadoras y fundadoras de la patria. Este consejo llega en el momento para que Bolivia pueda fortalecer una línea de trabajo clara.
6: El mandatario instruyó además al nuevo secretario general del COSDEP trabajar en una propuesta de ley de seguridad y defensa, actualizar el análisis de las amenazas que enfrenta el país y fortalecer las capacidades de inteligencia y alerta temprana. Omar Escobar Mamani, Herbo La Paz.
9: Enseguida retornamos con el noticiero que une al país.
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12: Por decisión del presidente Rodrigo Paz, el Decreto Supremo 5701 habilita a las refinerías a importar petróleo y refinarlo aquí, en Bolivia. Bolivia tiene refinerías, plantas que desde hace décadas transforman petróleo en combustible para el transporte, el campo, la minería y los aviones. Hoy el Estado toma una decisión simple: usar lo que tenemos, darle trabajo a estas plantas, producir aquí la energía que el país necesita. Recuperamos.
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8: Son las 7 de la mañana con 21 minutos y el saludo cordial hasta la ciudad de El Alto. Y ahí se encuentra José Chacolla de la Red Pío 12. José, buenos días, bienvenido.
9: Gracias, desde el horno de panificación. Acaba de abrir las puertas para la venta del pan de batalla, el pan sarna, las caucas, para las caseritas que vienen a comprar, para las tiendas y las tiendas para los vecinos salteños. Se mantiene el precio del pan de batalla a 80 centavos. Casi el precio está a 80 centavos,
10: ¿no? Sí, 80 centavos el pan.
9: Algunos panificadores están pensando incrementar el precio de batalla a 1.30, dice, porque ha subido la harina, la manteca, por el tema del dólar.
10: No creo que suba de 80 centavos que compren las caseras, porque bien alto protestan, sí, de los panes. Todavía está achicando en otros hornos.
9: En otros hornos.
10: Ajá, no es legalmente, porque primerito 80 centavos ha salido grandes, ahora se han achicado ya el pan. De eso están, sí, sí, pequeñitos nomás ya están saliendo y, ¿qué se llama? Los que consumen, mucho reclaman.
9: Claro. Ahora, ¿se pretende con la nueva hoja de costos de elaboración?
10: No, 1.30, dice. Sí, pero no van a poder alzar las caseras. Si están protestando desde ahora, que es 80 centavos, no va a poder, no vamos a poder vender.
9: A 1.30.
10: Muy gentil. Muy caro.
9: Muy amable, muy gentil. Está subiendo todo, como indica, pues los costos de la elaboración del pan de batalla dan los resultados de una venta de 1.30 el pan de batalla. Hay reuniones que se van realizando tanto en la ciudad del Alto como en la sede de gobierno con esta premisa y esta intención de incrementar el precio de batalla. Retornamos hasta Bolivia en contacto, Hugo.
8: Muchas gracias a José Chacolla. 7:24.
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8: La comunicación con Iván Camacho. Iván, muy buenos días, bienvenido.
11: Buenos días, compañeros. Muy buenos días a todo el país. En este momento estamos en la terminal de buses de Cochabamba, donde hay muy poco movimiento a esta hora de la mañana, a diferencia de lo que suele ser otros viernes, comenzando el fin de semana, y todavía hay muchas personas que se preguntan si es que se puede viajar desde Cochabamba a Santa Cruz por la carretera nueva o no. Vamos a aproximarnos justamente por informaciones para poder conocer este informe también que se tiene de ese tránsito para aquellas personas que tienen programado un viaje para este fin de semana hacia el oriente del país. Vamos a conocer justamente. Buenos días, disculpe, estamos a través del VOL para todo el país. ¿Cómo están las salidas desde Cochabamba al interior?
12: Días al occidente están con total normalidad, al sur también, y al oriente están yendo por la carretera antigua.
11: ¿Todavía permanece el bloqueo por Chimoré?
12: Sí, es.
11: Gracias. Y es lo que nos indican entonces desde informaciones de la terminal de buses hacia Santa Cruz, desde Cochabamba, solamente por la carretera antigua. La nueva todavía continúa con el bloqueo, pese a que nos encontramos en estado de excepción. Con este panorama, compañeros, retornamos a estudios.
8: Muchas gracias a Iván Camacho desde Cochabamba. Son las 7:25. Ayer el periodista Omar Escobar de la Red del Vol fue al Aeropuerto Internacional de la Ciudad del Alto para consultar a la población si está de acuerdo con la ampliación del estado de excepción. Escuchemos las respuestas de los ciudadanos.
13: Saludos a toda la audiencia de Bolivia en Contacto. Nos encontramos en el Aeropuerto Internacional de la Ciudad del Alto para consultar a las personas si están de acuerdo o no con que se haya ampliado el estado de excepción el día jueves, que ha sido aprobado por la Asamblea Legislativa Plurinacional. Vamos a conversar con algunas personas que se encuentran esperando algún vuelo para trasladarse al interior del país o a otro país. ¿Cómo está? Buenas noches, señor. Una consulta para Radio Herbol, por favor. Se ha aprobado el estado de excepción 90 días más. ¿Usted está de acuerdo? ¿Está en contra? ¿Cree que se debe haber levantado nomás?
14: No, estoy de acuerdo
13: que se haya ampliado.
14: Sí, ¿verdad? Sí, porque así todo vamos a tener más seguridad de poder trabajar tranquilos, porque ya no va a haber paros, no va a haber bloqueos, y cuando hay paros, bloqueos, falta todo, ¿no? Falta alimentos, falta, la gente no puede trabajar y todo un caos.
13: Por ejemplo, los días de bloqueo, ¿a usted cómo le han perjudicado?
14: Yo creo que no solamente a mí, a todo Bolivia ha perjudicado, tanto a los transportistas, comerciantes, empresarios, a gente humilde del campo. Y la verdad a mí me perjudicó, digamos, porque no tuve trabajo en esos momentos de crisis, ¿no?
13: Perfecto, muchas gracias, señor. Muy amable, gracias por su opinión. ¿Cómo está, señora? Buenas noches. Una consulta para Radio Herbol. Se han ampliado 90 días más de estado de excepción. ¿Usted está de acuerdo? ¿Está en contra?
15: Estoy de acuerdo, sí, me parece bien. Así se van a evitar el tema de bloqueos, ¿no? Que por cierto perjudican al país.
13: Está completamente de acuerdo, entonces.
15: De acuerdísimo.
13: Perfecto, muchas gracias, muy amable. Vamos a comenzar. ¿Cómo está? Buenas noches, señora. Una consulta, se ha aprobado el día jueves la ampliación del estado de excepción 90 días más. ¿Usted está de acuerdo? ¿Está en contra?
15: Obvio estoy en contra.
13: ¿Sí? ¿Por qué? ¿Nos puede decir?
15: Porque el país todo está en la cabeza. Estamos de cabeza, queremos trabajar, queremos otra vez, estamos volviendo a hacer la misma cosa, no. Pues sí, yo pienso que ya deberíamos ponernos a trabajar todos, hasta el gobierno. No hace nada, los senadores en vano no hemos estado, ¿no ve?
13: Perfecto, muchas gracias, muy amable. Las opiniones de las personas, de algunas personas quienes se encuentran en el Aeropuerto Internacional de la Ciudad del Alto. Y bueno, este es el informe para Bolivia en Contacto, Omar Escobar Mamani, Herbol La Paz.
8: Son las 7:29.
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16: 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Bolivia da un paso concreto en energía. 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El objetivo, evaluar gas y condensado en rocas de...
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8: En el municipio de San Ignacio de Velasco, en Santa Cruz, se reportó una presunta balacera. Miguel Cuellar, de Radio Juan 23, amplía la información. Miguel, adelante.
1: Gracias, buenos días. Estas las informaciones. Anoche, nuevamente, San Ignacio de Velasco fue alarmado por la supuesta balacera que había ocurrido en uno de los barrios de nuestra ciudad. La policía y el ejército llegó hasta el lugar para verificar lo que se informaba, pero esto fue descartado por la policía. Pero a la investigación minuciosa que se hizo en el lugar, fue arrestado una persona que se encontraba en una vivienda y que supuestamente había participado en el último crimen que sucedió en nuestra ciudad. Fue trasladado la persona, se encontró municiones. Estamos a la espera de que el Ministerio Público y la policía dé una información de todo lo que sucedió anoche en nuestra ciudad. La policía sigue trabajando, se está haciendo control en las diferentes unidades educativas de nuestra ciudad para tranquilidad de la población. Entonces es lo que podemos informar, y a la espera de que la policía pueda dar una información de lo sucedido anoche en San Ignacio de Velasco. Informó Miguel Cuellar, Herbol, San Ignacio de Velasco.
8: Muchas gracias a nuestro compañero de trabajo desde el municipio de San Ignacio de Velasco en Santa Cruz, Miguel Cuellar, de Radio Juan 23. El vicepresidente Edman Lara aseguró que Bolivia necesita un ministro de gobierno que esté a la altura de la lucha contra el narcotráfico.
3: El vicepresidente Edman Lara afirmó que Bolivia necesita resultados concretos en la lucha contra el narcotráfico y una autoridad de gobierno capaz de enfrentar al crimen organizado. Luego de que Estados Unidos mantuviera al país en la lista de estados que incumplieron sus compromisos antidroga, el vicepresidente se expresó de esta forma a través de sus redes sociales.
23: Hace tiempo se ha retomado la cooperación con la DEA, pero Bolivia sigue apareciendo entre los países que han fracasado en la lucha contra las drogas. La cooperación internacional no ha servido de nada y no existe una conducción eficiente, inteligencia y una verdadera depuración de las instituciones. Pero también hay que hablar de responsabilidades, obviamente. La gestión del ministro Marco Antonio Oviedo tiene que dar resultados. Y si no puede el ministro enfrentar una política clara para luchar contra el crimen organizado y las redes de narcotráfico, corresponde evaluar su cambio. Bolivia necesita resultados. Bolivia no necesita más discursos, no necesita más mentiras, no necesita que le adornen las cosas. Bolivia necesita una policía limpia, necesita un ministro de gobierno que esté a la altura de la lucha contra el narcotráfico.
3: Así, el vicepresidente cuestionó además la corrupción y la presunta infiltración del narcotráfico en la policía, al señalar que algunos efectivos se convierten en cómplices del crimen organizado y facilitan sus operaciones en el país. Rodrigo Fernández, Herbol, La Paz.

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1: 7:39. Volvemos a la ubicación de nuestro compañero de trabajo en Cochabamba, Iván Camacho. Iván, voy contigo.
2: Gracias, compañeros. Seguimos con más informaciones y se va colocando nuevamente la campana que ha sido restaurada de la Catedral Metropolitana. Estamos junto al alcalde Manfred Reyes Villa.
3: Realmente es, para empezar, lograr aprobar las diferentes leyes que necesita el país. ¿Qué leyes? La ley de hidrocarburos, la ley de minería, la ley de inversiones. Y obviamente en estos 90 días hay que trabajar en todo lo que va a significar las reformas a la Constitución. Y reformas que son necesarias, por ejemplo, el tema de todo lo que significa la ley de inversiones, que para que venga gente de afuera a invertir al país necesita el arbitraje respectivo. Entonces tenemos que volver al CIADI o a otra institución o al Grupo de París, por ejemplo, ¿no? Para que garantice que las inversiones que se hagan en el país van a ser totalmente respetadas mediante un arbitraje, el arbitraje respectivo. Se ha sacado a Bolivia del CIADE, entonces desde esa vez ya no hemos visto inversiones importantes en Bolivia. Entonces necesitamos inversiones importantes. No se olvide que Bolivia es un país que tiene realmente potencialidades increíbles energéticas. Yo le aseguro que tenemos cualquier cantidad de petróleo, de gas aquí abajo. No necesitaríamos estar importando líquidos, es decir, podríamos tener petróleo y tener las refinerías y podríamos estar más bien con precios excedentes de los carburantes. Entonces yo creo que es importante estos 90 días que sirvan para esto, pero además los 90 días para que siga la paz en Bolivia y no que hayan grupos radicales que ya están tratando de inducir a la confrontación entre bolivianos. Eso no puede ser, porque eso no le hace daño al gobierno, le hace daño a Bolivia, le hace daño a los emprendedores, le hace daño a la economía de Bolivia, le hace daño a gente que ha perdido sus productos y nadie...
1: Bien, muchísimas gracias a nuestro compañero de trabajo en Cochabamba, Iván Camacho. Son las 7:42. Pese al estado de excepción, campesinos de Pando ratificaron el bloqueo de carreteras para el 21 de septiembre debido al incumplimiento de compromisos del gobierno.
4: Pese a la presencia del director nacional de la ABT, los campesinos de Pando confirman el bloqueo de carreteras aprobado en ampliado departamental, exigiendo respuesta del gobierno a la petición de titulación de tierras. Jerry Galindo, ejecutivo departamental, informó que pese a la comisión nacional que ayer presentó el director nacional de ABT, hizo conocer un informe preliminar de avance de trabajo de acuerdo al decreto 5613.
5: Ciertas observaciones a ese informe de avance que nos presentó el director nacional de ABT, ya sobre el decreto 5613. Él va a reunirse, yo creo, más un ratito con los técnicos de aquí de la departamental para ver si mañana continúa el trabajo de mesa con ellos juntamente para que salga el informe tal como lo dice el decreto 5613. Y es ahí donde hubo el compromiso del director nacional para que baje técnico del ABT Nacional, el segundo del ABT Nacional que se haga presente aquí en el departamento de Pando, para que así también conjuntamente con nosotros como federación, con diferentes subcentrales centrales también trabajemos acorde, vuelvo a reiterar, como dice el decreto 5613, para que vaya ese informe, sea remitido al INRA Nacional.
4: Bueno, mientras no se apruebe el informe, los campesinos mantienen la medida de presión de bloqueo en diferentes sectores de Pando en la fecha indicada. En el informe, Yosiro Nay, Radio Frontera, Herbol Cobija.
1: En Oruro, un centenar de cisternas se encuentran varadas con crudo de petróleo sin descargar por falta de espacio.
6: Más de 100 cisternas que transportan crudo permanecen varadas en inmediaciones de la estación San Pedro de Oruro debido a la falta de espacio para descargar el producto. Los transportistas realizaron una vigilia en puertas de YPFB y pidieron una explicación por la demora. Así lo informó René Calderón, secretario ejecutivo de la Federación de Choferes de Bolivia.
7: Mis compañeros han estado esperando ya arriba de 10, de 12 días para descargar el producto, lo que es crudo. Nosotros estamos acá en Oruro para exigir por qué, cuál es la explicación, por qué no descargaban. Lo que es logística en sí, no tienen espacio. Hemos verificado y todo eso, ahorita hemos medido los tanques, no tenían espacio, pero este es un poco de falta de coordinación con la área de despachos, porque ellos tenían que autorizar lo que se tenía que bombear a la refinación a Cochabamba, pero aquí no ha habido un interés, quién será el encargado del que no autoriza de Cochabamba hasta ahorita la recepción, porque ellos aquí, como le digo, ya han cumplido, ellos han cumplido con su trabajo, pero ahorita las fallas de la DGD de Cochabamba.
6: Su dirigente advirtió que la permanencia prolongada de las cisternas genera costos adicionales y pérdidas de producto por merma, que termina afectando económicamente a los conductores y las empresas transportistas.
7: Por eso es el reclamo de mis compañeros, la molestia más que todo, porque esto producto que se trae es más que gasolina, es volátil. Con lo que están varados varios días, va mermando. Entonces, las empresas, ¿qué hacen? Imagínense que lleguen a unos 500 o 1000 litros de merma, les aplican el descuento. Y es como trabajar gratis todo el mes.
6: Los transportistas señalaron que se llegó a un acuerdo para evitar mayores perjuicios a la población. De manera inmediata se iniciará el bombeo para liberar espacio en los tanques y permitir que el sábado se pueda recibir nuevamente el crudo de las cisternas que permanecen en espera. En el informe, Fabiola Aquino, Red Pío 12, Herbol Oruro.
0: Enseguida retornamos con el noticiero que une al país.
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0: La planta de cemento en Potosí nunca va a producir porque no fue bien planificada y no tiene las condiciones necesarias, según el director de la Oficina Técnica para el Fortalecimiento de la Empresa Pública, Pablo Camacho.
1: El director de la Oficina Técnica para el Fortalecimiento de la Empresa Pública, Pablo Camacho, afirmó que la planta de cemento de Potosí nunca va a producir y cuestionó las condiciones en las que fue construida durante el anterior gobierno. El director también ha cuestionado que no se haya previsto una vía férrea para trasladar el volumen de producción que debía generar la planta. Señaló que el proyecto contempla exportar cemento hacia el sur del Perú y el norte de Chile, pero que no se garantizaron las condiciones de infraestructura. Así lo ha dado a conocer en una entrevista con Herbol en el programa La Mañana en Directo.
2: Pedro, esperemos por favor a que nos aprueben el informe, sea revisado por los ministros y con todo gusto les vamos a dar la data, pero ya te menciono, una nunca va a operar porque no tiene caminos, nunca ha producido, es más, y es triste decirlo esto, pero seguramente el expresidente Arce hoy se pregunta por qué le mintieron, o de repente él sabía, pero esa planta cuando la inauguraron en noviembre, el 10 de noviembre del 2024, supuestamente le entregaron bolsas de cemento, pero ahí queda la duda, esas bolsas de cemento eran made in o hechas en Oruro, no eran en Potosí, porque esa planta, reitero, no va a producir.
3: Es la de Potosí,
2: ¿no? Es una triste historia.
3: Es la de Potosí.
2: La de Potosí.
1: Además, indicó que estas empresas registran 26.800 millones en pérdidas acumuladas y préstamos, aunque aclaró que las auditorías determinarán otros pasivos como deudas con proveedores y la gestora. El director también ha manifestado que estos datos forman parte de un informe de más de un millar de páginas que precisamente han sido presentadas el 28 de agosto y actualmente está en revisión por el Consejo Superior de Empresas Públicas. Añadió también que una vez siendo aprobado, se publicará la información detallada y se conocerá la situación de cada empresa para definir las medidas correspondientes. Graciela Dorado Alano, Carbo La Paz.
0: El responsable del material bélico del ejército declaró por las explosiones en el cuartel Bolívar de Viacha. Su abogado manifestó que los explosivos no figuraban en el inventario.
4: El coronel encargado del material bélico del ejército declaró el jueves en calidad de testigo ante el investigador y el fiscal que siguen la causa sobre la explosión registrada en el cuartel Bolívar de Viacha. El abogado del militar, Milton Paredes, informó que su defendido respondió a las preguntas del Ministerio Público y la información proporcionada está bajo reserva de la investigación.
5: Ha brindado todo lo que le corresponde y tenía conocimiento del caso. Sin embargo, esa información está bajo ya conocimiento del Ministerio Público y ellos, como directores de la investigación, van a saber esclarecer los hechos, ¿no? Homicidio culposo y otros.
4: Según el jurista, la Fiscalía busca establecer si el militar tenía conocimiento o algún tipo de responsabilidad sobre el material explosivo hallado en el recinto militar. Sin embargo, aclaró que esos explosivos no formaban parte del inventario de material bélico que estaba bajo su responsabilidad.
5: Tenía a su cargo lo que es el material bélico, que eso es netamente de uso bélico, como le digo. Este tipo de explosivos no formaban parte del inventario.
4: Paredes indicó que el militar fue informado sobre la existencia de ese material el pasado 16 de septiembre, después de los hechos ocurridos en Viacha, y afirmó que su defendido permanece a disposición del Ministerio Público para cualquier requerimiento dentro de las investigaciones. Omar Escobar Mamani, Herbo La Paz.
0: El alcalde del municipio de Viacha, en La Paz, Henry Pazzi, informó que el gobierno se comprometió a retirar el material bélico explosivo de las unidades militares ubicadas en esa región. Escuchemos a Henry Pazzi, alcalde del municipio de Viacha, en La Paz, en entrevista con la revista La Mañana Directo de Herbol.
6: Bueno, yo hablando con las cabezas ya lo había propuesto, ¿no? Incluso el ministro de Defensa ya habló, o sea, ya se dio a nivel Bolivia la orden de que en todos los regimientos, chao, que se lleven a otros lugares el material bélico que ellos contaron, tenían. A nivel Bolivia esto ya se habló, se ordenó, si mal no me equivoco.
7: Vale decir que ustedes esperarían que en Viacha, en todas las unidades militares de Viacha, se retire el material bélico explosivo, es lo que esperan.
6: Que yo tenga entendido, ya no hay material bélico. Eso es lo que nos dijeron hace una semana. Ya lo han retirado de todos los regimientos de Bolivia, incluso, no solo de Viacha.
0: Declaraciones del alcalde del municipio de Viacha en La Paz, Henry Patsy, en entrevista con la revista La Mañana en directo de Herbol, que ha informado que el gobierno se comprometió a retirar el material bélico explosivo de las unidades militares ubicadas en esa región. Y para el final de su noticiero Bolivia en Contacto, luego de que un niño de 11 años llevó a sus hermanitos a un centro de acogida debido a los maltratos que sufrían por parte de su madre, se reportaron varios casos similares, según informó la alcaldía de Potosí a la red Herbol.
8: En la ciudad de Potosí se registran nuevos casos de menores que solicitan voluntariamente su ingreso al centro de acogida municipal ante situaciones de abandono y descuido de sus hogares. Tras la internación reciente de tres hermanos de 2, 3 y 11 años, dos adolescentes de 11 y 16 años acudieron de forma directa a las defensorías de la niñez y adolescencia, motivados por la cobertura informativa del primer hecho. Escuchamos a la doctora Consuelo Garavito, coordinadora de las defensorías.
9: Y hemos tenido la presencia de dos menores, un menor de 11 años de sexo masculino y una joven de 16 años de sexo femenino, que han venido a defensorías de la niñez y adolescencia con notas de denuncia indicando que ellos sufren maltrato en su hogar por parte de sus progenitores, que no se sienten seguros con ninguno de ellos y que piden ser alojados en la casa de acogida Huahuasi. De acuerdo a los estudios psicológicos y sociales, hemos identificado que muchos de estos menores ya han estado en la casa de acogida y han sido reinsertados a sus progenitores con un documento de compromiso de cuidados responsables. Nos preocupa mucho que los niños de manera voluntaria vengan y nos digan que prefieren estar en una casa de acogida a estar con sus padres, cuando en realidad lo correcto sería que un niño quiere estar con su papá, quiere estar con su mamá, quiere estar en su casa.
8: Sobre las medidas institucionales asumidas por el municipio y la capacidad de respuesta del gobierno municipal, esta es la explicación que hace la secretaria municipal de Desarrollo Humano, Alejandra Civila.
10: Entendemos perfectamente de que ningún padre de familia está preparado para ser papá o está preparado para ser mamá. Lo que estamos queriendo implementar nosotros son justamente para poder ingresar a las distintas unidades educativas, la escuela para padres, que justamente nos va a permitir poder ingresar y poder educar a los mismos padres de familia cómo debería ser el trato que se tendría que dar a nuestros niños, a nuestras niñas y a nuestros adolescentes. Pero más allá de tener un trabajo de prevención que podemos desarrollar dentro del municipio de Potosí, lo que nosotros hemos optado es por tener un sistema operativo el cual cualquier niño que haya sufrido agresión física, psicológica, bullying, es más, por sus maestros u otras instancias que se pueda dar dentro del municipio, nos permite este sistema recepcionar la denuncia e inmediatamente hacer la intervención como corresponde, conjuntamente nuestro equipo, y si corresponde, hacer un rescate.
8: En el informe, Jorge Vidaurra, Radio Líder Herbol Potosí.
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0: Radio Hacer le da la hora exacta.
1: Son las 8:37 minutos.

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0: 9:05, 9:05, buenos días, esto es Valle Grande Urgente.
1: ¡Ay, qué bonita es esta vida!
0: ¡Qué bonita es esta vida, ¿no? ¡Qué bonita es esta vida! Nosotros los saludamos con esto que consideramos es importante.
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Son las 9 de la mañana con 10 minutos, 9 de la mañana con 10 minutos, esto es Valle Grande Urgente, un programa que tiene como objetivo fundamental llegar hasta sus hogares. Usted nos permite muy gentilmente, mediante las redes sociales, mediante diferentes tipos de plataformas que tenemos, que la red tiene, la red Hacer. Alguien me escribía de mañanita y me decía hace días que no dice... que es nuestra radio. Entonces nosotros parimos un término, o parimos un término que dice su radio, mi radio, nuestra radio, la red Hacer. Y me imagino que eso era lo que me escribía ese amigo desde Valencia, España, me escribió el profesor Luis Enrique Padilla Moreno, un ex futbolista profesional, porque el deporte nos deja amigos, ¿no? Nos deja amigos en los cuatro puntos cardinales. Qué bonito ese peluche. Qué bonito ese peluche. Y ahora me voy a transportar, me voy a trasladar en tiempo y espacio para dedicar este tema. El tema es de Superauto. El tema de Superauto. Se llama Tu Cómplice. Ah, no, de Carro Show, perdón, de Carro Show. Tu Cómplice. Con todo cariño para usted. Y la estoy mirando los ojos. Con todo cariño y muchísimo afecto. Este tema va para usted y suena de la siguiente manera.

A ver, sí, son cuatro aquí y uno aquí. Ah, tengo más arito que usted, ¿no? Son las 9 de la mañana con 15 minutos y como es parte de este espacio denominado Valle Grande Urgente, siempre tratamos de abordar temas que son de interés general. Vale decir, no solamente para el municipio como tal, para la provincia, para los valles y para el territorio nacional. Ha despertado bastante, ¿cómo podemos decir? Para utilizar un término que no sea muy, muy ríspido, muy áspero, ha despertado bastante descontento en la población, considero que es lo más blandito que podemos ser, estos entredichos entre el Consejo Municipal y el Ejecutivo Municipal. El Ejecutivo Municipal en su momento ha manifestado ayer a otro medio que no va a estar pues buscándole, dice, no va a estar buscándole vehículos a cada concejal. Pero yo me pregunto y me respondo en voz alta. ¿Por ahí las actuales autoridades conocen qué es lo que es DIRCABI? De repente conocen, ¿no? Nadie sabe, porque a veces es dura la milanesa. Es dura la milanesa. DIRCABI es una institución que incauta vehículos mal habidos, para no utilizar términos que no vienen, digamos, de manera adecuada para este horario. No cuesta nada, considero yo, acercarse a DIRCABI, ya que estamos viajando hartísimo, ¿no? Llevando chamas, llevando tragos, llevando de todo. No cuesta nada acercarse, creo yo. Amén que deben saber cuáles son las condiciones, cuál es el conducto regular para acceder a un vehículo. El Tribunal Medioambiental, si no estoy mal, de Samaipata o en Samaipata, ya recibió una camioneta roja hermosa de DIRCABI. ¿No será que de repente por ahí para Valle Grande pueda haber una también? De repente, ¿no? Porque a veces llama poderosamente la atención esto que no es de interés de la población, porque a mí particularmente no me interesa el dime y direte que tengan dentro de las instituciones públicas, porque ese no es nuestro trabajo. Y se llenan la boca diciendo, bienvenidos a los señores periodistas. Usted me pregunta, y lo estoy repitiendo no sé cuántas veces, usted me pregunta y me dice, ¿usted es formado deportivamente? Sí, señor, este es mi documento. Esta es mi licencia para poder ejercer en lo que me formé. Aquí está muy de moda tres cosas. Tienen un programa de radio, ya son periodistas. Se ponen traje y corbata, aunque tienen una cintura de sandía algunos, ¿no? Así los anchotes, y son maestros de ceremonia. O se ponen un pito, se cuelgan un pito, un cronómetro, y ya son entrenadores. En Valle Grande hay tres entrenadores formados, no me canso de decirlo. Limber Salas, entrenador de fútbol. Manuel Ramírez, entrenador de fútbol de salón. Y modestia aparte, nosotros como entrenadores de baloncesto formativo. Vamos a más musiquita. Espéreme, no, me pierde un ratito. Vamos a más musiquita. Todos estos temas han sido programados de la mejor, o sea, dedicados exclusivamente para usted. Para usted, para usted. Ahí está su perrita. ¿Cómo? Dedicados para usted. Todos estos temas han sido programados hoy, dedicados para usted. Y le muestro mi caripela, ¿no? Le muestro mi caripela para que sepa que han sido dedicados para usted. Este tema se llama La Mejor de Todas, Grupo Guachambé.

0: Y suena
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Son las 9 de la mañana con 26 minutos y hoy quiero, como lo hemos hecho algunos días atrás, no me acuerdo el día exactamente, conversamos con la responsable de Huellitas en Valle Grande, la licenciada Noelia Salas. Se está trabajando en una rifa para recaudar fondos para esterilizar a las perritas de la calle. Yo quiero compartir con ustedes este criterio. El tener una mascota no significa eso tan sencillo y tan simple, tener una mascota, no. El tener una mascota, esa mascotita, sea gatito, perrito o cualquier otro animalito o cualquier ave, se convierte en miembro de su familia, de mi familia, de nuestras familias. La única diferencia es que esa mascotita no habla, es que esa mascotita me espera cada que yo llego de la calle, me espera con muchísimo cariño, no me habla, pero me demuestra con sus ladridos, con sus maullidos, con su bulla, demuestra la alegría de que yo ya estoy en mi casa. Entonces, yo siempre digo, de que cuando tenga conciencia el dueño de un animalito, no van a haber perritos callejeros, no van a haber gatitos abandonados, no va a haber ningún tipo de animalito que no tenga cuidado. Pero ¿sabe qué es lo que nos hace falta? Conciencia. Conciencia de que ese animalito es miembro de nuestra familia. Por ejemplo, mi osito tiene 15 años ya. 15 años tiene mi osito. Ya casi no ve, pero lo tratamos como a mi hijo, lo trato como a mi hijo, porque él estuvo desde meses con nosotros. Tenemos gatitos para hacer dulce en mi casa. ¿No ve? Y los tratamos con el mismo cariño, que hasta nombre tienen. Emiliano, Valentina, Micaela, ¿qué más es la negrita? No me acuerdo qué se llama la negrita. Después Perlita, después hay uno que se llama Queso, hay otro que se llama Gordo y así. ¿Por qué? Porque les manifestamos nuestro cariño a nuestros animalitos y ellos nos... O sea, es recíproco el cariño, porque uno recibe ese cariño. Ahorita estoy mirando una brisa, se llama, ¿no ve? Estoy mirando una caniche, ahí está la canichita. Mire usted, patas para arriba la emilla, ¿no? Patas para arriba la emilla está. Vamos con más música a esta hora de la mañana. Este tema nos lo pidieron de Superauto. Te hubieras ido antes, dice. Te hubiera dado mi vida de Superauto. Gracias por escribirnos, gracias por compartir con nosotros este programa. No pudimos hoy mandar el enlace porque José Luis no está en Los Negros, está haciendo otro trabajo, pero lo importante es que estamos cumpliendo con ustedes.

9:32, 9:32. Yo le agradezco a mi amigo que es de profesión albañil. Gracias, hermano, gracias. Vamos a sentarnos a coordinar este tema para que empecemos. No sé, pues si usted gusta, desde, no, el lunes, pues no, es 21 de septiembre, están los actos cívicos de los chicos, ¿no? El lunes es... ¿Y sabe qué? Con respecto al lunes, le voy a leer esto que es bien bonito. Es bien bonito. Dice, el 21 de septiembre está cerquita. Bueno, esto lo estamos acomodando. Nos dieron un texto madre y tratamos de cambiar el léxico o la labia, si usted quiere, porque hay rebuscados que nos escuchan. ¡Ja! Hay rebuscados que están esperando que nos equivoquemos para criticarnos. Pues yo siempre digo, ¿no? Los desafíos a hacer programas en vivo, no grabado. En vivo hagamos. 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

0: Señor, señora, joven, señorita, 9:38 de la mañana, 9:38 de la mañana, el ahí entró, el link, gracias José Luis, muchas gracias hermanito, muchas gracias por enviarnos el link. A ver, vamos a probar a ver si nos contestan, a ver si nos contestan, para avisar que ya mandamos, ¿no? Que nos llegó la aplicación. No, José Luis es un mago. Y lo que hace con su magia es que salgamos nosotros más y mejor. Ya le mandé el link, ya le mandé el link. Escúchelo, por favor, o ábralo. Eso quería avisarle.
1: ¿Aquí?
0: Sí, sí, sí, sí. A los dos números se lo mandé. A los dos números, ¿ya? Listo, listo. Bueno, ahí está. Nosotros nos vamos con este tema. No nos vamos, nos vamos a darles a conocer más musiquita. Más musiquita, la mejor de todas. Una canción muy bonita. ¿La puedes repetir? Claro, ¿por qué no lo vamos a repetir? Pero está Alberto Barros, está Alberto Barros, aquí está. Es un grande de los que hace tributo a la salsa colombiana, don Alberto Barros. Este tema, Cate, ahí está el tema. Alberto Barros, para Caterine, por retenerte.

0: Ahí estamos por la premura de la información. No sé si es el término correcto, porque están pendientes a que nos equivoquemos, che. Ya está al otro lado de la línea el cumpa Daddy Alpire. Don Daddy, buenos días.
1: Buen día, Marcelo. Siempre es un gusto estar con Valle Grande Urgente. Adelante, Marcelo.
0: Un fin de semana caluroso, porque ya se siente, está medio nubladito, pero va a ir calentando.
1: Así es. Vamos a tener unos calorcitos que se van a agudizar el fin de semana, pero bueno, sobre todo el domingo. Hoy vamos a estar con 23, 24 grados, cielo parcialmente cubierto, y en la noche, entre la noche y la madrugada, no se descartan algunos chubascos, ¿no? O lluvia muy débil, Marcelo, hoy en Valle Grande, pero durante el día nuevamente retoma el alza de las temperaturas. Vamos a tener mañana el día sábado, mañana vamos a tener 26 grados, entre 26 y 27 grados, y vamos a tener ya el día domingo 29 grados. No solo el domingo, también el lunes, Marcelo, y ráfagas de viento más de 50 kilómetros por hora a partir de mañana viernes, correcto. Inclusive ya mañana lo vamos a sentir, hoy lo vamos a sentir los vientos fuertes, con cierta más de 50 kilómetros por hora, y así va a estar hasta el domingo, inclusive el lunes. Ráfagas fuertes del viento no se descartan que lleguen a 60. Vamos a tener hasta el lunes un calor bastante fuerte. Hay que tomar previsiones, quienes van al campo, hidratarse bien, ir con camisa manga larga, pero además con sombrero, tomar mucha agua, porque sobre todo el domingo y lunes vamos a tener 29 grados en Valle Grande. Esa es una temperatura muy, muy alta, que prácticamente son temperaturas muy propias ya del verano, de un verano intenso. Las temperaturas también en las tres provincias de los valles, sobre todo en Pampa Grande y Saiquina, van a subir a 32 grados en 31, 32 grados en Pampa Grande y Saiquina, Marcelo. Entonces, mucho, mucho calor en todo el departamento. Lo que abre el paraguas para un cambio de dirección de los vientos, pero le dejo que me pregunte para que podamos continuar en este diálogo fluido que siempre encaramos con Valle Grande Urgente. ¿Qué me dice?
0: Eso precisamente, don Daniel. Estos vientos son preludio, digamos, de un cambio de temperatura, digamos, ¿no?
1: Sí, vamos a tener, es evidente eso, vamos a tener un cambio de dirección de los vientos a sur en la madrugada, lo que va a implicar que venga con lluvia, todavía la intensidad no podemos confirmarla en definitiva, pero eso lo vamos a hacer en el transcurso de este domingo, cuando prepare el pronóstico. Pero de hecho esa lluvia sería para el día martes, Marcelo, con un descenso eventual de las temperaturas. Vamos a tener una temperatura máxima ya el martes de, por ejemplo, de 18, 19 grados, pero nuevamente retoma su alza sostenida a partir del miércoles y terminamos el fin de semana con un calor, pero mucho más sentido, que lo vamos a sentir más que el de este fin de semana. Suben más las temperaturas. Esa va a ser la disyuntiva, o mejor dicho, la dinámica en esta coyuntura del fenómeno del Niño. Vamos a tener altas temperaturas, fuertes vientos del norte. Entre medio vamos a tener estas lluvias que pueden ser intensas. Eso lo vamos a evaluar en función al análisis que vamos a hacer en su momento. Pero esa es la próxima semana, como le digo, hasta el lunes, mucho calor y fuertes vientos. El martes, un cambio de dirección de los vientos a sur por solamente un día, y después retoman a partir del miércoles las temperaturas, que van a estar en alza y nuevamente con vientos del norte que van a superar los 50 kilómetros por hora. Esas son las condiciones del tiempo para Valle Grande y las tres provincias de los Valles, Marcelo.
0: Muchísimas gracias, don Daddy. Que Dios me lo bendiga, que tenga un muy buen fin de semana. Y bueno, pues gracias por este gran espaldarazo que nos da, no solamente a nosotros como programa, a nosotros como red hacer, sino a los productores.
1: Siempre cuente con este aporte nuestro. Lo hacemos de la manera más franca, más abierta, pero sobre todo pensando en quienes lo requieren. Son los productores, Marcelo. Ellos están pendientes de esta situación. Por ejemplo, esa lluvia va a ser como anillo al dedo, no deja de generar un cierto refresco del ambiente, del suelo, por lo que va a implicar esa lluvia, porque estos calores intensos hace con tambalear la planta o el cultivo. Entonces, una lluvia siempre viene bien, pero siempre también, después de la lluvia, hay que chequear la planta, el cultivo, para aplicar lo que corresponda por las plagas y enfermedades que puedan surgir. Entonces, Marcelo, siempre cuenta con nuestro apoyo al productor, y agradecido con usted por darnos la oportunidad de ser el nexo para poder informar a nuestros productores y a las tres provincias de los Valles Cruceños. Que tenga un hermoso fin de semana. Dios quiera que visiten nuestros Valles Cruceños, que visiten Valle Grande, que tengamos la oportunidad de que la gente salga ahora que va a estar muy, muy acorde el tiempo. No van a haber derrumbes, no van a haber

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Y

Nos vamos yendo. Pucha, había estado abierto este aparato, che. Nos vamos yendo, señores. Son las 9:53 de la mañana. Nos vamos a ir con este tema de Rey Ruiz. No me acostumbro. Que tengan muy buen fin de semana. Nos reencontramos el viernes, si así Dios lo permite. Permiso. Que sí.

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10 de la mañana con 11 minutos. ¿Cómo están, amigas y amigos? Muy buenos días. Hoy 18 de septiembre de 2026, ¿no? La temperatura nos dice 21 grados, mayormente nublado. Solcito coqueteando ahí en la provincia Caballero, calentándonos poquito a poco. La máxima tendremos la temperatura a las 2 de la tarde con 24 grados. Así que un día muy agradable. Pero siempre lo característico de nuestra querida población, el vientito. Si no hay viento, decimos, no es comarapa, ¿no? Bienvenidos a lo que es la tertulia por Radio Ser, para todos quienes están en sintonía. Vamos con música del oriente boliviano.

10 de la mañana con 15 minutos. Bueno, hoy qué tenemos con la moneda norteamericana, el dólar más conocido como el nombre del dólar, nosotros está con 10 bolivianos con un centavo, ¿no? Así que nuevamente volvió a subir un poquito más, ¿no? Así está la moneda norteamericana. Y en economía, lo que todos esperaban, mucha gente a veces se da ese viajecito de fin de semana en septiembre a Santa Cruz, ¿no? Expo Cruz abre hoy sus puertas y Santa Cruz vuelve a encontrarse durante 10 jornadas en un mismo lugar. Empresarios que buscan negocios y emprendedores que quieren abrir mercados y familias que llegan por los animales, la gastronomía y los espectáculos compartirán desde este viernes la 50ª versión internacional de la feria. La muestra se desarrollará hasta el domingo 27 de septiembre de 5 a 00 de la noche. La entrada para mayores cuesta 60 bolivianos y para niños de 6 a 12 años 30 bolivianos. Los menores de 6 ingresan gratis. Hoy por la apertura habrá promoción 2x1 para adultos. Además, durante los días se podrá ingresar hasta las 6 de la tarde por 50 bolivianos comprando la entrada en boletería, ya saben, ¿no? 60 bolivianos voy a gastar. Vaya, vaya. ¿Y qué más tenemos de noticias? La noticia es que algunos se desayunaron hoy día cuando recién se enteraron, ¿no? Lo que el regalito que nos tiene el gobierno, muchos no creían, ya por ahí estábamos nosotros ya. Alguien de confianza nos pasaron los datos, pero no queríamos decir nosotros todavía, porque no, a veces nos dicen, no, estás especulando con la noticia, por ahí nos dicen, ¿no? Pero ya teníamos nosotros la noticia de primera mano la semana anterior, ¿no? Que la subvención del combustible diésel se va a levantar. En las próximas horas, dice el gobierno nacional, anunciará una nueva medida económica que contemple el levantamiento de la subvención al precio del diésel en Bolivia y el establecimiento de un precio único para este carburante en todo el país. La decisión marcará un cambio importante en la política de combustibles y podría tener efectos directos sobre el transporte, el sector productivo, la agroindustria y los costos de distribución de diferentes productos. Otro elemento relevante es que después del levantamiento de la subvención no se eliminarán el impuesto al valor agregado al IVA y ni el impuesto a las transacciones IT. Ambos tributos se mantendrán vigentes dentro del nuevo esquema económico. El gobierno acompañará la medida con una serie de bonos, compensaciones y otras disposiciones económicas con el objetivo declarado de reducir el impacto que pueda generar el nuevo precio del diésel sobre determinados sectores y sobre la economía de las familias. Bueno, en las próximas horas, dice, se conocerán los detalles oficiales y el alcance definitivo de esta medida. Así estamos, ¿no? ¿Y por qué dirán ustedes, no? ¿Por qué tiene que subir el diésel, el combustible? Dicen algunos que no quieren entender o no entienden simplemente, ¿no? Escuche, durante un operativo de control efectivo de la Policía Departamental incautaron alrededor de 4.800 litros de diésel que presuntamente habrían sido acopiados de manera ilegal y estarían destinados a actividades mineras en la zona comprendida entre Tupiza y Villación. El hecho fue dado a conocer por el comandante departamental de la policía, Franklin Roger Villazón, quien informó que el combustible fue encontrado durante las acciones de control desarrolladas en ese sector. La autoridad policial señaló que el caso será puesto a conocimiento de las instancias correspondientes para establecer la procedencia del carburante, su destino y las responsabilidades que corresponden. El operativo forma parte de los controles destinados a evitar el desvío y acopio irregular de combustibles, particularmente en zonas donde existe una alta demanda de diésel para actividades productivas y mineras. Bueno, también para llevar a otro lado y vender, ¿no? Así está. Mucha gente, muchos están haciéndose platita a costa del combustible subvencionado. Sacan fuera de Bolivia y lo venden, ¿a cuánto? A precios que están en el otro país, en Perú, ¿no? 18 bolivianos el litro, y aquí, ¿cuánto? Subvencionado. A ver, dirán algunos, ¿por qué tiene que subir aquí? Bueno, clarito está, ¿no?
si el gobierno es como si comprara una manzana que lo compra en 5 bolivianos y a nosotros nos lo da, ¿en cuánto? En 3 bolivianos, pongámosle. 2 bolivianos sale del bolsillo del gobierno, y eso en una manzana, imagínense, en miles de manzanas, un ejemplo simplemente, ¿no? ¿No? Habían algunos analistas políticos decían, si se levanta la subvención, bueno, habrá obras, bueno, pero lo importante es que no se lo lleven el dinero. Porque con toda esta plata que está pagando la subvención del gobierno, imagínense lo que hubiéramos hecho, carreteras, hospitales, escuelas, porque todo lo subvencionado está yéndose, ¿no? Está yéndose en todo esto. No producimos y nos damos el lujo, no producimos para combustible de nuestras movilidades y nos damos el lujo de estar subvencionando todo esto, ¿no? Bueno, mal acostumbrados, como ese tema que dice mal acostumbrados, ¿no?

10 de la mañana con 21 minutos. Si usted quiere comprar un terrenito ahí en San Mateo, que consta de 5 hectáreas con riego, se lo vende por motivos de emergencia. El precio es charlable. Cualquier consulta al 6399-0667. Bueno, ya sabe, hay un terreno en San Mateo. Algunos dirán, claro, pues no utiliza, no trabaja en agricultura, no necesita combustible, no tiene camión, dirán, pero igual tenemos movilidad, ¿no? Igual nos afecta a todos. Y a lo que más le va a afectar esto es a los contrabandistas, aquellos que compran para copiar y llevar a otro lado, y también para aquellos que están vendiendo a bolsa negra, ¿no? Porque a bolsa negra, ¿cómo lo venden? Igual, 15 bolivianos, 3 pesos menos. Así que hay gente que cuando necesita el combustible lo paga ese precio sin decir nada, porque necesita, ¿no? Necesita. Así que es nomás pues ajustarnos los bolsillos, pero lo importante sería que el gobierno también diga, bueno, señores, voy a quitar la subvención y voy a subir el salario mínimo, ¿no? Que suba el salario, para que también la gente que trabaja se le suba un poquito más el hornal, se le suba el sueldo, y así va a ir un poquito pareja la cosa, ¿no? Porque si nos suben una cosa, nos suben el combustible y el sueldo está por ahí, dicen 3.300, pero eso ya depende del empleador. El empleador le dice, bueno, mira, yo te pago 2.500, si querés trabajar, si no, no. Bueno, y a veces personas que, porque tienen familia y necesitan el trabajo, aceptan ese precio, ¿no? Y ahí está el problema. ¿Y eso para cuánto les alcanza? Ahora, manejar movilidad es un lujo, ¿no? Va a ser un lujo con lo que están diciendo que se va a haber la subvención se suspende en combustibles diésel. Imagínense, si cuando subió un poquito nomás el pasaje lo subieron, sin consultar, sin hacer estudio, nada. Y ahora lo mismo va a ser, ¿no? Y los estudios que dijeron de parte de la gobernación, con parte de transporte interprovincial, quedó en nada, no se hizo nada. Fue pura charla que nos decían cartitas por aquí, cartitas por allá, que no vienen. Bueno, habría que ver nuevamente a cuánto van a hacer subir el pasaje, porque como ya lo subieron a su libre albedrío, como decimos, a su gusto, ya se necesita hacer un estudio para que tengamos, bueno, la gente no se cansa o no dice simplemente yo pago el pasaje, pero que sea en algo que valga la pena viajar, ¿no? Que viaje sin problemas, que vaya cómodo en un asiento, que no se vaya abriendo la puerta, que el asiento, el espaldar no se vaya para atrás. Viajar cómodamente pagando lo que piden, pero si cobran y subís a un bus donde llegas ni a medio camino y te bota ahí, bueno, dirán algunos, no, porque son fierros y se fregan los fierros, nadie sabe, ¿no? Eso es verdad, pero cuando las movilidades están en chequeo permanente no pasa nada, ¿no? Vamos con música, 10 de la mañana con 25 minutos, hoy viernes de carita, viernes de soltero. ¿Qué les parece un poquito del grupo Indio el tema Herida de Amora, ¿no?

10 de la mañana con 31 minutos y la noticia en Samaipata, uno de los enclaves turísticos con más visitas de Santa Cruz, damos el salto a un terreno nuevo, dice la noticia. Samaipata es un nombre quechua, la traducción es descanso en las alturas, ubicación a 1.650 metros sobre el nivel del mar, le otorga una ventaja frente a otros municipios en los valles cruceños. El paisaje resalta el verdor, la historia, la convirtiendo en clave misterioso con su fuerte precolombino y sus raíces asentadas en culturas prehispánicas. La temperatura ambiente se siente más agradable que los calores del llano cruceño o los fríos del altiplano cordillerano. Hay muchos factores que hacen de Samaipata un lugar singular. Una de estas particularidades resalta las condiciones topográficas propicias para optimizar el cultivo de la tierra, en especial la producción vitivinícola y cafetalera. 1750, un viñedo con altura. En los salones más exquisitos de Francia, el vino se califica por los años, decir, 1750 podría devolvernos en la historia al año de fundación de una prestigiosa bodega. Lejos de esos salones, la cifra marca un factor de identidad del vino samaipateño, se refiere a la altitud en la que cultivan las uvas del vino emblema de esta localidad. Años de trabajo y entrega han permitido a la bodega Ubairenta conquistar premios nacionales e internacionales. José Ligerón, responsable del Tours por la bodega 1750, se encargó de detallar paso a paso la producción vitivinícola en el lugar. Nosotros trabajamos con varias cepas. Tenemos una en particular que es la criolla y que hemos desarrollado en estos campos. Se trata de la Pedro Jiménez, revela. Mientras nos explica la historia y el desarrollo de la bodega, alista las copas para degustar 7 variedades diferentes de los vinos que se producen en Ubairenta. La cata de sabores y aromas es una de las actividades que la bodega ofrece para expandir la cultura del vino e interiorizar a los visitantes sobre la relevancia que esta producción en la región. El recorrido a la bodega se enriquece con el imponente paisaje. José habla con pasión de la bodega y el trabajo que se realiza día a día. Con entusiasmo remarca que 2 de sus vinos fueron reconocidos con premios internacionales. Allá se batieron con producciones europeas centenarias. Son nuestros grandes exponentes, nuestro orgullo, fruto del trabajo de años, de una producción de calidad más que de cantidad. Declara y explica las particularidades de la variedad servida al tiempo que invita a degustarlo. Espera paciente que descubramos cada uno de los matices anticipados. Trata ante todo de que nos enamoremos del buen vino. Aroma, textura, cuerpo, resabío son los términos que el joven utilizó para calificar y clasificar los vinos de la bodega. Los comprobamos, aprendemos en la cata y anotamos. La cosecha de las uvas se realiza entre diciembre, enero y febrero. José Ligerón aclara que la amplitud térmica de Samaipata es propicia para la labor en esa temporada. Tenemos primaveras, inviernos y veranos que son mucho más intensos que en otras partes de Bolivia, y esto nos permite una maduración más rápida de la vid. Una vez cosechadas las uvas, se las somete a un análisis de grados Brix, parámetros que mide el porcentaje de sólidos solubles, principalmente azúcares como glucosa y fructosa, en el jugo o mosto. La siguiente fase es la despalilladora, de ahí la prensa que se encarga de estrujar todas las uvas, separar las semillas, la cáscara y el jugo. Nuestra producción anual va desde los 38.000 a 42.000 botellas aproximadamente.
Somos una bodega boutique enfocada en la muy alta calidad. El 30% es generalmente para el mercado internacional. Exportamos a países como Estados Unidos, Canadá, Luxemburgo, Países Bajos, Alemania, Japón, Francia, España, y el otro 70% es para el consumo local, siempre priorizando a Samaipata, aseguró Ligerón. En el café, expertos en cultivo dicen que los cinturones del café y el vino nunca convergen en un mismo sitio. Samaipata rompe esta norma no escrita. El aroma del cafetal ma está ganando su espacio en los valles cruceños. Además de una alternativa de producción para los agricultores de la zona, también se está sentando como una nueva ruta turística para los visitantes. Del grano a la taza, reza el lema. La experiencia sensorial inicia antes de llegar a la comunidad Agua Rica en Samaipata, sobre la misma carretera principal. El recorrido accedió inclusive una capacitación sobre la producción cafetalera, desde la germinación de la planta hasta la temperatura necesaria del agua para no estropear el grano de café recién molido ya en la taza. En el lugar se aprende el proceso, se recorren los sembradíos, se utilizan las máquinas que ayudan con el descascarado del fruto, pero sobre todo se conversa con la gente responsable de cada paso en el proceso casi industrializado del café samaipateño. La cosecha se mantiene de manera artesanal, principalmente son mujeres. ¿Y por qué? Porque son ellas las que saben distinguir el color de rojo necesario para sacar la fruta y que esta esté en óptimas condiciones para ofrecer un café de altura y de calidad, apuntó Gabriel Ramallo, nacido en Argentina y el artífice de este negocio cafetalero. Este emprendimiento comenzó como un experimento en una casa de campo. Ha crecido para convertirse en un referente del país. Ramallo está casado con una samaipateña. Vio oportunidades de crecimiento en los valles y lo está haciendo. Esta es una tierra bendita. El clima, la ubicación, el mismo ecosistema juega a favor de los cultivos de café. Eso sin contar que con la topografía le aporta otra característica única como cuerpo y hasta un desafío más intenso, resaltó Ramallo. En el cafetal hay una mística interesante y atractiva a la vista. El paisaje conjuga la perfección con la paz que proyecta el lugar. En un paraje así, las casi 3 horas de recorrido para llegar hasta ahí valen la pena. El recorrido continúa a unos 20 kilómetros de Samaipata, está la comunidad de Bella Victoria. La mesa guarda con chancho a la cruz, chicha, arrope y queta. El chancho es el común denominador de los valles cruceños. Se trata de una carne liviana, rica y fácil de cocer, aseguró Rosa Berazaín, integrante de la comunidad Bella Victoria. Además de la preparación del chancho, explica cómo alistan los horneados a base de maíz. Hace especial énfasis al momento de revelar cómo preparan la chicha, la queta y el arrope. En el caso de la chicha, indicó su elaboración a base de maíz. Acorta el tiempo de fermentación. Por ello, su consumo debe ser antes de la primera semana. La queta, mejor conocida como el yogur samaipateño, es muy requerida por los adultos mayores. Es un producto nutritivo a base de maíz que no es necesario que mastiquen. Y por último, el arrope, una especie de mermelada de maíz que se extrae del proceso de elaboración de la chicha. Dejamos para que usted vaya a los valles cruceños y vea todo esto que está ofreciendo Samaipata, empezando con la cata en el tour del vino. No le gusta el vinito, se va a tomar un cafecito tinto ahí, ¿no? Con unas masitas típicas. Bueno, también se va a degustarle la comidita del chancho
a la cruz en Samaipata, muy típico el lugar que se vende allá eso, el plato que usted va por donde va a Samaipata, siempre ofrecen chanchito, ¿no? Pero lo más lindo sería un cafecito tinto, lo que más nos gusta, ¿no? Así que ya sabe usted, quiere hacer un viajecito donde pueda ir a disfrutar con la familia, o simplemente usted solo con la pareja, váyase a Samaipata. Cerquita, la carretera asfaltada hasta Samaipata, usted va y hace un tour del vino, ¿no? Y prueba lo mejor que tiene Samaipata como pueblo turístico.

0: 10:41. Bueno, ¿qué dicen los amigos? Mire, oiga, ¿sabe qué? Usted dice no paga el consumo de la luz, ¿no? Se olvida. Y no, pues los de la CRE están ojo al charque, como quien dice, están al loro ahí mirando que ustedes no han pagado en el sistema. Ellos entran un ratito, lo miran y ven que no pagó, y señor, vaya y corte estos señores, dice, ¿no? Están por San Mateo los de la camionetita roja, ¿no? Los de la camionetita roja, mi amigo Chani, mi amigo Rolly, están por allá haciendo la reconexión a los que no pagaron. ¿Qué les parece? A ver, pa. Me dice, por favor, un temita de Alexis Cortés, Así Soy Yo, un mantacho, dice por ahí, no, para escuchar, dice. Y saludos a los de la camioneta blanca, a los raquelitas, dice, ¿por qué le dirán los raquelitas, no? Al que están por la zona baja, los raquelitas, dice. Me va a contar Chani, ¿por qué le dicen los raquelitas a los de la camioneta blanca, no?
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0: Vamos con el temita solicitado por los amigos para sus otros colegas de trabajo, ¿no?

10 de la mañana, 46 minutos. Bueno, bonito el tema, ¿no? Bonito el tema que solicitó nuestro amigo que está allá en San Mateo haciendo la reconexión. Muy bonita la postal también, se ve que está bonito el camino, ¿no? Así que no van a tardar mucho, no van a tardar mucho. No creo que haya excusa y digan, estaba feo el camino, no podíamos salir o no podíamos ingresar, ¿no? Ya las fotos están de prueba, que está bonito el camino. Bueno, ¿y cómo está yendo los amigos? Me decía un amigo por acá, estamos en los trámites de aquí de hacer el... para el Besisa, me decía, ¿no? Ya están atendiendo, así que si usted quiere hacer registrar con el Besisa, váyase ahí a las oficinas que tiene la alcaldía al lado del cementerio, le van a dar una cuentita, un número de cuenta para que vaya a depositar al Banco Unión. Con ese depósito, el comprobante ya va con los trámites para que pueda tener la carga directa con su movilidad, ¿no? No se descuide, aproveche esta oportunidad. 60 bolivianos tiene que ir a pagar al banco, nada más, ¿no? Bueno, 10 de la mañana, 47 minutos, convocatoria Asamblea General Ordinaria de Ganaderos de la provincia Manuel María Caballero. De acuerdo con lo establecido por los artículos 38, 39 y 40 del Estatuto y artículo 39 a 57 del Reglamento Electoral de Asogacón, se convoca a la Asamblea General Ordinaria de Ganaderos de la provincia Manuel María Caballero, que se llevará a cabo el día domingo 4 de octubre de 2026 a partir de las 10 de la mañana en la sede de la Asociación de Ganaderos de Comarapa, situado en la avenida Escalante y Mendoza número 22. Asociados con derecho a voz y voto, conforme a los dispuestos por el artículo 10, inciso 1, 11 y 2, inciso A, del Estatuto y 14 de su reglamento, tienen derecho a voz y voto todos los asociados activos que estén debidamente inscritos y con sus obligaciones al día, cumpliendo los requisitos previstos por el artículo 10, inciso 1 del Estatuto. Asociados con derecho a voz, el asociado que tiene pendientes sus obligaciones, los miembros pasivos y honorarios y donantes, dice, ¿no? El gerente y el personal superior y profesionales para informar o prestar asesoramiento. La Asamblea Ordinaria tratará el siguiente orden del día: inauguración a cargo del presidente, informe de gestión y de labores del directorio saliente, elección del directorio presidente, vicepresidente y directores titulares y suplentes, elección de la Junta Electoral, elección del Tribunal de Honor, posesión del nuevo directorio, Junta Electoral y Tribunal de Honor y clausura de la Asamblea. De las inscripciones de candidatos dentro de los 10 primeros días calendarios de convocada a la Asamblea General Ordinaria, la misma que llevará adelante las elecciones, los candidatos deben inscribirse ante la Junta Electoral presentando todos los documentos establecidos en el artículo anterior. El domicilio de la Junta será el de la Asociación. Toda documentación debe ser entregada

Sí, pasado este plazo se cerrará el acto de recepción. Las postulaciones atrasadas no serán consideradas por la Junta Electoral. De los requisitos para ser candidato a presidente, vicepresidente y directores: presentar fotocopia de carné de identidad que acredite su condición de boliviano o tener residencia legal en el extranjero. De extranjero, dice, ¿no? Documento del derecho propietario de una estancia ganadera en esta provincia, Manuel María Caballero. Para candidato a presidente y vicepresidente, certificado de ser socio de Asogacón con una antigüedad mínima de 5 años. Para candidato a directivo, certificado de ser socio de Asogacón con una antigüedad mínima de 2 años. Certificado vigente que acredite no tener cuenta pendiente con la entidad Asogacón, no tener relación de dependencia con la entidad o con una empresa dependiente de la misma. Tener registro de marca actualizada en Asogacón. No tener sentencia ejecutoriada en proceso penal a través de una declaración jurada. El señor presidente y directorio de la Asogacón se servirá para conocer la convocatoria a todos los productores asociados dentro de la jurisdicción de la provincia Manuel María Caballero, así como también el cumplimiento de lo previsto por el artículo 42 del reglamento de Asogacón. Se envió una carta a Fegasa Cruz a efecto de solicitar un veedor para que coadyuve en el proceso eleccionario, como era para septiembre de 2026. Firma presidente Junta Electoral, presidente y vicepresidente Junta Electoral y secretario de la Junta Electoral.

10:10 de la mañana con 52 minutos. Comunicado: convocatoria de elecciones del directorio. La Asociación de Ganaderos de Comarapa, en cumplimiento de sus estatutos y reglamentos internos, comunica a todos sus socios y afiliados que se llevará a cabo el proceso de elección del nuevo directorio de nuestra institución. El acto electoral se realizará el día 4 de octubre del 2026 a horas 10 de la mañana en el Salón de la Asociación de Ganaderos en la Avenida Escalante y Mendoza. Así como requisitos y condiciones: podrán participar en el proceso electoral todos los socios que se encuentren habilitados y en cumplimiento de los requisitos establecidos en los estatutos y reglamentos de la Asociación de Ganaderos de Comarapa. Asimismo, las listas o candidaturas deberán ser presentadas el día jueves 1 de octubre del 2026, cumpliendo con los requisitos correspondientes. Con el propósito de garantizar la transparencia, imparcialidad y legitimidad del proceso electoral, se contará con la presencia de un representante de la Federación de Ganaderos de Santa Cruz, FEGASA Cruz, en calidad de veedor del acto electoral cuando corresponda. Se invita a todos los socios a participar activamente y ejercer su derecho de elegir a quienes tendrán la responsabilidad de conducir y representar a nuestra asociación durante la próxima gestión. La participación de cada asociado es fundamental para fortalecer la unidad, institucionalidad y desarrollo del sector ganadero. Atentamente firman Gina Rodríguez Guzmán, presidenta, Gualberto Vargas Cardona, vicepresidente, y Humberto Rodríguez Araníbar, secretario del Comité Electoral.

10 de la mañana, 55 minutos. Bueno, no se olvide, no se olvide, ¿no?, que hoy están ahí al lado del cementerio general, están con el registro del BESISA. Puede hacer registrar su vehículo, motocicleta y cuadratra. ¿Cuáles son los requisitos? Los requisitos: presencia física del motorizado, RUAD original o fotocopia simple, cédula de identidad o licencia de conducir original vigente, boleto

original del depósito bancario o comprobante de transferencia del Banco Unión, el costo de 60 bolivianos. Usted vaya así por ahí, por la oficina de la alcaldía, pídale el número de cuenta a donde tiene que depositar los 60 bolivianos, ¿no? Y de ahí, con ese comprobante, se va a, nuevamente a los que están en la comisión, ahí en la oficina de la alcaldía, en Obras Públicas, para hacer su trámite, ¿no? No vaya, como mi amigo ha ido temprano, y haciendo fila ahí, le dice, no, ¿y tu cuenta? Y él pensaba que era su número de cuenta de él, no. Hay que hacer el depósito al número de cuenta de que le da la comisión, la que está ahí haciendo la anotación para el BESISA, y así usted ya no va a tener problemas, ¿no? Va a ir con su motito, su autito, a cargar directamente y ya se va a olvidar de ir a comprar en bidones. 10 de la mañana, 56 minutos, bueno, un ratito, minutos más y entramos en los comerciales desde Los Negros, ¿no? ¿Qué más tenemos? ¿Qué más tenemos de comerciales nosotros? Ah, bueno, tenemos por acá otro, ¿no? Otro, sí. 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A partir del día domingo, desde las 7 de la mañana, ella está atendiendo ahí en su domicilio particular, ¿no? Vaya, y si quiere probar dentro semana, usted le llama a su celular, que es el 7277-7102, le dice, quiero que me lo prepare cierta cantidad, porque tengo una reunión familiar, tengo visita, o tengo un junte de mis amigas, las Pinkies, ¿no? O los amigos también, al modo de tomar un cafecito y ponernos al día en las noticias, usted va y le dice, ¿no?, que se lo prepare. 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Ahí va a tener oportunidad de probar todo eso, ya que tal vez no puede los días domingos, ¿no? Porque domingo le dicen en la casa, es sagrado el desayuno, aquí no se come en otro lado. 10 de la mañana con 58 minutos.

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1: 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Bueno, vamos con comerciales, desde Estudio Central, desde Los Negros. Luego volvemos con más música y más noticias.

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11 de la mañana con 12 minutos. Bueno, ¿qué dicen los amigos, los que están con la camioneta blanca por ahí? Nada, dice. No, nosotros somos tranquilitos, nada de Raquelita por aquí, Raquelita por allá. Los Raquelitas son los de la camioneta roja, dice. No, ¿por qué le dirán Raquelita a los de la camioneta roja? Ay, señora, ¿qué dirán, no? Bueno, debe ser porque un día los escuché que iban a voz en cuello los dos cantando esa de Leo Adán. Raquelita iban cantando, ¿por qué cantarán? Decía yo, ¿no? Bueno, uno de ellos decía la Raquelita entonces. ¿Qué dice mi amigo que está por la zona baja? Por favor, un temita para escuchar. Y dice, no, hoy día viernes, la sin corazón. ¿Para qué se busca una sin corazón? Debe buscarse una que tenga el corazón como el colectivo, dice, ¿no? Por ahí. Bueno, saludos a mis amigos que están por la zona baja, ¿no? Haciendo también, ¿qué estarán por allá? ¿Con cortes o con algunos proyectos andan por allá también?

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1: 11 de la mañana con 14 minutos. Bueno, ¿y qué dicen los amigos que están allá por el barrio La Ollada, urbanización Máximo Pérez, Barrio Italia, Progreso, La Esperanza, ¿no? No tienen agua hoy día, ¿no? Eso es lo que pasó el comunicado de la cooperativa, un grupito de WhatsApp que tienen ellos que decía no va a haber agua, no hay agua. Los socios se comunica que de los socios de La Ollada, urbanización Máximo Pérez, Barrio Italia, Progreso, La Esperanza, que por motivos de ruptura de la matriz con la maquinaria en trabajo particular en la avenida Comarapa, el servicio de suministro de agua está cortado. Los técnicos se encuentran trabajando para darle solución. Bueno, sobre el olvido mojado, el otro día no hubo agua y ahora ya también por trabajos de una maquinaria en trabajos particulares. Chao matriz y chao vecino. No hay agüita, ni modo. Aguantárselas hasta cuando los reparen eso, ¿no? Ah, ya, muy bien, ingeniero, muy bien. Así la noticia tiene que ser al momento para que la gente esté, pues, la gente está en sintonía de Radio Hacer, ¿no? Salimos full sintonía por ahí, por todo ese barrio que estábamos nombrando. Dice, ya se restableció el agua en los barrios, qué bien. Así, rápido, rápido como Rayo McQueen, ¿no? Usted ha visto esos dibujos animados del coyote, ¿no? Del coyote y el correcamino, así tienen que actuar, rapidito nomás, ¿no? ¿No? A excepción de la urbanización Máximo Pérez, ellos no tienen todavía. Así para que los socios no renieguen, porque estaban renegando el otro día. Uy, no estaba más bien el gerente, ¿no? Bravísimo estaban los vecinos. A nosotros nos sacan multa cuando no pagamos, dijeron, ¿no? Una señora. Nosotros deberíamos sacarle multa a ellos cuando no nos avisan, no nos pasan el comunicado. Decía, bueno, señora, vaya, se negan allá atrás, te lo decía yo, para salir del paso. Bueno, ayer teníamos una deudita y siempre las deudas hay que pagarlas con música, la deuda. Me dijeron el adiós, pero yo busqué el adiós y no era, me dijeron, ¿no? ¿Qué está pasando ahora con la amiga allá por Pulquina? ¿No? Hoy día me he pedido dos temas más, una de Miguel Orías, que seas muy feliz, y otro de los Coris. ¿Cuál será de los Coris? Voy a buscar otra bien canción de los Coris de despedida, ¿no? De desprecio, de despecho, de deseo. Bueno, viernes hay que alegrarse, no hay que estar triste, ¿no?
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1: Ahora vamos a pagar esa deuda de ayer. Tenemos algunas notitas también desde Valle Grande. Nos va a dar tiempo, yo creo, porque también tenemos que cumplir a nuestra fiel audiencia en Comarapa, ¿no? Ana Gabriela, despedida. La despedida. Luego ya volvemos con las notas desde Valle Grande. Lo que tenemos.

0: Bueno, y la nota que tenemos desde Valle Grande, gracias a nuestra colega Yandira Carrasco Torrico, el comandante de la Policía Valle Grande, Cristian León, informa sobre el caso del accidente de tránsito ocurrido el día jueves 17 de septiembre. Escuchemos lo que dice el comandante desde Valle Grande.
1: Muchísimas gracias por permitirnos hacer conocer a la población la información que amerita de primera mano. El día de ayer se ha suscitado un lamentable accidente de tránsito para el cual usted pueda informar. Adelante, por favor.
2: Bueno, muy buenos días. Agradecer la cobertura a este comando policial de Valle Grande. Bueno, tenemos un reporte el día de ayer de la División de Accidentes. Bueno, un caso de colisión con persona lesionada seguida de muerte. Bueno, como ustedes tienen conocimiento, se ha suscitado el día de ayer en fecha jueves 17 de septiembre del 2026, aproximadamente a 14:20 PM. Ya el lugar del hecho se dio en la avenida Pedro Marx, altura más conocida como la Extranca. Bueno, tenemos dentro de este caso dos vehículos protagonistas. En este caso tenemos el primer protagonista, una persona de 47 años de sexo masculino, con licencia de conducir 6341-593, categoría C, ocupación comerciante, con domicilio en el municipio de Valle Grande, avenida Ovejerita. Bueno, para tranquilidad de la población también, se puede informar que nosotros hemos realizado todas las actuaciones policiales de acuerdo a ley. Se ha constituido la división de accidentes al lugar del hecho con prontitud, y bueno, nos percatamos con el segundo conductor que conducía una motocicleta marca Faisán, industria china, de color blanco, con placa de control 4894YFY, de servicio particular, y bueno, se trataría de una persona de sexo femenino de 25 años de edad, donde la misma ha sido auxiliada por personal policial de forma inmediata a nuestro hospital Señor de Malta, de nuestro municipio de Valle Grande. Bueno, se ha esperado los resultados correspondientes de la médico de turno, donde informa el personal policial, donde se tiene lamentablemente se encontraba sin signos vitales, a la revisión médica correspondiente, y bueno, y presentaba heridas de contusión en la región temporal lado izquierdo y policontusiones en el antebrazo derecho. A todas esas actuaciones policiales, personal policial realizó las actuaciones correspondientes de acuerdo a normativa y mediante requerimiento fiscal. Bueno, como ustedes bien saben, no contamos con un médico forense en nuestro municipio de Valle Grande, y la misma ha sido trasladada a la ciudad de Santa Cruz para que se realice la autopsia de acuerdo a la normativa y de acuerdo a la presente ley. Nosotros queremos informar y dejar en claro a la población que nosotros todos los exámenes correspondientes de Alcotex o alcoholemia que se ha realizado a ambos conductores lo está haciendo el IDIF, que es el Instituto de Investigaciones Forenses de la ciudad de Santa Cruz, donde esperamos el informe correspondiente de estas autoridades idóneas de acuerdo a ley, y bueno, las investigaciones determinarán la verdad histórica de los hechos.
3: De acuerdo a lo que ustedes han investigado, ¿cómo se ha suscitado el accidente?
2: Bueno, nosotros a través de las investigaciones correspondientes, de acuerdo al informe preliminar del investigador asignado al caso de la división accidentes, se constituyó con rapidez al lugar, donde estos circulaban en el sentido de orientación de norte a sur y llegan a colisionar ambos motorizados, ¿no? Entonces, el presente caso está siendo investigado, y bueno, para llegar a la verdad histórica de los hechos.
3: ¿Ha sido un choque frontal?
2: Bueno, nosotros determinamos, preliminarmente, que es una colisión por alcance, y bueno, a consecuencia de este caso hemos actuado de forma transparente, procediendo a la aprehensión del mismo, del conductor número 1, que ya lo mencioné, del motorizado, en este caso del minibús, el cual se encuentra en celdas policiales a la espera de su audiencia cautelar.
1: Comandante, ¿la víctima llevaba cascos y conducía motocicleta o no?
2: Bueno, nosotros recabamos indicios materiales en el lugar del hecho. Yo no quiero entorpecer la investigación pertinente. Seguramente el jefe de la dirección de Tránsito Valle Grande va a dar un informe concreto sobre el presente caso y bueno, no quiero tampoco entorpecer la investigación correspondiente.
1: Le agradecemos, comandante Cristian León, de la policía de Valle Grande, quien nos ha brindado una información completa a primera mano, a detalle en cuanto al fatal accidente que se habría ocasionado el día de ayer. Adelante.
0: Yo de ti me enamoré. 11 de la mañana con 27 minutos. Esa es la nota desde Valle Grande con nuestra colega Yandira Carrasco. Bueno, accidente de tránsito con choque de moto con minibús, dice, ¿no? Bueno, la pregunta que nos respondió era si estaba el de la moto, la conductora de la moto, si estaba con casco, ¿no? Bueno. Qué pena por la familia que pierde a un familiar, ¿no? Y en Comarapa pasa lo mismo, ¿no? En Comarapa muchos, especialmente nosotros que estamos cerca de las unidades educativas, ¿no? Siempre vemos muchachitos de muy tierna edad, digámoslo de esa manera, que están con motos. Claro, los papás dirán, yo le compro la moto a mi hijo para que me ayude en el trabajo, para que vaya. Está bonito, está bien, es una forma de que los hijos también les colaboren en todo el trabajo, pero acá vemos que cuando salen de las escuelas, del horario de clase, empiezan a dar vueltas como esos petos refresqueros o esos guaironcos que decimos, no bajan de la escuela, dan vueltas por la plaza, otra vez por acá arriba dando vueltas en moto, dos, tres muchachos en moto, y yo digo, ¿dónde está tránsito? ¿Por qué no viene tránsito a la hora de salida? Y a ver si los niños tienen licencia de conducir. No tienen, porque son tiernos todavía, ¿no? No tienen edad para sacarse licencia de conducir. Bueno, diremos, está bien, viven lejos, está bien. Pero ir tres personas en una moto, ¿qué va a pasar luego? ¿Qué va a pasar? Lo mismo pasa con un autito que yo veo todito los días, ¿no? Y ojalá no pasara nada, ¿no? Un autito que parece que fueran del colegio Gabriel René Moreno. No, tres, cuatro muchachitas ahí en un autito que ni licencia también deben tener, pero igual, salen del colegio, una vuelta por la plaza, dos vueltas por acá, otra vuelta así. Yo creo que les dan el auto para que vengan al colegio, vengan lo más rápido, pero no para pasear así, ¿no? Sabemos que este horario, cuando salen de clase, es lleno esta zona de estudiantes que van a pie, algunos a su casa, otros en bicicleta, otros en moto, ¿no? O los toritos, las mototaxis, imagínense cualquier accidente, que la jovencita o el niño no tenga licencia de conducir, y peor si es la movilidad sin papeles, ¿qué va a pasar? Ahí recién los padres van a lamentar de si pasa algo así, ¿por qué le di a mi hijo? No era para que correte, no era para que pase, que esté con las amigas, los amigos correteando en el auto, gritando ahí, ¿no? A todo full la música en el auto. No, hay que prevenir a veces estos problemas, estos accidentes que después nos llevan a ir a tránsito, ¿no? Lo pierden la movilidad porque ya no tiene documentos esa movilidad, y peor si el niño no tiene licencia o la niña no tiene licencia y va y atropella o choca, imagínense lo que va a pasar. El problema que se pueden causar en segundos, ¿no? Por eso habrá que ver más control de la policía en Comarapa, ¿no?

11 de la mañana con 31 minutos, y es lo que dice un vecino, ¿no? Eso pues dice, ¿no? El control a menores con moto y movilidad no hay en Comarapa. Todo el día y noche están corriendo por las calles, una pena, no se puede ya ni salir con los hijos porque ellos andan por donde quieren, no respetan ni la señalización. La anterior semana una moto la chocó a mi sobrina, más bien no fue grave, y el de la moto ni paró, se fue nomás, ¿verdad? Eso pasa. Ahora en Comarapa, ¿no? Les comento, en Comarapa muchos niños y personas mayores siempre están andando en bicicleta, ¿no? Porque lo están viendo la forma más económica y a modo de hacer salud, ¿no? Dice que están comprando bicicletas. Yo veo niños en la noche, grupitos de 4 o 5 personas de noche andando en bicicleta, porque tal vez salen del trabajo y quieren dar vuelta con los hijos ahí, pero ¿dónde están las motos por ahí? Correteando. Están correteando en Comarapa las motos y no tienen ni luz. Lo peor del asunto, no tienen ni luz y van por donde quieren. No conocen cuál es la calle correcta que deben ir o la que no deben pasar. Y lo hacen personas mayores. He visto hasta autoridades en Comarapa que están haciendo eso, que son parte, ¿no?, de seguridad ciudadana. Eso es lo peor. Cuando ellos, que son los que deben dar el ejemplo, son los que están yendo en contraflecha en las calles aquí en Comarapa. Está bien, tienen derecho a tener movilidad, tienen derecho a tener las movilidades que quieran, las motos que quieran, pero señores, pónganle faroles, pónganle guiñadores, pónganle todo y anden por las calles correctas, con señalización correcta. Pero es lo que dice el amigo, le han chocado a mi sobrina y se ha ido el de la moto. Claro, no sabemos, no tiene placa, no tiene nada, lo ocultan la moto unos días y no pasó nada por acá. Debería salir tránsito a hacer batidas, debería. Pero no le saquen multas, díganle, señores, se lo guardamos la moto 15 días, allá está. Y después de 15 días viene y hacemos un compromiso con su papá o su mamá para que usted no esté correteando en la moto de noche, que le sirva solamente para lo que le compró su papá la moto o el auto, para que les ayude a ir al trabajo, no para corretear en Comarapa. Está cara la gasolina, pero en vano se quejan. No, que por qué sube el combustible, no nos alcanza. Pero ahí está la prueba de que no, es mentira que se quejan, porque para corretear como petos de fresqueros en Comarapa, pueden comprarse gasolina, entonces no se quejen en vano, ¿no? Hay que ver esto con seguridad ciudadana, a ver cuándo hacen una reunión. Y la intendencia en Comarapa, ¿cuándo va a salir, no? ¿Cuándo va a salir con tráfico y transporte a hacer una batidita por acá? En horario de clase, ahí vamos a ver cuánto va a agarrar, ya les he dicho, ya. Andan 3 niños a veces en moto, ¿no? Y ni licencia, señores. Hay que ser conscientes, no lo quieren a sus hijos ustedes, para que estén mandando así. 11 de la mañana, 34 minutos. 11 de la mañana, 34 minutos. Vamos con un temita que nos solicitaron de Miguel Orías, el primero, después tenemos otro enseguida, ¿sí? Y volvemos.

0: 11 de la mañana, 38 minutos. Bueno, y no solamente es un vecino, ¿no? Empezamos a hablar del control de las motos, de lo que los muchachos andan correteando con las motos, y me mandan un mensaje de audio que no lo voy a hacer escuchar porque no es conveniente esto, ¿no? Si le mandan es para uno, pero para que uno lo replique por la radio, el programa que tenemos. Es una pena, una lástima que parece que no hay autoridades en Comarapa, autoridades que puedan hacer el control de tránsito, dice, ¿no? ¿Dónde está la alcaldía con tráfico y transporte? ¿Dónde está la policía? Solamente lo vemos cuando van a sacarse fotos para hacer su informe. Y después, cuando lo vemos, dice, cuando pasan con la patrulla a partir de las 10, 11 de la noche, solamente haciendo sonar su sirena, pero cuando es necesario que salgan ellos en horario de clase a hacer el control, no aparecen. ¿Qué será que está pasando con los de Verde Olivo? Dice, ¿no? ¿Por qué? Porque aquí en la avenida San Martín, que es por el hospital, dice, ¿no? Las motos, especialmente jóvenes que salen del colegio, pasan fuerte y en una rueda, jóvenes y personas mayores. Sería lindo que la policía o tránsito o tráfico y transporte, la alcaldía, que se dé ese trabajito, pues, señores, ¿no? Ahí a veces la gente, yo digo, cuando no tienen trabajo, dicen, no, yo necesito trabajo y quiero trabajar y voy a cumplir mis horarios y voy a hacer todo lo que se pida. Pero una vez en el trabajo, dicen, no, ya tengo el trabajo, tranquilo, cumplo mi horario de oficina. Y yo digo que hay instituciones como la alcaldía, que hay funcionarios que no tienen a veces el descanso, no tienen que estar casi el tiempo que los requieran, y más que todo tráfico y transporte, horario de entrada, salida de clases, tienen que estar pues ahí controlando. En la avenida San Martín todos los días el problema con las movilidades, pese a que tenemos el hospital ahí donde hay unos rompemuebles, pero igual se suben por la acera. La cosa es esquivar todo esto. A ver, ¿cuándo viene tránsito por acá o cuándo se digna el señor alcalde de Comarapa, que prometió cielo y tierra cuando estaba en campaña y ahora se olvidó de todo? Dice, no, ahora vamos por algunas calles, hasta sucia las calles. Dicen, qué pena, no hay plata. Vamos por la avenida Comarapa. Lo amontonaron la basura ahí en las jardineras, en las orillas. ¿Y de qué sirve que lo amontonaron cuando tenemos viento en Comarapa y se lo está esparciendo de nuevo? De nada sirve lo que están haciendo. Señores, hagan las cosas bien, dicen por ahí los vecinos. No a medias, no solamente para ese momento, para que digan que están limpiando y después dejan el montón de basura. Bueno, ojalá escuchen el pedido de los vecinos. Vamos con otro temita. No, bueno, me están pidiendo más temas hoy día. ¿Qué voy a hacer? Más temas. Me dicen, no voy a hablar de los coris, por favor. Dice, aquí va este temita de los coris. A ver si nos da tiempo para las notas que tenemos desde el Valle Grande, ¿no? Yo creo que vamos a ver, darnos un espacio a ver aquí. Vamos con este tema.
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11 de la mañana, 46 minutos, ¿no? Bueno, ¿qué más tenemos? Venta de terreno. Usted quiere comprar un terrenito, yo le paso la voz. Hay un terreno en venta en San Mateo que consta de 5 hectáreas. El terreno tiene riesgo, se lo vende por motivos de emergencia, dice, ¿no? El precio es charlable. 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Quiere comprar un terrenito ahí en San Mateo, que está con 5 hectáreas, tiene riego, consulta al 63 99 06 67.

Bueno, gracias, dice la amiga. Son lindos temas que hoy día estuve escogiendo. Claro, ya le dije yo. Nosotros damos la noticia y ustedes escogen la música, ¿no? 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

11 de la mañana, 48 minutos. 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

0: Bueno, mil disculpas a quien estuvo mandando las notitas por espacio de tiempo, no nos da mucho. No tenemos uno, dice, desde nuestra colega Yandira Carrasco, Torrico, Valle Grande. Denegado del control social de Valle Grande, ingeniero Iber Gutiérrez se refiere al trabajo que realizan de fiscalización. Escuchemos la nota desde Valle Grande.
1: En el bufete del despacho del honorable alcalde, en primera instancia,

0: siempre hemos apoyado la gestión y hemos aprobado, hemos hecho nuestro pronunciamiento, como indicaba nuestro honorable, de hace ya más de una semana sobre el reformulado, el cual hasta ahora no se ha visto. Entonces nosotros también nos vemos muy preocupados por las acciones de las instancias que deben regir, como es nuestro consejo. Nosotros no tenemos tinte político, somos representantes de la parte social, eso aclarar a nuestra población. Pero nosotros agradecemos las gestiones que está haciendo nuestro honorable alcalde, viajando de aquí para allá y haciendo resaltar que nuestro pueblo de Valle Grande, nuestro municipio, salga adelante. Muchas gracias.
1: Bueno, esa era la nota desde Valle Grande de nuestra colega desde allá, Yandira, ¿no? Yandira. Once de la mañana, 52 minutos. Bueno, hoy es viernes de caritas. Ya sabe usted, ¿no? Tiene su local preferido donde vive. ¿Dónde? A ver, ¿dónde hay caras en Comarapa? Allá donde mi amigo Pedro Fierro Fernández. Después ahí por acá por el albergue donde doña Sandra. Después también ahí por acá por mi amigo Franklin, ¿no? Aquí en la calle Sucre. ¿Sí, haciendo? Ya no, a ver, ya me van a confirmar, ¿no? Después tenemos acá donde mi amigo Masca, en el barrio de La Hollada. Tantos locales que hay que hacer caras en Comarapa, ¿no? Usted ya tiene, ¿no? Ahí también por la calle Florencio Quiroz también, ¿no? Está haciendo, ¿no? Está haciendo mi amigo Henry Recabado. Doña Leonila también más aquí, también hace. Después también por acá, más aquícito, donde la suegra de mi amigo, donde la mamá de la Choquita, ¿no? De mi, la suegra de mi amigo Masca también, caras. 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Allá las mujeres emprendedoras, a modo de encontrarse con los amigos desde allá y degustar toda esa delicia que tienen ellas, ¿no? 11 de la mañana, 54 minutos, también en la calle Cochabamba, también hay, ¿no? 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Saludos a ellos si están en sintonía, ¿no? Once de la mañana con 55 minutos. Que pasen un feliz fin de semana. Disfrútenlo el día, ¿no? Aprovechen ahora que pueden, ¿no?

0: 11 de la mañana, 55 minutos. Gracias por estar en sintonía. Nosotros llegamos al final de nuestro programa. Tenga un bonito fin de semana. Y no se vaya, no se vaya de la sintonía de Radio Acer. Permiso y buen provecho.
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La belleza del cuerpo humano, también la de las modelos más famosas, dura unos años y después se marchita y muere como las flores, aún de las más bellas. Cada año, las personas gastan muchísimo dinero en productos de belleza. La industria cosmética es hoy en día un floreciente negocio. Está muy bien cuidar el propio cuerpo, porque eso es expresión de la dignidad personal. Lo malo es cuando ese cuidado resulta obsesivo o cuando la belleza corporal preocupa mucho más que la belleza espiritual, la del corazón, la del alma. La belleza corporal pasa pronto, la espiritual permanece para siempre, si la cuidamos con amor. Y esto lo podemos comprobar en la mujer más bella que ha existido en este mundo, a la que alabamos por su belleza que trasciende a través del tiempo. Es María, la madre de Jesús. María es el modelo de la belleza que permanece. Si nos apegamos a ella, si le pedimos, ella nos enseña que el principio de toda belleza solo está en Dios. Buscar el hacer la voluntad de Dios puede llevarnos a niveles insospechados, tanto espiritual como corporal. Dios, en el cielo, le ha dado a María la belleza perfecta, absoluta, definitiva, la que le corresponde como madre de Jesús. María Inmaculada ruega por nosotros.

0: Ahora nos unimos en oración con todo el mundo a través del acto de ofrecimiento a María.
1: Virgen Inmaculada, Madre de Dios y de la humanidad, te recibo como don de Jesús desde la cruz y me entrego enteramente a ti. Te ofrezco toda mi vida, lo que soy, lo que amo y lo que tengo, para que resplandezca en mí la belleza de Cristo. Ayúdame a ser dócil al Espíritu y a vivir con alegría mi vocación en la Iglesia, para colaborar en tu misión maternal y orientar a Dios el corazón de todo hombre. Tú que guiaste a San Maximiliano a amar sin medida, enséñame a ser testigo del Evangelio y a hacer de mi vida un don para los demás. Te confío a las personas que encontraré y te ofrezco el trabajo, las alegrías, los sufrimientos de este día. Amén.
2: María.

0: Oh María, concebida sin pecado, ruega por nosotros que recurrimos a ti por cuantos a ti nos recurren. Y por la intercesión de María Santísima, Madre de Dios y Madre nuestra, los bendiga Dios Omnipotente, Padre, Hijo y Espíritu Santo. Amén.
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0: Muy buenas tardes, amigas, amigos, oyentes de Bolivia en Contacto. Son las 12. Estamos en esta segunda emisión de su noticiero. El viernes 18 de septiembre de 2026. A continuación, nuestros titulares.
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0: El presidente Rodrigo Paz pide al Senado aprobar el financiamiento del Fondo Monetario Internacional y asegura que los recursos no serán para gastar, sino para estabilizar. La bancada de Libre en el Senado espera un informe transparente y a detalle sobre el uso de recursos del Fondo Monetario Internacional. Analista califica del mayor acto de irresponsabilidad en la historia de Bolivia la aprobación del financiamiento del Fondo Monetario Internacional. Aprenden a 6 personas implicadas en los sicariatos del municipio de San Ignacio de Velasco en Santa Cruz. El diputado oficialista Manolo Rojas advierte que solicitará la censura de los ministros de Gobierno y Defensa si en 90 días no capturan a Evo Morales. El viceministro del Tesoro dice que hasta fin de año se levantará la subvención de los combustibles. La justicia dicta sentencia absolutoria para excomandantes militares por la muerte en Betanzos durante el conflicto de 2019. Álvaro Arias González fue posicionado como nuevo presidente de la aduana y se fija la meta de la institucionalización. Estas y otras informaciones aquí en su noticiero Bolivia en Contacto.
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0: Son las 12:03. Iniciamos con las informaciones. El presidente Rodrigo Paz pide al Senado aprobar el financiamiento del Fondo Monetario Internacional y asegura que los recursos no serán para gastar, sino para estabilizar. Vamos con este informe a través del periódico digital del Bol. El presidente Rodrigo Paz justificó el programa económico y el financiamiento del Fondo Monetario Internacional, FMI, bajo el argumento de que no es para gasto, sino para estabilización. El financiamiento del FMI es de 1.900 millones de dólares en un programa de 3 años sujeto a medidas fiscales como la reducción del déficit del sector público. También el acuerdo plantea quitar la subvención de hidrocarburos en 2027. Vamos a escuchar al primer mandatario del país, Rodrigo Paz.
1: Espero que hoy día, con todo anhelo en el Senado, se pueda aprobar el crédito del... No es crédito en sí. Lo del Fondo Monetario Internacional es la aceptación de que las políticas públicas en economía se están llevando por buen camino. Cuando estos señores llegan y te entregan casi 2.000 millones de dólares, no te están entregando para que te los gastes, te están entregando recursos para estabilizar, fortalecer y desarrollar tu economía. Por eso espero que hoy día en el Senado, y agradecer ayer a los diputados, la visión de desarrollo de la economía se está cerrando en esta semana. Y de ahí en más, junto a ustedes, sacaremos la patria adelante.
0: Palabras de Rodrigo Paz, presidente de Bolivia. La bancada de Libre en el Senado espera un informe transparente y a detalle sobre el uso de recursos del Fondo Monetario Internacional.
2: Desde la bancada de Libre en el Senado, esperan que el ministro de Economía les informe de forma transparente el uso y destino que tendrán los recursos del acuerdo con el Fondo Monetario Internacional para aprobar esta normativa de ley a tratarse esta media jornada. El senador Abdón Porcel así lo informó.
3: O sea, como lo ha dicho el líder del partido, a lo que proponemos no nos oponemos, pero para que se apruebe tiene que estar claro el destino de estos recursos. ¿Dónde van a ir estos recursos? Como hemos exigido que transparenten en el caso del crédito de los 500 millones del BID. Y de igual manera vamos a exigir que nos digan con absoluta claridad y transparencia y le digan al país qué van a hacer con los 1.900 millones de dólares del Fondo Monetario.
4: Un viceministro indicó que va a ayudar en este fin de año por lo menos a salarios o aguinaldos. ¿Eso es comprensible?
3: A ver, los recursos del Fondo Monetario generalmente es para un programa de estabilización macroeconómica, para nivelar la balanza de pagos, para reducir el déficit fiscal, para incrementar o hacer sostenible las reservas internacionales. En este momento no tenemos idea cabal de dónde están destinados cada uno de esos recursos.
2: Hay que señalar, por la urgencia, la Cámara de Senadores ha previsto que este viernes a mediodía en sesión el acuerdo con el Fondo Monetario Internacional sea tratado por dispensación de trámite. Rodrigo Fernández, Herbol La Paz.
0: Muchas gracias a Rodrigo Fernández. Son las 12:07. De La Paz nos vamos hasta Cochabamba a través de Radio Pío 12. Ahí se encuentra Wilson Gisbert, ya listo. Wilson, ¿cómo estás? Buenas tardes, bienvenido.
5: Hugo, como siempre, un abrazo para ti y para todos los amigos que nos escuchan en el país. A las informaciones desde Cochabamba, el senador Aldo Villegas, Libre en Senadores, viabilizará el crédito del Fondo Monetario Internacional y pide al gobierno usar fondos en reactivación económica.
6: El senador de Alianza Libre, Aldo Villegas, se refirió a la aprobación en diputados del crédito de 1.900 millones de dólares del Fondo Monetario Internacional. Señaló que este financiamiento también será aprobado en senadores por su bancada y solicitó al gobierno emplear los fondos en un plan de reactivación económica.
7: Lo que nosotros siempre hemos planteado es ir primero por el Fondo Monetario Internacional. Era la primera parte del gobierno que nosotros, como recuerdan, Tuto ya se fue incluso antes de la primera vuelta porque teníamos grandes posibilidades. Después de eso habíamos planteado que se tenía que tener un tipo de cambio URF, único, real y flexible. Eso tenía que entrar después de que lluevan los dólares en Bolivia. Nosotros planteábamos 4.000 millones de dólares y que a través de otros organismos internacionales pueda llegar a 12.000 millones de dólares. Tenemos algo de 1.900 que logró el presidente Paz, ha pasado por diputados, aprobaron, llega a senadores, vamos a aprobar porque no nos oponemos a lo que proponemos y vamos a aprobarlo también en senadores y esperemos que estos recursos sean canalizados directamente para reactivar la economía.
6: El senador además calificó de un error del gobierno plantear la utilización del crédito del Fondo Monetario en el pago de planillas estatales.
7: Creo que ha habido un error de parte del viceministro de Tesoro que decía que para planillas y otras actividades. Es un error garrafal, no puede ser. La gente se molesta cuando dices eso porque te estás endeudando. Es una deuda con más largo plazo, con interés bajo, lo que siempre va a ser positivo para Bolivia.
6: Informó Luis Vargas, Red Pío 12, Volcochabamba.
8: 12:09.
0: Analista califica el mayor acto de irresponsabilidad en la historia de Bolivia, la aprobación del financiamiento del Fondo Monetario Internacional.
9: El analista político Andrés Delgadillo calificó la aprobación de la Cámara de Diputados del crédito de 1.900 millones de dólares del Fondo Monetario Internacional como el mayor acto de irresponsabilidad de un diputado en la historia de Bolivia.
10: Ayer lo que ha aprobado diputados es una irresponsabilidad. Todos los diputados que han aprobado ayer lo del FMI sin contrato, con carta de intención, van a tener enormes problemas judiciales. Enormes. Así que vayan alistando el dinerito para los abogados que van a tener que contratar.
9: Y cuestionó que la autorización se haya basado solo en una carta de intención y no en un contrato.
10: Porque cuando este gobierno se termine y dejen de ser diputados y senadores, van a tener enormes consecuencias. Es el mayor acto de irresponsabilidad de un diputado en la historia de Bolivia.
9: Andrés Delgadillo sostuvo que los diputados que respaldaron la operación podrían enfrentar consecuencias judiciales una vez que concluya su mandato y cuestionó que se haya aprobado el financiamiento sin conocer, en su interpretación, las condiciones contractuales definitivas del Estado boliviano con el Fondo Monetario Internacional.
10: Lo pongo facilito, él ha ido al banco, le ha dicho, banco, présteme plata. Uh-huh. Le he entregado un papel en blanco. Usted ha firmado y ha entregado. Ahora el FMI va a poner las cláusulas y eso va a tener valor. Ese es el nivel de irresponsabilidad de lo que han cometido ayer.
9: Iván Ramos, Periodismo que Cuenta.
0: Aprenden a 6 personas implicadas en los sicariatos del municipio de San Ignacio de Velasco en Santa Cruz.
11: La Fuerza Especial de Lucha contra el Crimen reportó la aprehensión de 6 personas, 5 extranjeros y un boliviano, presuntamente vinculados con los asesinatos registrados en la localidad de San Ignacio de Velasco, en el departamento de Santa Cruz. El director nacional de la Fuerza Especial de Lucha contra el Crimen, Coronel Celín Salas, informó que los operativos se realizaron desde la noche del jueves en distintos puntos de Santa Cruz.
12: La aprehensión de 6 sujetos varones, todos ellos vinculados con los hechos de muerte, de asesinato que han ocurrido en la localidad de San Ignacio de Velasco. Se han hecho allanamientos, se han colectado diferentes indicios y evidencias vinculados con los hechos de sangre.
11: Como parte de las operaciones se ejecutaron allanamientos y se recolectaron indicios y evidencias que según la FELCC estarían relacionados con los hechos investigados.
12: Tenemos la información de que son extranjeros, de los 6, 5 son de nacionalidad extranjera y un boliviano, y que sí, evidentemente son con probabilidad los autores de los crímenes ocurridos en San Ignacio de Velasco. como les refería, en horas más el señor comandante general va a dar una información más amplia, va a exhibir todos los elementos que se han encontrado en los allanamientos y en el momento de la aprehensión de estos sujetos.
11: Salas afirmó que existe información que vincularía a los aprehendidos con organizaciones criminales identificadas como el PCC y el CB, aunque precisó que ese extremo deberá ser establecido por la investigación. Omar Escobar Mamani, Herbo La Paz.
0: El diputado oficialista Manolo Rojas advierte que solicitará la censura de los ministros de Gobierno y Defensa si en 90 días no capturan a Evo Morales.
8: Personalmente solicitaré la censura de los ministros que han prometido a los bolivianos, que han ilusionado, que nos están ilusionando a los bolivianos con esta ejecución.
2: Así, el diputado del PDC, Manolo Rojas, anunció que solicitará la censura del ministro de Defensa Ernesto Justiniano y del ministro de Gobierno Marco Oviedo si en los 90 días de ampliación del estado de excepción no capturan a Evo Morales, como se comprometieron en la última sesión del plenario de la Asamblea. El diputado Rojas sostiene que no puede haber un compromiso sin cumplirlo, cuando más esta ex autoridad desde el trópico de Cochabamba se mofa de los presuntos vínculos que tendría con órganos de seguridad en el estado.
8: Con esta promesa que ha generado el ministro de Gobierno, creo que no debe haber bolivianos diferentes. Cualquier persona que tenga una orden de aprehensión ya hubiera sido detenido, pero Evo Morales se jacta de los bolivianos en un programa ridículo que hacen el fin de semana, y pues eso no puede ocurrir en nuestra patria.
13: ¿No lo aprende el diputado?
8: Personalmente solicitaré la censura de los ministros que han prometido a los bolivianos, que han ilusionado, que nos están ilusionando a los bolivianos con esta ejecución. Diputado,
2: recordar que durante la sesión del Pleno de la Asamblea Legislativa para la aprobación del estado de excepción por 90 días, una de las principales exigencias de los parlamentarios ha sido la captura de Evo Morales como una condicionante para apoyar esta medida excepcional. Rodrigo Fernández, Herbol La Paz.
14: Enseguida retornamos con el noticiero que une al país.
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8: Y que efectivos de ambas instituciones saldrán a realizar controles y patrullajes motorizados a pie y en distintos sectores de la ciudad de manera permanente.
9: Policía Boliviana y Fuerzas Armadas vamos a realizar un patrullaje en un sector y distrito que es para nosotros uno de los más importantes de la ciudad. Estamos hablando de comenzar ese tipo de operaciones en la exestación y cubrir todo ese distrito con patrullaje a pie, patrullaje motorizado, para que la ciudadanía tenga esa sensación de seguridad. Tengan siempre presente que nosotros vamos a realizar por lo menos este operativo una vez a la semana, un operativo conjunto para dar seguridad al pueblo chuquisaqueño.
8: Iván Ramos, periodismo que cuenta.
10: El obispo de Pando dijo que el estado de excepción debe generar una respuesta a la crisis del país.
11: El obispo del Vicariato Apostólico de Pando, Monseñor Eugenio Cotter, señaló que la ampliación del estado de excepción en Bolivia no debe limitarse únicamente a restringir las manifestaciones y protesta, sino que debe servir para generar un tiempo de respuesta efectiva a los graves problemas que atraviesa el país. El Monseñor Cotter instó el respeto a la Constitución y la democracia. Cuestionó los bloqueos que dañan a toda la sociedad civil a dejar el arma del bloqueo utilizando otras armas de lucha.
12: Las protestas no sirve de nada porque en 3 meses estaremos igual y peor que hoy. Sí, es para darnos un tiempo más, pero porque estamos haciendo efectivamente algo para solucionar estos problemas, puede servir. Pero la respuesta tiene que estar en la solución de los problemas. Si no, es solo prolongar un tiempo de agonía y después estaremos con un desatarse total de la confusión social. Siempre están bien, porque en esta situación la carga de la gente se vuelve cada vez más pesada.
11: El pronunciamiento eclesiástico destaca que sin respuestas de fondo a la crisis socioeconómica, el descontento popular podría agravarse a corto plazo, construyendo un cementerio de país. En el informe Yosiro Nay, Radio Frontera, El Volcovija.
10: 12:25.
13: Carpinteros de Cochabamba anuncian movilizaciones pese al estado de excepción. Aseguran que el hambre les obliga a estar en las calles.
14: El sector carpintero de Cochabamba se prepara para realizar movilizaciones sin importar la ampliación del estado de excepción. El ejecutivo departamental Sabino Márquez manifestó que la materia prima se ha encarecido y el hambre los obliga a salir a las calles.
15: Vamos a salir a las calles. Así se haya aprobado el estado de excepción, lo que sea. La necesidad, el hambre nos va a obligar a estar en las calles. No nos queda otro. Nosotros ya estamos organizando, por eso llamamos unidad a nivel nacional, todo el sector de madera, entonces para coordinar y hacer frente a esta miseria, hambre que nos estamos tropezando.
16: Con el incremento de insumos, ¿el producto final cuánto ha incrementado?
15: 50%, 70%, así se ha subido. Inclusive no se ha subido. Hay algunas materias primas, insumos, desaparecen. Unos condiciona. Por ejemplo, tienes que comprar un tiner para aplicar el acabado de barniz. Y te piden fotocopia de carnet, O caso contrario, te piden, tienes que comprar otro producto más si quieres comprar esto.
14: Sostuvo que varios carpinteros del departamento tuvieron que cerrar, mientras que otros migraron a varios países.
15: Muchos compañeros se han cerrado sus talleres, inclusive han ido a otros lados, han cerrado y han ido a otros lados.
17: ¿Santa Cruz o fuera del país?
15: Fuera del país, no, a buscar la vida. No nos queda otro, algunos compañeros. En esa situación nos encontramos como sector madera.
17: ¿Actualmente cuántos todavía siguen ejerciendo ese trabajo?
15: Actualmente como Federación de Panamá, en Cochabamba nomás, imagínense, más 4.000 de unidades productivas de sector madera somos, netamente carpinteros.
14: En el informe, Iván Camacho, de Radio Canchaparlaspa, Herbol, Cochabamba.
13: 12:27 minutos.

0: Vamos con esta siguiente información. El viceministro del Tesoro dice que hasta fin de año se levantará la subvención de los combustibles.
1: Viceministro de Tesoro, Oscar Navarro, ha informado que se tiene que por lo menos continuar con la existencia de más medidas, que también además de levantar el tema de la subvención, se tiene que salir con gradualidad, dijo. Pero también aclaró que levantar la subvención tanto para gasolina y diésel será hasta fin de año y esperan que para el 2027 haya cero subvención.
2: Ha comenzado en diciembre del año pasado
3: el retiro. Otra medida, quizá para...
2: Tiene que seguir existiendo medidas, o sea, hemos salido con la... quitar parte de la subvención en diciembre y en enero hemos salido con el Pepe. Se va a salir con el en la gradualidad con otro decreto que pueda permita a nivelar los precios de diésel y gasolina a los precios internacionales y se va, bueno, otra vez se va a salir con una medida que haga la subvención hacia la demanda, hacia los pobres.
4: Viceministro, es decir, se levanta la subvención para el diésel, se levanta para la gasolina también.
2: Sí, en un proceso hasta el siguiente año esperamos tener ya cero subvención a diésel y gasolina por el lado de la demanda. Por lado de la demanda vamos a seguir asistiendo con recursos a las familias.
1: Ante la cero subvención, el viceministro también ha señalado que para las familias vulnerables, dijo que se calcula el valor de la canasta familiar básica de antes y el de ahora, pero con el nuevo precio del diésel y gasolina. Así lo ha explicado.
2: Nosotros lo que calculamos es cuánto te costaba antes una canasta básica y cuánto te cuesta a futuro con un nuevo precio de diésel o gasolina. Y ese diferencial es que nosotros transferimos a las familias. Las familias vulnerables tienen que sentirse seguras de que ahora sí el Estado las va a proteger de mejor manera.
1: Graciela Dorado Alano, Caer Bola Paz.
0: Son las 12 con 29 minutos.
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0: Son las 12:36. Muchas gracias por permanecer en la sintonía de su noticiero. El viceministro de Tesoro señaló que no existe ahorro tras haber levantado la subvención de los combustibles. Explicó que ahora se gasta menos.
1: El viceministro Oscar Navarro, viceministro de Tesoro, hizo referencia sobre la existencia o no del ahorro por levantar la subvención en el tema de combustible. Explicó que no existe tal ahorro, más al contrario, lo que ahora se hace es gastar menos, dijo la autoridad.
20: De 100 millones, la población quiere saber incluso dónde fue este ahorro.
21: No existe ahorro. Si usted puede ahorrar algo, es una plata que la tiene. Esta plata el Estado, el Tesoro, nunca la ha tenido. Lo que iba es al Banco Central a prestarse, el Banco Central emitía moneda, eso generaba procesos inflacionarios. La inflación es el impuesto a los pobres. Quienes más sufren en los procesos inflacionarios son los pobres. Entonces, no hay tal ahorro. O sea, lo único que se hace ahora es se gasta menos. Y la plata te la tienes que prestar del Banco Central. Ahora que YPFB ya tiene mejores ingresos, o sea, porque los precios han subido en diciembre y han subido en julio, es de que se puede enfrentar de mejor manera el tema de la importación de combustible.
3: Graciela Dorado Alano, Carbo La Paz.
0: 12:37.
19: El transporte integrado de Cochabamba pide al gobierno una reunión urgente para tratar el posible levantamiento de la subvención a los combustibles.
22: Al parecer, el gobierno nacional ha tomado ya la decisión de eliminar la subvención al combustible.
23: Ante un posible levantamiento total de la subvención a los combustibles, el transporte integrado de Cochabamba solicitó una reunión con el gobierno, palabras del Ejecutivo del Transporte Federado, José Orellana.
22: También conocemos que el FMI, para prestarle dineros a nuestro país, habría condicionado al gobierno nacional, y entre ellas es este tema de la eliminación de la subvención al combustible. En ese sentido, desde Cochabamba, todo el transporte integrado, le decimos al gobierno nacional que sí o sí debe convocarnos para saber cuáles van a ser las condiciones en caso de que finalmente se tire la subvención o elimine la subvención al combustible.
23: El ejecutivo del transporte libre, Mario Ramos, advirtió que de levantarse la subvención a los combustibles, proporcionalmente se elevará el precio de los pasajes y los fletes en el transporte pesado.
24: Queremos dar a conocer a toda la población que si se levanta lo que es la subvención a los carburantes, ya sea en un precio duplicado o triplicado, es decir, si se duplica el precio, se va a duplicar las tarifas de transporte público y de carga. Si se triplica, se va a triplicar las tarifas de transporte público y de carga, de acuerdo a lo que hoy por hoy conocemos y a lo que va a levantarse y va a tener el precio y costo en su momento.
23: Así también el representante de la Asociación de Radiomóviles y Taxis de Cochabamba, Mauricio Leoni, sugirió al gobierno pensar en medidas compensatorias.
24: Ahora, el gobierno antes de elevar tiene que pensar en las medidas compensatorias, que elimine impuestos, que elimine peajes, que elimine una serie de cargas que pesan sobre el transporte, principalmente interdepartamental. Y esperamos se sume el agro, los industriales, porque no están viendo, no están calculando las repercusiones sociales y económicas que sin duda alguna solamente van a recaer sobre las espaldas de la canasta familiar.
23: Informó Luis Vargas, Red Pío 12, Herbol Cochabamba.
0: 12:40. El transporte libre de Bolivia anuncia que actualizará las tarifas en todo el país al nuevo costo de gasolina y GNV.
1: Limber Tancara, el Ejecutivo Nacional de Transporte Libre de Bolivia, ha anunciado que actualizarán las tarifas, esto en todo el país y en todas sus modalidades. También ha manifestado esta actualización será de acuerdo al nuevo costo de la gasolina y GNV. Así lo ha manifestado.
25: Bueno, muchas gracias. Es muy complicado y lamentablemente la carga más pesada se lo está dando al sector del autotransporte y obviamente a la población usuaria. Nosotros hemos sido claros como Transporte Libre de Bolivia, hemos rechazado en todo instante esta situación, pero como ya el ministro de Hidrocarburos, el ministro de Economía, ahora el presidente han anunciado que ya bajo este condicionante que está poniendo el Fondo Monetario Internacional para que se tenga el crédito, se va nomás que levantar la subvención en su totalidad. Bueno, el transporte va a ser muy claro y ha sido claro. Nosotros vamos a actualizar las tarifas en el ámbito nacional, en todas las modalidades de servicios, urbano, interprovincial, interdepartamental, transporte de carga, pesado, flotas, buses, trufis, minibuses, taxis, radiotaxis. al nuevo costo de la gasolina, diésel y GNV.
1: Esta actualización de tarifas al nuevo costo de gasolina y GNV es una responsabilidad y las decisiones que está haciendo el gobierno, dijo el dirigente.
25: Pero bueno, eso es resultado a la política de que el gobierno está anunciando esta situación y esperemos que sea asumido con responsabilidad, porque como le dije hace un momento, el transporte ha sido claro, lo único que vamos a hacer nosotros es nivelar las tarifas a nivel nacional.
1: Graciela Dorado Lano, Carbo La Paz.
0: 12:42.
19: En Quillacollo fracasa una reunión donde no asistieron dirigentes de Cotapachi, mientras continúa el bloqueo al ingreso del botadero de basura y la ciudad se inunda de basura cada día que pasa.
2: El alcalde municipal de Quillacollo y dirigentes del Control Social expresaron su molestia y preocupación por la no asistencia de los dirigentes de Cotapachi a la reunión que debía realizarse esta mañana en el Salón Rojo Municipal para buscar una solución al bloqueo del ingreso al botadero de basura. El alcalde municipal de Quillacollo, Luis Santa Cruz, calificó de irresponsable y una muestra clara que no les interesa solucionar el problema, mientras la ciudad de Quillacollo se inunda cada día más de basura.
4: En ese entendido, nosotros hemos pedido de que el día de hoy, por escrito se les ha notificado ayer, para que estén presentes acá y de esa manera podamos solucionar el tema que aqueja y angustia a toda la población de Quillacollo, porque la acumulación de basura genera no solamente un daño ambiental, es un daño a la salud pública. En ese entendido, consideramos de que la inasistencia de ellos es una forma de demostrar que no tienen interés en la solución, por lo menos por la vía de la conciliación. Ayer se ha entregado a petición de algunos de los pobladores la documentación que da cuenta de que el municipio de Quillacollo ha cumplido con los depósitos de la contraparte que correspondía a los recursos económicos para la ejecución del asfaltado flexible de Caico Cotapachi, con lo cual hemos demostrado de que no existía incumplimiento de parte del gobierno municipal de Quillacollo, y en ese entendido hemos esperado de que comprendan de que la ejecución que está a cargo del CEPCAM y de la gobernación tiene que anunciarlo la gobernación.
19: Es el informe de Guillermo Ríos, Radio 12, Herbol, Quillacollo. 12:44.
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8: Por decisión del presidente Rodrigo Paz, el decreto supremo 5701 habilita a las refinerías a importar petróleo y refinarlo aquí, en Bolivia. Bolivia tiene refinerías, plantas que desde hace décadas transforman petróleo en combustible para el transporte, el campo, la minería y...
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4: La del domicilio está siendo investigada por el delito de biocidio.
5: Tras un allanamiento a un domicilio particular en la zona sur de la ciudad de Oruro, se encontró más de 100 suyos de llama y quirquinchos disecados, por lo que en coordinación con distintas instituciones realizaron la intervención correspondiente por el delito de tráfico de vida silvestre. El informe lo brindó el capitán Espinosa, director departamental de Pofoman.
6: En coordinación con representantes del Ministerio Público, Medio Ambiente de la Gobernación, así como el Medio Ambiente del municipio, bueno, que en el mismo se ha podido evidenciar dentro del domicilio que estarían siendo secados los suyos en un número de...

0: de 160. Asimismo, que la señora, la propietaria del inmueble, tenía en su poder tres quinchos en estado de taxidermia.
1: De este operativo se aprendió a la propietaria del domicilio para la respectiva investigación por la fiscalía.
0: Es por eso que se logró ingresar al domicilio y advertirle a la señora que este tipo de situaciones que están prohibidas, que hay leyes las cuales no se enmarcan y sancionan este tipo de actividad. Asimismo, este delito está siendo investigado por el delito de tráfico de vida silvestre y biocidio.
1: Finalmente, el capitán Espinosa señaló y recomendó a la población que está prohibido la tenencia de estas especies, especialmente de los quirquinchos disecados. Informó Wilson Cruz, en Río 12, Herbolo Duro.
2: 12:56.
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2: El contacto con nuestra compañera de trabajo, Graciela Dorado. Graciela, muy buenas tardes. ¿Hay novedades? Adelante, por favor.
4: Buenas tardes al país. Efectivamente, y ustedes recordarán que hace 12 días atrás, trabajadores de Sacachura precisamente han tomado esta medida de encadenarse, de quedarse en puertas de la alcaldía. Vamos a conocer si hay soluciones o no, tomando en cuenta que es fin de semana, además de lluvias. Buenas tardes, ¿cómo están? Estamos en vivo a través de la red Herbol. ¿Hay soluciones, compromisos? ¿Cuál es la situación? Buenas tardes.
5: Sí, buenas tardes, señorita periodista. Nosotros estamos a la expectativa de que hoy se cumpla realmente la palabra que ha comprometido el señor alcalde, indicándonos a los trabajadores que hasta el día de hoy iba a cancelar. Lo que los compañeros están esperando con muchas ansias, tal vez, es que hoy día se cancele, sea efectivo. Nos mencionan, nos anticipan que va a ser mediante cheques. Entonces, lo que nosotros queremos es que lo más pronto posible, tal vez en la siguiente hora, que nos reparta los cheques, porque los compañeros lo que quieren es tener el dinero en mano.
4: ¿Son de los 2 meses, 7 meses? ¿Cuál es la situación?
5: Mire, solamente es de 2 meses. El proceso ha sido por febrero y marzo. Ya lo demás se va a ir actualizando en el proceso con la...
2: Muchas gracias a nuestra compañera de trabajo, Graciela Dorado. Álvaro Arias González fue posesionado como nuevo presidente de la aduana y se fija la meta de la institucionalización.
6: Álvaro Arias González fue posesionado este viernes como el nuevo presidente interino de la aduana nacional.
7: Resuelve la designación de la siguiente autoridad. Invitamos al ciudadano Álvaro Fernando Arias González como presidente ejecutivo interino de la Aduana Nacional, dependiente del Ministerio de Economía y Finanzas Públicas, quien tomará posesión del siguiente cargo con las formalidades de rigor y el cumplimiento de lo establecido por ley. Se abrogan y derogan todas las disposiciones contrarias a la presente resolución.
6: De la posesión, el nuevo presidente de la aduana anunció que su principal tarea será la industrialización de la aduana en los próximos 6 meses.
8: Es mi compromiso absoluto con mis conciudadanos, con mi país, con la patria, y lógicamente toda nuestra predisposición, toda mi predisposición, tiempo y dedicación para generar los cambios que se deben realizar.
6: Su vez, el ministro de Economía también recomendó de que el trabajo y la tarea principal es el proceso de la institucionalización.
8: Porque no se trata de una designación únicamente pensada en prolongarse en el tiempo, sino una de la etapa de transición mientras avanzamos justamente en la nueva aduana institucionalizada. En ese sentido, mandamos ya como gobierno hace unas 4 semanas a la Asamblea justamente para que se inicie el proceso de institucionalización de la aduana. Y en ese proceso, estimado Álvaro, tú juegas un papel preponderante en alinear todas las metas que tenemos, pero dar ese paso importante que nos tenemos como Estado para institucionalizar nuestras entidades.
6: Graciela Dorado a la Nuca, Herbol La Paz.
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Saludos cordiales, muy buenas tardes, bienvenidos, bienvenidos a todos a su programa Entre Coplas y Caludios, llegando a puertas del fin de semana. Digo puertas porque hoy es viernes y el paladar lo sabe, hoy es viernes y el cuerpo lo sabe, dicen algunos también, ¿no? Bueno, ¿cómo será eso? Pero oye, la cuestión que hoy es viernes y estamos a puertas de este fin de semana. El próximo será un fin de semana largo, ¿no? Porque tendremos la efemérides departamental por el 24 de septiembre, hablo de la próxima semana, cabalmente eso será el próximo día jueves. Y viernes se decreta también, bueno, yo creo que lo van a hacer oficial porque ya lo han mencionado así, que el viernes será feriado también, ¿no? El viernes en Santa Cruz va a ser feriado y por ende ya sábado, domingo, pues ya usted se da el descanso que necesita, si es que puede también, porque hay mucha gente que trabaja, pero para muchos, sin duda alguna, ya empezarán desde el jueves, ¿no? Salen del trabajo el día miércoles y bueno, de ahí hasta el lunes se despiden algunos. Bueno, privilegiados aquellos, pero merecido también porque algo bueno han tenido que hacer también para que puedan gozar de aquello. Otros a trabajar todos los días porque si no, no hay para la olla también, ¿no? No hay para comer. Su compa Wilber, entre Coplas y Caludio, buenas tardes. Para mí el gusto acompañarlo. 18 de septiembre, hoy empieza la Expo Cruz. Hoy empieza la feria internacional más importante de Bolivia y una de las más importantes de nuestro continente sudamericano, sin duda alguna. Llegan muchos países de diferentes partes del mundo, llegan a Bolivia, bueno, ya llegaron en realidad, armaron sus stands en sus diferentes pabellones y harán muestra de la tecnología, muestra de lo que ellos pretenden ofrecer y cerrar negocios y genera millones de dólares en movimiento económico. Ya la ganadería ha hecho lo suyo, macotes de toro, che, que han mostrado cuánto pesa, bueno, arriba de una tonelada siempre, ¿no? La vaca más lechera, la genética, bueno, realmente Santa Cruz es otro nivel hablando en tema de producción, el tema empresarial y todo lo demás, ¿no? Por eso mucha gente llega hasta este departamento en cualquiera de sus municipios y su provincia y se asienta porque aquí se da oportunidad de trabajo y se recibe con brazos abiertos a todo aquel que llega de cualquier parte del país o del mundo, ¿no? Entonces, aquí echan raíces, hay gente que conozco, ya alguna vez lo conté aquí en el programa, hay personas que conozco que viven, por decirle, más de 20, 25 años en este departamento y en primer día de septiembre ya están con su bandera puesta en su portón, en su barda, afuera de su domicilio, la verde, blanco y verde, ¿verdad? Créame, y lo defienden a Santa Cruz a capa y espada. Como hay otros también, porque en la viña del Señor hay de todo, dice, ¿no? Hay buenos y malos también, y otros que son medio regulares. Hay otros también que aún así, bueno, ¿qué vamos a hacer? Le pagan mal a esta tierra también. Lo cierto es que hay que respetar, ¿no? En el lugar donde uno se encuentre, uno tiene que respetar el lugar, la tierra, y también ser respetado también. Entonces, sin duda alguna, hablando de los valles cruceños, hablando de municipios aledaños a la ciudad capital también, mucha gente ha migrado de otros departamentos, gente que llegó de Potosí, gente que llegó de Sucre, gente que llegó tal vez del lado de Cochabamba y se asentó en nuestro departamento, en nuestros municipios vecinos a la ciudad de Santa Cruz también, hecho raíces, hoy la descendencia, ya ellos son cruceños, ¿no? Entonces, a seguir trabajando, son personas, también me dirán, sí, porque gracias a esa migración Santa Cruz creció y ahora es lo que es verdad también. Gracias a eso Santa Cruz también fue creciendo, gente que llegó con ganas de trabajar, con ganas de superarse, y eso ayudó también a que este departamento crezca hasta donde es, y creo que va a seguir siendo mucho más todavía en el transcurrir de los años.
Alguien alguna vez me dijo, conversando hace, ¿cuántos años le diré? Unos 10 años atrás, será más o menos. Alguien me dijo, no recuerdo quién, me dijo, ¿sabes qué? Va a llegar el tiempo, me dijo, que va a ser Santa Cruz quien defina el presidente. Bueno, creo que no hay que ser tan adivino, ¿no? Digo, por la migración que hay, el tema de habitantes, según el último censo, que muchos quedaron desconformes también con aquello, pero creo que por ahí va el asunto también. Bueno, esos son otros temas, sin duda alguna. Mes de septiembre, Día del Estudiante. Los chicos, ¿qué dicen en el colegio? ¿Va a haber agasajo? ¿No hay agasajo? ¿Está prohibido el agasajo? ¿Cómo es el asunto? Porque, no sé, hay muchas cosas que han prohibido en las unidades educativas, ¿no? Por orden de más arriba. Entonces, ¿cómo será? ¿Va a haber agasajo? Yo espero que sí. Es una fecha que los chicos los esperan. Antes se vivía de otra manera el Día del Estudiante en el colegio, ¿no? Una mañana deportiva, un campeonato deportivo entre cursos, que había, las aulas se convertían en qué sé yo, en, a ver, que había diferentes costumbres, ¿no? Para eso, las aulas se convertían en, como decían, había juegos como la cárcel, como la discoteca y no sé qué más, digo, años antes estoy hablando, ¿no? Se hacía eso, a modo de ahí recaudar unos fondos, se hacían también. Bueno, también dentro de la mañana deportiva, por ahí los profesores agasajaban con una tortita a sus alumnos, que le traían empanadas, quesodita. También, ¿no? No sé, hoy en día se seguirá manteniendo eso. El día lunes será 21 de septiembre, inicio de la estación del año, la primavera. Estamos en los últimos días del invierno. Ya hemos tenido frío, ya unos ratos nos ha hecho carcatir también. Así que a partir del día lunes ya, día del amor también, ¿no? La primavera, el amor, creo que el médico también, si mal no recuerdo también, igual están celebrando ese día. Y de ahí, oiga, pasa septiembre y creo que ya lo vemos cada vez mucho más cerca el fin de año, ¿no? Ya van a empezar las promociones las promociones navideñas, van a ir haciendo algunas cositas seguramente, los comerciantes ir haciendo los pedidos para traer, importar las novedades para estas fechas. Es que ya se ve próximo, ya 3 meses prácticamente estamos a puertas de celebrar un nuevo año. Imagínense, así es rápido el asunto, ¿no? Todos Santos, enseguida también, primeros días de noviembre. Y se nos va yendo el año. Está tiempo todavía usted tal vez de hacer algunas cositas que le falta. Tal vez, digo, porque uno cuando empieza el año dice, no se pudo este año, no se pudo. Pero este 2026 hay que meterle con ganas. Yo creo que lo logramos, hacer esto que queremos hacer. Ampliar su casa, construir su hogar, comprar este vehículo, ampliar el negocio, hacer un viaje tal vez que pretendía, o tal vez la salud, que a mucha gente lastimosamente se nos ha ido también, porque tenían la fe y la esperanza de poder restablecerse. Son muchas cosas, ¿no? Creo que con el estar hoy es ganancia, el resto no lo buscamos, y para eso hay tiempo. 1:31 de la tarde. ¿Cómo está, comita Marlene? Usted ha hecho el viaje que quería hacer, ¿no? Fue a Valle Grande, está en España. ¿Qué dice doña Pascuala? Buenas tardes, doña Juanita. ¿Ya ha ido para Valle Grande, doña Juanita? ¿O es que no ha estado yendo? Porque usted recibe visita, pero ha estado visitando también allá en Lagunilla, en el Trigal, en Valle Grande, doña Juanita. ¿Ha estado visitando o es que recibe nomás visita y usted no visita? A ver, ya me comenta usted. Bueno, a la gente que está en la radio, como siempre, Melodía 88.5 en el torno. Rocha Comunicaciones en la provincia de Florida y nuestra querida Radio Acer en las diferentes frecuencias en nuestros valles cruceños. Ahí, en la provincia de Florida, Valle Grande, Caballero, donde usted seguramente no se está escuchando.
Vamos a ir a la parte musical. Gracias, Comita Marlene. Ahorita lecturo ese mensaje que me ha hecho llegar y yo gustosamente empiezo a complacer también aquellos pedidos musicales que ustedes me puedan ir haciendo. Vamos a ver. No vamos por la parte de la música. La dice Hilda Vargas. Tiene muchas canciones, ¿no? Bastantes canciones para repasar. Te arrepentirás, por ejemplo, un poquito de la discografía de ella, porque ella grabó en varios ritmos, en varios ritmos musicales, Taquirari también, ¿no? Grabó esta canción, a ver, para variar un poquito, hoy viernes, te arrepentirás.

¿Qué le pareció esta canción? Hacía tiempo seguramente que usted no la escuchaba, ¿no? En la voz de la Lice Hilda Vargas Farid. No se olvide, la gente que está en Mairana, están a tiempo todavía porque hoy se está llevando adelante la Feria de Horneados Típicos de Mairana. Hoy viernes 18, desde las 9 de la mañana inició esto. Sí, ahí en la Plaza 24 de Septiembre, Plaza Principal de Mairana, zona del Mercado Municipal, la gran Feria de Horneados Típicos de Mairana, una invitación del Gobierno Autónomo Municipal de Mairana.

Saludos a mi comita Marlene Castro Guzmán, desde Palma de Mallorca. Qué bueno que nos siga, comita de la distancia. Compa Dalice Beriche Borda. ¿Qué dice mi compa querido? Estructuras metálicas Severiche MC. Radial 17 y medio. Entre sexto y séptimo anillo, ¿no?

En la música y en la voz de la Alicia Hilda Vargas Fanel, nosotros continuamos con el programa. 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Vamos a lecturar mensajes. Saludos a la gente que participa aquí al programa. 615-29-839, la línea de WhatsApp del programa de Coplas y Caluyos, esta vez Radio Acer, Rocha Comunicaciones, FM Central, Radio Melodía 88.5 también de Coplas y Caluyos. Bueno, toda nuestra cadena de medios. Hasta las 3 de la tarde con 30 minutos. Habilitamos chat en vivo desde Palma de Mallorca, me dice mi comita Marlene Castro Guzmán. Lo voy a mostrar en pantalla cabalmente para la gente que me sigue en las redes digitales. Usted que está en la radio, pues yo voy a lecturar estos mensajes y estos saludos. Dice compito Wilber, buenas tardes, saludos desde Palma de Mallorca. Qué bonito programa, me alegra que dice, me alegra la distancia, dice, muy bien, Marlene Castro Guzmán, ahí el chat en vivo también, para aquellos que nos siguen a través de la distancia. Por supuesto, comita, yo encantado de que usted esté siempre pendiente de nuestro programa. A ver,
nosotros escuchamos la música Más Solo Tú, tema musical con los hermanos Céspedes.

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No va a ser feriado el 25. ¿Qué dice el gobernador de Santa Cruz? Porque depende de él solicitar también, ¿no?, al Ministerio de Trabajo. A ver, vamos a espiar porque en sus cuentas digitales, en sus redes sociales, el gobernador ha dicho lo siguiente, J.P. Velasco: queridos cruceños, quiero conocer su opinión, dice. ¿Estarán de acuerdo en que solicitemos al Ministerio de Trabajo que el día viernes 25 de septiembre sea declarado feriado departamental en Santa Cruz, aprovechando que nuestro aniversario departamental cae el jueves 24, dice él? La idea sería tener un fin de semana largo que nos permita fomentar el turismo interno, impulsar nuestra gastronomía, apoyar al comercio y generar mayor movimiento económico durante la Fespo Cruz. Antes de hacer cualquier solicitud, quiero escuchar a Santa Cruz. ¿Están de acuerdo? ¿Sí o no? Y cuénteme porque los leo, dijo, ¿no? O sea, porque los va a leer los mensajes. ¿Qué dicen los mensajes que le han enviado al gobernador?

JP, no voy a lecturar nombres porque son mucha gente, pero dice por acá, claro que sí, que sea feriado. Otro mensaje, yo creo que debería ser feriado todo septiembre. ¿Qué tal esa, no? Feriado 24 o 25 de una. Total, una vez al año no hace daño, dice otro mensaje. Sí, que sea feriado el 24 y 25 de septiembre, dice otro. Feriado solo el 24, dice otra persona. Otra persona, hay que aprovechar, métale nomás. Ya viene octubre negro, así que de una, dice otro mensaje. Que sea feriado y full fiestanga en el parque urbano. Ok, dice usted mi gober JP Velasco, le dicen por acá. Otro mensaje, bien tirado, feriado, que truene la banda, dice. Otro mensajito por acá, feriado 24 y 25 de septiembre. Por aquí, otro mensaje, fomentar el vicio, mi gober, ya que el 70% decide beber y tomar en el feriado. Bueno, otro mensaje, hasta el primero si quieren, dice. ¿Qué tal esa, no? Hasta el primero. Bueno, a ver, otro mensajito por acá. 24, 25, 26, decrételo para visitar varios lugares turísticos de la bella Santa Cruz, dice. Una mujer por acá dice, 25 de septiembre feriado, quiero viajar. Bueno, y muchos mensajes, ¿no? Otra persona dice, creí que era autónomo el departamento, ¿no? Bueno, hay que solicitar por el Ministerio de Trabajo, ¿no? Ese asunto. Otro mensaje, hasta el sábado era para darse unas buenas vacaciones. Bueno, es que ya la gente lo casa pues el fin de semana, ¿no? Claro que algunos tienen que trabajar sábado, ¿no? Y bueno, otros no paran incluso semana redonda. Bueno, hay muchos mensajes. Creo que la mayoría está de acuerdo, ¿no? Sí, feriado, dice, sí, mi gobernador, quiero viajar a provincia, feriado, dice. Otros se quieren ya para que sea tres días. Ah, no solo viernes, igual sábado. Oiga, hay mucha gente que pide que sea sábado más. Bueno, ya eso no la creo, es demasiado, ¿no? Tres días. Pero creo que por mayoría me parece, según los mensajes que estoy lecturando aquí, la mayoría creo que piden que sea feriado el 25. Bueno, ahí está. La opinión del ciudadano y el gobernador interactuando en las redes digitales también con el ciudadano, ¿no? Y dice aquello. ¿Quieren o no quieren que sea feriado el 25? Yo creo que al final de cuentas va a terminar siendo feriado. Me parece que va a terminar siendo feriado. Bueno, vamos a esperar luego el comunicado oficial.

Alguien que va a estar de acuerdo que sea feriado el 25 va a ser Danner, ¿no? En Valle Grande, es su cumpleaños, ¿no? Danner, ¿qué? Villarroel, ¿no? Villarroel Carril. Ah, él va a querer que sea feriado ese día. Bueno, igual su mamá se da vacaciones cuando quiere, pues, ¿no? Se da vacaciones cuando quiere. Bueno, oiga, vamos a la parte musical. Vamos a la parte musical. Brincando con las coplas. Hoy es viernes, hay que alegrarse.

Saludos para mi comita Elvira Panoso Farel. En sintonía del programa. Oiga, tantas canciones que le han dedicado a la viudita, ¿no?

Y esta canción tiene la segunda parte también, ¿sabía usted? Tiene, cantando con las coplas, la segunda parte. Tiene. Sacó una segunda parte el profe Milton Grágeda de esta canción. 2:05 PM, esa es nuestra hora en todo el país. A ver, vamos a lecturar mensajes a toda nuestra querida audiencia que nos está escribiendo. 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Hermina Romero Ábalos, Cumita, qué novedades, ¿cómo está usted? Buenas tardes para usted, comadita. A ver, déjeme espiar un ratito dónde encuentro su mensaje para lecturarlo, comadita Herminda. Está en la página de Radio Ser, si no me equivoco, ¿no? Comadita Herminda. A ver, vamos a buscar el mensaje para lecturarlo. Usted puede escribirlo en cualquiera de las plataformas. Yo constantemente estoy revisando cada una de ellas para poder lecturar estos saludos, estos mensajes que ustedes nos van escribiendo al programa, ¿no? Ahora sí, ya lo estoy buscando. A ver, un ratito con Pa Wilber ahí, esperemos usted. Exacto, listo, ya. Me he escrito, creo que me lo ha repetido el mensaje dos veces. Ah, me lo ha repetido dos veces. Con una bastaba, comita, pero no se preocupe. Lo que ella quería era asegurarse que lecturemos el mensaje. Ahí está en pantalla. Dice, muy buenas tardes. Cumpito Wilber, quiero pedirle un temita a mi tierra Padilla. De los brillantes de Padilla para mis padres Ángel Romero y Fortunata Ábalos. Ellos se encuentran en el kilómetro 13. A mi compañera de trabajo, Lidia Arimosa. Estamos escuchando nosotros desde Boyuibe. Mire usted desde dónde vienen los saludos y para dónde van, ¿no? A su tierra querida de Padilla, dice, ¿no? Los brillantes de Padilla quieren esa canción. Y saludar a su papá y a su mamá, don Ángel Romero y la señora Fortunata Ábalos. Están en el kilómetro 13, ahí. Me imagino que doble vía la guardia, ¿no? Y a su compañera de trabajo, Lidia Arimosa, allá en Boyuibe. Muy bien. El otro mensaje es lo mismo. Ah, aquí en Boyuibe, en trabajo, y mi colega Lidia Arimosa, dice. Muy bien. Pedido musical, comita Herminda Romero Ábalos. Pedido que usted me solicita y yo, pues, gustosamente voy complaciendo esta tonada de los brillantes.

habilito los mensajes de WhatsApp. Vamos a lecturar estos mensajes y complacer esos pedidos musicales. 615-29-839.

Sin duda la música nos hermana, ¿no? Entre municipios, entre provincias, entre departamentos. Y claro, ¿por qué no vamos a complacer este pedido musical a mi tierra de Padilla, con los brillantes de Padilla? Listo, complacido, comita, y para su papito y su mamita en el kilómetro 13 también. Los saludo. 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A ver, vamos a... ¿Dónde estoy? Por acá. Por aquí mismísimo. Chat de WhatsApp. ¿Qué dice mi querida audiencia? Lecturamos. Vamos por orden de llegada. ¿Quién llegó primerito? Saludo. Ah, muy bien, muy bien. Aquí. Mi compachotito. Ole, ole. Buena. Me lo va a mandar hasta el cielo, dice, al tío Ali. Leaño, leaño. Que en paz descanse. Dice que es su aniversario, ¿no? De su natalicio, recordatorio en todo caso. Dice que no hay que estar triste. A él le gustaba el tema Campesino de mi Tierra. Era su tema preferido. Don Ali Leaño, Leaño, era su papito de mi compachoco Leaño. Un tipazo, dice el hombre, ¿no? Recordando seguramente el natalicio, ¿no? Una fecha para recordar por siempre, para la familia. Ahí. Saludos a mi compachoco Leaño, hasta el Trigal, ¿no? Una gran persona, por lo que lo he podido conocer. Ahí, y seguramente recordando. Esta canción, Campesina de mi Tierra. Listo, compito, con mucho gusto, con mucho gusto. Complacemos. Dice por acá mi comita Victoria Flores desde Madrid, España. Buenas tardes, noche, compa Wilber. Saludos a toda esa linda audiencia. Si se puede, esa canción que dice: el amor es tan lindo como el tamarindo. Mil gracias. Y como siempre, excelente música. Buen fin de semana. Para usted también, comadita. Para usted, que Diosito me la bendiga. No trabaje mucho, por favor. Con calmita nomás. Ya hay que darse un descansito. Aunque ya se dio un descanso por aquí, ¿no? También, bueno. También a eso uno se va tan lejos, ¿no? A trabajar, meterle con ganas. Mujer valiente y trabajadora, sin duda. El amor es tan lindo como el tamarindo. Mil gracias. Listo, comadita Victoria. Con mucho gusto, este otro mensaje lo voy a lecturar. 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
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Dice que están en sintonía de la radio Acer ahí en Charque José Luis y que, oiga, está venteando, dice un poquito por allá, por Valle Grande. Aquí está medio tranquilo, nomás oiga el viento. Medio que, llega medio cansado para este lado, comadita, el viento, ¿verdad? De allá hasta aquí, pues, se cansa también el viento y no ha estado... Se siente una calorcita, le digo, estamos a 33 grados ahorita aquí en la ciudad capital. 33 grados. Yo creo que la sensación térmica estamos... Es que se siente una humedad, ¿no? Yo creo que debemos estar por ahí, por encima, fácil, 34, no sé si 35. Y hay una brisa también que corre a ratito que refresca también eso, ¿no? Gracias a la gente de Charque, don José Luis, ahí, a mi comita Celi, mi compa José Luis, a su hijito Luis, se llama, ¿no? Su hijito, y para Jessica también, su hijita, y para toda la familia. Claro, mi comita Pilar también, mujer valiente y trabajadora, ¿cierto? Está ahorita trabajando ahí, Charque, don José Luis también. 2:19 p.m, esta cancioncita me la han pedido y nosotros complacemos para recordar al cumpa Ali Leaños Leaño, ya no está con nosotros, pero es una fecha para recordar, y saludos a su hijo también, Choco Leaño, de parte de mi cumpa Omar Heredia.

Vamos complaciendo más canciones. 2:23 p.m. El amor es tan lindo como el tamarindo, dice mi comita Victoria Flores de Madrid, España. Con México Chico, quien la interpreta.

Saludos para mi compito Ruber Cuellar. Buenas tardes, compa Wilber. Un saludo a su persona, a la audiencia. La pretenciosa me está pidiendo. Muy bien. Sigue lectura mensaje, ¿listo?

0: Victoria Florence, hasta allá, hasta Madrid, España, pues me solicitaba esta canción para que nosotros lo podamos escuchar también. Una 2 de la tarde ya con 26 minutos. Bueno, la gente sigue escribiéndonos. Tengo yo mensaje por aquí con Padalí Severiche Borda. ¿Qué dice, compito? ¿Qué dice? A esta ahorita da sueño, compa, ¿no? ¿Ah? Pero con la radio, con el programa, despierta un poco, ¿cierto? Saludos ahí en Estructura Metálica Severiche. A su servicio, Radial 17 y medio está mi compa, ¿no? Ruber Cuellar, buenas tardes, compa Wilber. Un saludo a su persona, a toda la audiencia. Un saludo a todos los primazos. Yo aquí nomás en casita. Qué bueno, Ruber, qué bueno con la familia. Hay que disfrutar esos momentos. Un tema musical, La Pretenciosa, por favor. Por supuesto, Ruber, cómo no. Estamos para eso. Estamos para eso. Ya está ahícito la fiesta de Mairana, Ruber. La próxima semana, el 24. No se olvide, hay que visitar su tierra. Tan aniversario. 151 años de fundación de Mairana. A ver, voy a intentar un contacto porque hay una actividad que se viene ya la semana anterior. Si mal no recuerdo, habíamos nosotros anticipado la invitación. Y creo que es oportuno también volver a hacer la invitación, porque en realidad será esto el día de mañana. Mañana se va a llevar adelante en Pampa Grande una feria importante que lo viene haciendo la señora Honorinda, sí, doña Nori, como se la conoce en Pampa Grande. Se viene realizando esta feria. Y más detalles pues nos lo van a contar seguramente enseguida, para que pueda hacer la invitación. Así que la gente que está en los municipios vecinos, aquellos que están por otros lugares, en nuestros valles cruceños, los residentes pampagrandeños también puedan aprovechar este fin de semana de visitar su tierra querida. Y los que están ahícito también, ¿no? Los que están en el Trigal, Valle Grande, puedan llegar, o los que están al paso también este fin de semana, lleguen a Pampa Grande. Comparto pantalla, está mi compa, querido, una vida de artista la que se da mi compa, ¿no? ¿Cómo está, compito querido? Buenas tardes ahí para usted en Pampa Grande. Compa, lo saludo primero.
1: ¿Qué tal, compa? ¿Cómo le va? Muy buenas tardes, gracias por la invitación desde la Plaza 14 de Abril de Pampa Grande, saludándolo, compa querido, igual.
0: Claro que sí. Querido doctor Enger Mendoza y colega de trabajo también desde Pampa Grande, ¿cómo está el clima por allá, compa? Cuénteme, a ver, primero empecemos por ahí y luego ampliamos con la invitación.
1: Le cuento que el clima aquí en Pampa Grande está lindo, oiga, está soleado, está muy bonito, un ambiente muy bonito se ve por acá, está lindo el clima, oiga, le cuento, callarse, compa.
0: O sea que...
1: El camino también, acabo yo de llegar de Santa Cruz. El camino, una belleza. El clima en Pampa Grande también. Ya se pinta cultural por acá, compa.
0: Sí, señor. Y entonces eso significa que este fin de semana va a estar muy bonito. Entonces, para lo que será esta feria, ¿con quién estamos por ahí, compa Enger Mendoza? Que usted también es parte del programa Entre Coplas y Caluyo.
1: Claro. Estamos acá con la organizadora, con la cabeza, con la que ha puesto todo el como se dice, para que esta feria gastronómica y cultural se lleve a cabo acá en la Plaza 14 de Abril de Pampa Grande. Estamos con doña Norinda Quiroz Figueroa. Se lo presento, compa. Aquí está para que ella ya nos diga cómo está el ambiente, cómo se vive ya el ambiente, doña Norinda, para el día domingo en Pampa Grande.
2: Todo muy bien. ¿Cómo está? ¿Cómo le va? ¿Cómo están ustedes? Estamos acá para servirlo, esperarlo principalmente para este domingo 20 a partir de las 7 de la mañana con el desayuno tradicional, juegos típicos, danzas, tertulias y todos los cositos que estamos preparando. Pero también viene la ambrosía, habrá una ambrosía acá en plena plaza y luego pues ya el almuerzo, como tenemos también otros artistas, otros cumpas que han venido a colaborarnos con y hacernos escuchar sus lindas canciones. Entonces, están todos bienvenidos, todos sean bienvenidos, y para el día 20, domingo 20, a las 7 de la mañana empieza todo.
0: Bueno, permítame saludar la comadita Honorinda, doña Nori, como le decimos todos de cariño, ahí en Pampa Grande. Buenas tardes para usted y gracias a mi compañero Mendoza por el contacto también, que es parte del programa de Copla y Caluyo. Comadrita, ¿cuántos años que viene usted realizando esta feria? Que cabalmente será este 2020.
2: La cuarta versión productiva, gastronómica, cultural, tradición pamparandeña. La cuarta versión.
0: ¿Qué importante es esta feria para la gente que produce, que quiere mostrar sus productos, artesanía, gastronomía y todo aquello?
2: Bueno, lo que me llamó la atención a mí, ¿no?, es de que toda la tradición, toda nuestra cultura se está perdiendo, especialmente la tradición ya no es como antes, y eso me motivó para que yo incentive y haga nuevamente a lo que realmente es nuestro antepasado, ¿no? Y que siga así nuestras fiestas, tanto fiestas religiosas como también Día de la Tradición, porque eso jamás tenemos que olvidarlo, ¿no?
0: Y eso con el apoyo y el impulso de usted, pero también de otras personas que lo vienen apoyando, lo vienen colaborando también, para que esto se haga realidad, porque una sola persona es complicado, ¿no? Pero es un trabajo en conjunto seguramente de muchas personas y la aceptación de otros también para que puedan ir. Nos escuchan en las tres provincias de los Valles Cruceños, a través de Radio Hacer, doña Nori, en su querida Pampa Grande, Los Negros también, la gente de Mataral, del Trigal, de Mairana, Samaipata, la gente de Valle Grande, que pueda llegar este día domingo también ahí a la plaza de Pampa Grande. ¿Desde qué hora me dijo? ¿7 de la mañana?
2: A partir de las 7 de la mañana y continúa todo el día hasta que las velas no ardan.
0: Eso.
2: Entonces celebramos con una linda orquesta, nuestra rica chicha pamparandeña tradicional del pueblo, y como le digo, los artistas que están viniendo para hacer su presentación, sean todos bienvenidos, y esto seguirá hasta que todo se acabe.
0: Y se va a acabar seguramente toda la gastronomía, los pancitos, todo lo que se va a preparar. ¿Sabe qué? Yo tengo un dato por ahí. Me parece que va a estar la familia Salces Castro por ahí, ¿no? Doña Elcita.
2: Sí, viene la familia Salces.
0: Harold.
2: Zorrito del Trigal.
0: Mi compa Jorge Sánchez.
2: Jorge Sánchez. Después vienen las hermanas Martínez.
0: La profe Neisa, la profe Herminda.
2: Y van a haber otros que ya están llegando, y así que va a haber muchas presentaciones.
0: Va a estar hermoso, va a estar bonito. Artistas de Asacruz, entonces, estarán presentes ahí, entonces, para amenizar toda esta parte musical. Va a estar muy bonito, doña Nori. Felicidades, cuarta versión, entonces, ahí en Pampa Grande, en la plaza misma, ¿no?
2: Sí, en la misma plaza. El tiempo está muy lindo, muy bonito. La ambrosía también va a ser en la plaza. Así que todo se va a hacer aquí en el centro, en la placita.
0: Bueno, mi compa Angel Mendoza no se ha podido aguantar, se ha anticipado, compa, se ha ido usted con mucha anticipación. Yo creo que parece que va a tener que ayudar a acomodar las sillas ahí también, a acomodar los toldos, todo aquello, ya que se ha anticipado usted, que es querendón de su tierra también, de Pampa Grande.
1: Compa, efectivamente estamos en eso ya, arreglando todo lo que va a ser la Feria Cultural en Pampa Grande este domingo a partir de las 7 de la mañana, muy temprano. Y usted hacía referencia, oiga, a los amigos de Asacruz. Efectivamente están viniendo varios, oiga, entre ellos también me ha confirmado su presencia el cumpa Patito Álvarez, que está viniendo con las guitarras también. Estamos ahí confirmando, entre un rato se confirma la presencia de Hilda Vargas, también va a estar por acá, por Pampa Grande.
0: Sería bonito.
1: La ambrosía va a llegar hasta la plaza, van a estar las vacas aquí, la música, la chicha, el desayuno típico va a estar muy bonito. Están invitados también de allá del Zapucal, de Mairana, de Samaipata, están viniendo la gente a vender miel, oiga, de Comarapa están viniendo también. Estimo yo que va a estar muy bonito, cumpa, y aprovechando la oportunidad que tengo aquí, queremos hacerle la presencia y la invitación a usted, cumpa, que nos visite también con su cámara para que usted pueda llevarse las mejores imágenes de aquí, de Pampa Grande.
0: Bueno, gracias por la invitación a usted, compa, a mi comita Nori también, gracias por la invitación. De todas maneras, ahí está mi corresponsal, mi compa Enger Mendoza, pero con las imágenes, compa, no le voy a quiñir de mi cuenta más, ¿no? En la ambrosía también. Oye, va a estar muy bonito, entusiasma realmente. Ojo que este 19, mañana estarán de fiesta en el Sabucal, pero ya el domingo ellos están libres para bajar a Pampa Grande, entonces estarán, nos están escuchando en el Sabucal, y le enviamos, doña Nori, también una felicitación para los sabucaleños, ¿no? Que están de fiesta mañana.
1: Unos saludos para Sabucal.
2: Un saludo muy grande. Está viniendo nuestro compa Wilfredo, como todos los años nos visita, así que vamos a estar con la compañía de él también. ¿Ya? Gracias y saludos, los esperamos a todos. Bendiciones.
0: Muchísimas gracias. Gracias, mi compa Enger. Ahí cualquier detalle, estamos siempre a la orden. Y echa la invitación, compito, a pasarla bonito y que sea un día de tradición en Pampa Grande.
1: Compa, ¿nos ha confirmado su presencia?
2: Sí, tiene que estar.
0: ¿Vale? Vamos a hacer todo lo posible, compito. Vamos a hacer todo lo posible de llegar hasta Pampa Grande. Ahí sí te está. Ahí sí te está. Yo creo que vamos a hacer lo posible.
1: Ya, meta. Entonces vamos a ir guardándole, ¿no? El residencial. Usted, compa querido, para que tenga su espacio, lo vamos a esperar. Bienvenido a Pampa Grande, gracias por el espacio, se le agradece muchísimo, se le agradece un quepe.
0: Estamos siempre para servirle. Un abrazo y muchas gracias y un abrazo enorme a toda Pampa Grande. Ahí el contacto con mi compañero Mendoza hasta Pampa Grande, cabalmente. Gracias por ese contacto, doña Nori, que hacía esta invitación tan bonita este domingo 20. Ya lo escuchó usted, Pampa Grande está con este día de tradición también, y gastronomía, baile, música, ambrosía, va a haber chichita también, han dicho. Mire usted, va a ser completo, hasta que las velas no ardan, han dicho, ¿no? Y desde las 7 de la mañana, así que hay una cita importante en Pampa Grande este día domingo 20. Tengo que complacer una canción. La Pretenciosa me lo ha solicitado mi compa Ruber Cuellar. A ver, vamos a buscarla, la canción La Pretenciosa, para que vamos nosotros complaciendo también esta canción que viene y se grabó con los Tordos del Cañaveral el año 1968, cabalmente. Ni un año más, ni un año menos. Se grabó en Lauro Compañía en Cochabamba, la profe Gladys Salvatierra con los 5 integrantes de Los Tordos del Cañaveral. Luego ella también ya lo grabó esta canción con los hermanos Césped, también lo grabó luego, tiempo después, ¿no? ¿Cuál quiere escuchar? La original, la primera, bueno, todas son originales, ¿no? Cantada por la profe Gladys. A ver, lo que quiero referirme sería con Los Tordos del Cañaveral. Escuchémoslo. Año 1968. Y así se grabó.

Con los tordos del Cañaveral, esta canción que me la habían solicitado, y claro, gustosamente nosotros complaciendo, en la voz de la profesora Gladys Salvatierra. Esta canción que se grabó, como le digo yo, por allá, por aquel año, 1968, luego, no sé mucho, un poco tiempo atrás, meses atrás, nos visitó la profe Gladys y nos las cantó aquí en el estudio, la canción, la misma canción, ¿no? En compañía de grandes amigos, ahí ya no está con nosotros mi compa Lucio Montaño, mi compa Cherito, ¿sí? Mi compa Justo Cuellar, Santiaguito Céspedes, venía aquí al estudio y nos cantaba la canción, ¿no?

cuánta pasión la profe Gladys nos sigue cantando sus canciones. Ahí un Sendeíto Cepe, los hermanos Cepe, de Justo Cuellar, de los Picaflores, y la Ladera en la guitarra. Y en el charango, que de Dios goce, ¿no? Que en paz descanse mi compacherito. Ahí, gracias compacherito por habernos visitado y estos lindos recuerdos. Y la profe Gladys, que el día de hoy fui a visitarla cabalmente por la mañana, estuve visitándola, charlando con la profe Gladys, siempre la echo de menos, le echo una telefoneada de vez en cuando, y hoy en la mañana fui un rato, y bueno, nos sentamos ahí en su sala y estábamos charlando, y bueno, qué lindo de verdad es compartir con ella, con la profe Gladys. Le tenemos un aprecio enorme también a la profesora Gladys Salvatierra, ¿no? Me contaba alguna ocasión la profe Gladys, me decía, estas canciones grabó con los Tordos del Cañaveral, sí, fue en sus inicios, con el trío Cañaveral también grabó, con el trío Cañaveral, con ellos que fueron sus alumnos de colegio. Cuando grabó la canción que escuchábamos anteriormente, esta con los Tordos del Cañaveral, en el año 68, ella estaba con su bebé, ¿no? Estaba con su bebé, fue a Cochabamba, aquella vez, camiones verduleros se fueron, los 6 integrantes de los Tordos del Cañaveral, no había transporte desde Zaipina, con ayuda del alcalde ahí consiguieron acomodarse, de dos en dos se iban en los camiones verduleros, a dar a Cochabamba a grabar al disco Lauro. Allá, don Laureano los recibió. Bueno, le dijeron, vamos a grabar. Y lo hizo presentarse a los Tordos del Cañaveral en vivo, en la radio, con público incluso. Entiendo yo, por lo que me contaba la profe Gladys, había un escenario, micrófono, todo armado, ¿sí? Y se presentaba y cantaba en vivo. Qué lindo, ¿no? Qué lindo aquello. Algo parecido a lo que nosotros más o menos hemos querido hacer aquí en el programa de vez en cuando con los artistas, digo, salvando grandes diferencias. En radio, ¿qué radio me dijo? Quiero acordarme el nombre de la radio, me dijo la profe. Bueno, ahí se presentaron. Doña Juanita debe acordarse, doña Juanita, usted, ¿no? Doña Juanita Leaño, debe acordarse. Y bueno, grabaron y se volvieron nuevamente a Zaipina. Semanas después, hasta Comarapa les llegó la pila de discos de vinilo, los long play. Ahí está, para ustedes, le decían Laureano. Ya ustedes véanlo, vean qué hacen con los discos. Y bueno, como un poco se vendió y otro poco, decía la profe, lo regalábamos, ¿no? Había cumpleaños, alguna ocasión, y lo regalábamos los discos. Y me va a creer que no tengo ni uno de esos discos, me dijo la profe Gladys. Claro, han pasado tanto tiempo, ¿no? No tengo ninguno, pero sí, ya luego conseguí otros, pero no eran de esa primera grabación, me dijo, por la tapa, ¿no? Por la tapa y todo lo demás, que era diferente, dice la profe Gladys. Qué lindos recuerdos, ¿no? Son artistas que no tenemos que dejarlo en el olvido jamás. Y tanto que la profe Gladys, me gustó a mí, ¿sabe qué? Yo que estuve en Zaipina este pasado fin de semana, lo escuché el sábado, lo escuché, hoy le contaba a la profe Gladys, profe, yo sé que no ha podido ir a Zaipina este fin de semana, le dije que pasó, pero usted es como si hubiera estado allá. ¿Por qué? Porque en la plaza de Zaipina, y los zaipineños no me van a dejar mentir, sonaba sus canciones en la profe Gladia y yo la escuchaba. Decía, es como si tuviera la profe aquí, ¿no? Un saludo ahí para toditos los zaipineños, y realmente tienen una hija predilecta, ¿no? Ella es nacida en Pucará, pero bueno, echó raíces en Zaipina y la tierra misma lo adoptó a ella como su hija predilecta también.

Hay una canción que la profe Gladys grabó el año 1999, para ser exacto, año 1999, cuando ella nuevamente retornaba a la música después de un tiempo largo que se dio una pausa por el tema laboral, del tema de trabajo. Ella era profesora, fue directora de unidad educativa también, por allá, por la Pampa de la Isla, por otro lugar. No me pregunte cómo sé. La cuestión es que yo se lo cuento para que usted sepa también. Y se dio esa pausa larga de muchísimos años y volvió a encontrarse con la música, eso que tanto lo apasionó a ella. Y hasta hoy día, incluso no le vayan a decir a nadie, solo para usted, si Dios quiere, el próximo sábado va a estar en Samaipata cantando en la iglesia de Samaipata. El próximo sábado, no mañana, el próximo. No digan que yo dije, ¿listo? Ahí se los dejo. Les decía yo, año 1999, la profe Gladys Salvatierra y el trío Cañaveral. Recuerdos de mi madre, se titula esta canción. Ya no está con nosotros mi cumpa Oso, Milton Romero en la guitarra también. Dos de ellos, sus alumnos de colegio, de la profesora Gladys Salvatierra. Y mi compa Inelmo, ¿no? Mi compa Inelmo, que fueron sus alumnos de la profe Gladys.

2 de la tarde con 58 minutos. Seguimos avanzando. 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La Guardia, parte de Porongo también, ¿no? La gente que nos sigue a través de Rocha Comunicaciones, Radio Misión 2000 en Mairana, FM Central y entre Coplas y Caluyo. Usted nos encuentra en Facebook también. TikTok, compa Wilber. Si quieren seguirme por ahí, bueno, yo les agradezco muchísimo. ¿Listo? 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Vamos a la parte musical, le propongo buena música como siempre. Hoy es viernes y en Caras Compacheros lo saben. Ahí, con

el exquisito plato mixto también para aquellos que quieran llegar y degustar estas exquisiteces en Caras con Pachero. Me voy. Taylon Fabricio Pérez Arteaga. Se nos creció, ¿no? Taylon. Qué bueno. Y prontito seguramente vamos a tener novedades de la nueva discografía que ha sacado. Hay dos canciones, una ranchera y una para nosotros. Un calullito, si no me equivoco, será.

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Y hoy, como le decía yo, con la orquesta 3.5 de Comarapa estarán presentes. Hijo de las Malvas, don Walter Osinaga, y los Zorros de Valle Grande.

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Tres de la tarde con 16 minutos. Es la hora. Es la hora en todo el país, 3 de la tarde con 16. Bueno, hoy 18 de septiembre, ya a poco de celebrar la fundación de Mairana, ¿no? Recordando esta fecha tan importante, la próxima semana, el 24, actividades que ya se van llevando adelante, hoy día con la Feria de Horneados Típicos, pero también se viene el primer festival de danzas típicas, culturales y regional de Mairana. Mire usted, esto está interesante. Es algo muy importante. Esto se va a llevar a cabo en Mairana, en el Coliseo. Para la gente que nos sigue en la provincia de Florida, ahí en Mairana, pues esta actividad será en el Coliseo Dr. Germán Roca el martes 22 de septiembre desde las 7 de la noche, 19 horas. Primer Festival de Danzas Típicas Cultural y Regional. Es una invitación que hace el Gobierno Autónomo Municipal de Mairana a la cabeza de su alcalde Andrés Rocha Rosales. Mairana, corazón de los valles. 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Esto será un evento importantísimo, el primer festival, y que sea el primero de muchos festivales de danzas típicas cultural y regional en Mairana. El Coliseo Doctor Germán Roca será sede de este magno evento este martes 22 de septiembre a las 7 de la noche, 19 horas. Está cordialmente invitado, la invitación lo hace el alcalde también, el gobierno municipal y la Dirección Distrital de Educación de Mairana. ¿Qué le parece? Está cordialmente invitado, ¿no? Esto parte de las actividades por su mes cívico de Mairana y su fundación. Obviamente que ya el 23, 24, pues se acelera todas las actividades a plenitud ahí en Mairana. Saludos para todos los mairaneños que nos siguen a través de
Rocha Comunicaciones, Radio Misión 2098.1 en Mairana. Así que tan cordialmente invitado ahí este martes 22, la gente que nos sigue a través de Radio Hacer también. Y hablando del alcalde de Mairana, esta canción le pertenece en letra a él cabalmente, Mi Mairana, tema musical que suena así, Mi Mairana.

0: En la voz de Dieguito Sandoval, hoy acordeonista de Luis Vega, ¿no? El año 2016, mi Mairana, y hasta Mairana, ahí está también cuidando la salud de toditos los mairaneños. 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Continuamos con el programa. Ya prácticamente cerca de la recta de final del programa. Atención, la gente de Valle Grande. Quiero participarles este dato que quería hacerlo el día de ayer, pero no quiero dejarlo pasar hoy día más. Red 1 sacó este reportaje, esta noticia de una señora, una cumita nuestra de Valle Grande que está en la ciudad de Santa Cruz. Escuche, por favor. Necesita ayuda a todos,
1: que toca el corazón de la población,
0: especialmente la gente de la ciudad de Santa Cruz. Apoyemos.
1: Valle Grande a Santa Cruz, desesperados en busca de ayuda y solidaridad. Pues ellos están pidiendo ayuda para su pequeña niña de 7 años aproximadamente, que sufre constantes convulsiones. Necesita atención médica con urgencia. Tenemos mayor información al respecto con nuestra unidad móvil, José Cuellar. Buenas tardes. Adelante, cuéntenos.
2: Gracias. La pequeña Mayerle, de tan solo 7 años, quien padece de nacimiento de microcefalia, necesita de la ayuda de la población cruceña. Y para más detalles, si nos comente cuál es su situación aquí en el Hospital de Niños, señora madre. Buenas tardes, estamos al vivo, señora Patricia.
3: Muy buenas tardes. La situación de mi niña es un poco súper crítico, el cual ella está con convulsiones extremas que 2 noches no la dejaron descansar. Aparte, cuenta de sus riñones. Aparte de sus riñones, también su corazón, ¿ya? Yo quiero pedir ayuda a las autoridades, de la población de Santa Cruz, ¿no? A todas las personas que me puedan ayudar. Somos de escasos recursos. Venimos de este Valle Grande luchando 4 meses con mi niña. Tenemos una deuda de 9.500 bolivianos. Aparte tenemos que hacerle otros estudios a él.
2: ¿Usted, por ejemplo, está sujetando ahí alguna receta, algunos estudios que le han pedido y que no se realizan aquí en el hospital?
3: Exacto, estoy con la resonancia magnética y otro TEC para sus riñones. Genética, que dice el síndrome nefrático, el cual no se realiza acá porque los riñones al final no saben qué es lo que tiene, no le baja la hinchazón de todo el cuerpo a ella. Aparte se le complicó las convulsiones más que todo, ¿no? Que fueron agresivas y la tienen sedada ahorita mi niña.
2: ¿Qué podemos pedirle entonces a aquellas personas que en estos momentos nos siguen a través del noticiero?
3: Si me pudieran ayudar económicamente o no sé, acompañar con leche, porque ella necesita una leche especial que es de Nutrilón sin lactosa. Eso ella necesita, que me sale bastante caro, ¿no? Y no contamos conmigo con recursos ahorita nosotros, nada, porque...
2: ¿Cómo puede hacerle llegar la ayuda a las personas?
3: Pueden venir por acá, por el hospital de niños. Estoy en sala de hemato, el cual me la derivaron porque ella sufre bastante de crisis y no puede estar en sala de emergencia.
2: ¿Algún teléfono al que la puedan contactar?
3: Claro que sí, mi número es 73974282. Ese es mi número mío personalmente, que yo manejo la 24 horas 7.
2: Perfecto, tocamos el corazón de la...
0: Si hay manera que lo pueda ayudar, compito, comita, a una coterránea nuestra, vallegrandina ella, y claro, un padre hace lo que sea por un hijo. 73974282, comuníquese a ese número de teléfono directamente con nuestra comadrita ahí, que está pidiendo y extendiendo la mano, la ayuda de todos. Una vallegrandina en la ciudad de Santa Cruz que está batallando, ¿no? ...4282, el número de teléfono, 73974282. Tratemos de ayudar en lo más que se pueda. Comunicarse, tal vez a través de un QR, económicamente se puede. Hasta el día lunes, que Dios me los bendiga. Muy buen fin de semana. Gracias por seguir su programa Entre Coplas y Calullo. Que viva nuestra querida Santa Cruz. Permiso.
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0: Lilian Saravia Flores te pedí una canción.
1: Sí, Lilian, sí, sí, lo sé. Pero tu canción no corresponde al género del programa El Ranchito, solamente música regional, rancheras, norteñas, mexicanas, música de banda, música de gruperas, solamente ese género. Y tu canción de Karol G, sí la busqué, mira, escucha. Pues no es del género, no es del género, Lilian. Alexis Ramos, bienvenido a Ranchito. 3:38, sí señor.
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1: Y ya estamos al aire a través de Radio Hacer. Ya, pues por fin nos bajaron la señal, ¿eh? ¿Qué pasó con mi compa José Luis? Se durmió, ¿eh? 3:38 en todo el Rancho Nacional. Me les presento, yo soy Micael Salguero, más conocido como Miki TV. Y soy el conductor del Ranchito. Hasta las 5 de la tarde nos quedamos, ¿eh? Hasta las 5 de la tarde, escuchando las meras meras aquí en Ranchito. Saludos para toda la gente.

Stani, ¿qué se pasa? Bienvenido Feli Flores, Matilde Rollano, Jesús Mercado, bienvenidos al Tip Top, al Like del Ranchito. Comadre Mari,

0: Se acerca el 21 de septiembre. No me vengan con sus flores amarillas, ¿eh?
1: Marina Taboada dijo hola, buenas tardes, niño.
0: Yo ando, ya no tengo, no, yo tengo muchas flores amarillas. Lo malo es que no sé a quién regalárselas, ¿eh? Voy a tener que vender nomás. Me voy a dedicar a vender flores, ya, por último, ¿eh? Saludos, comadre Mari, muy buenas tardes, bienvenida a Ranchito. Se venden flores amarillas para este 21 de septiembre. Sorprenda el amor de su vida con un ramo de flores amarillas, ¿eh?

0: Junior Flores dijo Miki.
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2: Señoras y señores, bienvenidos a Ranchito. Aquí te damos la hora exacta. Pues son las 3 de la tarde con 44 minutos en todo el Rancho Nacional. Y como siempre arrancamos saludando y agradeciendo a nuestros auspiciadores del Ranchito. 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Saludos para mi compa Flores, Einer Flores. Mañana hay matrimonio, o como algunos dicen por ahí, matricidio. Que se casan, digo yo, Jenny, Dariel, Ofi, Lucas, bienvenido a Ranchito. Mi compa Evo va a estar ahí, Quisiera ir a hacer transmisión en vivo, pero no me contrataron, Bien por eso, Saludos para Taller Salguero, para Lucho, Taitu, Soluciones en Metal para tu hogar, negocio, proyecto. 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Bienvenidos al ranchito, compas. Dejen su tapta en la pantallita. Se siente que es viernes, pero yo me siento muy cansado, Sin ánimos hoy, no sé qué me pasa. Debe ser porque la anterior semana muchos días estuve festejando, Jueves, viernes, sí. Jueves sí le di, Aquí sí. Oye, qué vergüenza, Jueves, viernes. Viernes no, Viernes sí me cuidé. No fue viernes, sábado, domingo, lunes más, Estoy en recuperación, recargando energías, Para el rally de la provincia Caballero. Ya tenemos fecha del rally de la provincia Manuel María Caballero. 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Mari Vargas, nueva seguidora. Muchísimas gracias, Mari. 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Ya. Vámonos con la primera rolita de la noche. Oye, la noche, de la tarde. Luis Ángel el Flaco con Grupo Firme, Hasta la Miel Más Amarga. Vámonos con esa rolita y ya regresamos con más de Ranchito. Pues no te despegues, estás escuchando El Ranchito.
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0: ¿Qué dice mi compa Flaco? Dígase bien.
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0: 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Así suena el Flaco y su banda.

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1: Y empezamos la fiesta con la banda adicional, compadre, es de la Fernandita.
2: Vamos bailando con el ritmo, dice
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3: Saludos para Fer, dice hola, buenas tardes. ¿Cómo le va, mi compa Mike? Dice, todo bien, ¿eh? 100 puntos. Aunque con poquitita flojera, sí. Es sueño, no es flojera, es sueño, ¿eh? Es que no duermo bien últimamente, ¿eh? Ay, paso mucho tiempo en el teléfono. Porfa, la canción de Grupo Firme, Luis Alfonso, Partida del Jack, dice, que te quieran bonito, muchísimas gracias. Desde Valle Grande nos escriben aquí al Ranchito. Un Paco Madrid, ¿tú quieres mandarme tu mensajito de texto? Puedes hacerlo escribiéndome un mensajito al WhatsApp del 755-45313, ¿listo? 755-45313. Ese es el número oficial de Ranchito para que interactúes conmigo vía las canciones que a ti te gusten, ¿eh?

0: Jackie, que te quieran bonito, se llama la canción, ¿eh? Vámonos, en el ranchito sí complacemos canciones.
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0: Esas son las rolitas de viernes.
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0: y que te quieran bonito, chiquita. Saludos para el norteño, bienvenido mi compa Ranchito.
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0: Luchito dice por ahí. Saludos para Nelva también, bienvenida Ranchito.

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1: Cuando dice Cacamamani, dijo acá nomás en la chamba, te escribo desde La Paz, Bolivia.
0: Saludos desde La Paz, ¿eh? Hoy es un lugar muy frío por allá, dicen, ¿eh? Te damos la hora exacta, pues son las 4:00 en todo el Rancho Nacional. Walter Luis Acaca Mamani, muchísimas gracias, nuevo seguidor. Saludos para la patrona, dice aquí la patrona escribiéndote. ¿Patrona de quién? La vieja.
1: El norteño dijo, buenas tardes, Nicky X, favor, un temita de banda MS, El Color de Tus Ojos, Cuba, dedicado para mi esposa.
0: Listo, mi compa el norteño, ahorita sale su canción, ¿eh? Antes, pero antes, la de Vicente Fernández, La Tienda. Ese ratito me la acaban de pedir. Dice que es la patrona, ¿eh? Eso, compa, vámonos con música. ¿Quieres pedir tus canciones? Puedes hacerlo en los comentarios del TikTok o también escribirme al WhatsApp del 755-453-1. Vámonos con rolita. Vámonos con las rolitas viejitas y bonitas del rancho.
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0: Y el que tiene tienda, que la tienda, compadre.

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2: Seguimos complaciendo canciones aquí en el Ranchito. Se viene la rolita de banda MS, El color de tus ojos, Saludos para la esposa de mi amigo norteño, la señora Katy Peredo,

0: 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Oye, ya estamos de vuelta aquí en cabina de Ranchito. 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Andan chambeando como siempre. 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Nicolás Pereira, muchísimas gracias por tu like, ¿eh? Saludos para María José Rojas hasta San Juan del Potrero. ¿Qué temita, Walter? Pía nomás, mi compa, ¿eh?
1: 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Este me pones dos moños, mi gordito. No, muchas gracias.
0: ¿Qué dice la comadre? Pero que hola, buenas tardes. Qué bien escuchar su buen programa. Me puede complacer con un tema de Jesse Uribe. Renuncio al amor. Sí, porfa, y otra de Pipe Bueno. ¿Te parece poco? Gracias. Ya, comadre. Ahorita busco su canción, ¿eh? Y le voy a poner, ¿eh?

0: Mamá Mani dijo banda MS Snoop Dogg. Qué maldición, estoy en trabajando en un restaurante.
1: Órale, Walter, ¿listo? Oh, bien, esa canción sí me encanta, sí me gusta. 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Vámonos con la rolita que nos van solicitando en los comentarios y a través de los mensajitos de textos que me llegan al WhatsApp, al Ranchi WhatsApp. Vámonos con música.
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1: Pipe bueno, Cupido falló, ¿eh? Oye, qué buena rola, ¿eh? Esperemos que este 21 de septiembre no, pues no, no queremos ver soldados caídos ya.
2: ¿Seracu me puede colocar en tema un rinconcito en el cielo?
1: Claro que yes, María José, ¿eh? Claro que yes. Si estamos para complacer canciones aquí en el ranchito. Vámonos con la rolita de Banda MS con Snoop Dogg. La, no, es qué maldición. Esa es la canción. Vámonos complaciendo canciones aquí en el ranchito.
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0: día.
1: Vámonos con más rolitas aquí en Ranchito. Hora exacta, pues son las 4 con 18 minutos en todo el Ranchito Nacional. Salud para María José. El rinconcito en el cielo, ¿listo? Luego se viene su rola de mi compa Alfonso, Los Broncos, Mal Amor. Vámonos.
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1: Ya estamos de vuelta en cabina de ranchito. Pues te damos la hora exacta. Son las 4:34 en todo el rancho nacional, 4:34. Oh, pues el tiempo pasa volando, mis compa, Saludos para Alvis Parabrisas. 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Buenas tardes, ranchito. Por favor, un sueño. Los Broncos, saludos. Dice, ok, nada más. Ahorita lo busco la canción, Y llegamos gracias a, también a Super Pollos Dianita. 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Donde ustedes digan, yo caigo, Saludos para Taller Salguero, soluciones en metal para tu hogar, negocio, proyecto. 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

0: Vámonos con las viejitas y bonitas de rancho. Claro que yes. 4:38
1: Carlos
0: en todo
1: dijo,
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1: Saludos desde Sao Paulo, Brasil.
0: Saludos para Carlos, ¿eh? Carlos, ¿qué andan haciendo mi compa? Muy buenas tardes. Saludos, dice Lucho. Un temita a la mamá de los pollitos, dice. Ok, ahorita lo busco y complacemos, ¿eh? Son viejitas pero bonitas del rancho.
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0: Hey, Carlos, muchísimas gracias por tu rosita, ¿eh? Ah, esa canción, no, pues un sueño de los Broncos, pero está muy bajita su está muy bajito su volumen. Vamos a ver con otro. Ok, ahora sí. Igual. Mala. No. Oye, pésima calidad. Algunas músicas de YouTube, ¿eh? Voy a buscar otra, a ver, de los Broncos. Creo que esta sí está mejor, ¿eh? A ver.
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0: Dale play. Ok, ahora sí.

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1: El tío oficial del tío B dijo que dice Miki.
0: ¿Qué digo? Nada, mi compa, nada,
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4: Esta se llama la mal sentadota. Una que se creía mucho, se creía la mamá de los pollitos. Ella decía de que los hay,
5: Máximo Tauri Ruiz dijo que un lindo programa, amigo, te escribo de Yacuiba un saludo a un hijo Q se encuentra en la Cuida Santa.
4: Ya te crees, mamá de los pollitos, si te crees, pastel con mermelada sin saber.
3: 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Esa canción para saludar a Taller Salguero, Es la mal sentada, la mal sentada. Saludo para Máximo Caurey,
4: No llegan ni agua de acá.
3: Máximo, muchísimas gracias, Máximo.
4: Yo sin saber.
3: Salud, salud.
4: 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Te pasé.
3: Ay.
4: Gastando mi fierra.
3: Qué rica la agüita con alcohol.
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3: Tapta la pantalla.
4: Engañosa, llegaste del rancho, te polviaba los cachetes con papel de China colorado. Descubriste que había vilé y dijiste, aquí le hago. Te llamo una bola de güeyes como mosquero. Te salió el tiro por la culata acá con
3: muchísimas gracias, Máximo.
4: Además, habladora, no te callan ni con polvorones.

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1: Máximo
0: llegó.
1: Cauri Ruiz dijo un saludito a mi hijo Elías Cuesta de Cumplien.

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2: Ay, ay, ay, las canciones viejitas son las más bonitas. Verdad de Dios que sí, mis compas.
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2: Máximo.
3: Felicidad.
2: Saludos a mi hijo Elías, que está de cumpleaños, dice, el día de hoy. Saludos, muchas felicidades, Elías. Diosito te bendiga.
3: Toda la vida.
2: Felicítenle a Elías, es su cumpleaños del día de hoy. Que coma mucha torta.

0: Échale, compadre. Llegan las 5 curiosidades del día. Pa' que te rías, te asombres y no te lo pierdas. ¡Vámonos, recio!
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2: Compas y comadres, les traigo las 5 notitas del ranchito. Ánimo, mi gente. Viernes y estas son las 5 notas del ranchito. Hoy tenemos un gato que resultó no ser un gato cualquiera. Arrancó la Expo Cruz, hay tenis en Santa Cruz, una noticia sobre obras y hasta uno para decir, miren nomás lo que tenemos en Bolivia, ¿eh? Se vienen nuevas buenas. Vámonos con la notita número 1, nota number 1. Esta es la noticia buenísima. En los Yungas de La Paz, bueno, ayer ya les comenté la noticia, pero un poquito con más información ahora, descubrieron que un pequeño gato montés que vivía en un refugio era en realidad una especie nueva para la ciencia. El animal mide unos 46 centímetros y pesa apenas 1 kilo y 400 gramos. Los científicos estudiaron su ADN y lo compararon con otros gatos de Sudamérica. Así confirmaron que era muy diferente. Lo más curioso es que la gente de los Yungas ya lo conocía a este animal y le decía Tilcayo, Imagínese, compadre, el gato ya tenía nombre, casa y hasta vecinos. Y recién ahora la ciencia se enteró de que era una especie nueva, Por eso digo, el mundo es muy grande,
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2: Notita número 2, arranca la Expo Cruz y llegó uno de los eventos más grandes de Santa Cruz, por qué no decirlo de Bolivia, Expo Cruz 2026 abre sus puertas este viernes 18 de septiembre y esta edición es especial porque se cumplen 50 años de la feria. Se espera la participación de unos 2.200 expositores y alrededor de 5.000 visitantes durante los días de la feria. Hay negocios, comida, animales, tecnología, vehículos, música y muchas cosas más. Así que ya saben, mi gente, el que vaya a la Expo Cruz con 100 bolivianos, que vaya nomás a mirar, porque gastar es otra historia, Solo para la entrada, Oye, qué mal se pone la cosa, Notita número 3. Hoy hay tenis internacional en Santa Cruz. Hay tenis internacional. Cuando yo escuché la palabra tenis, me refería a los calzados, a los zapatos, porque le llamamos tenis. Pero el tenis es un deporte también,
1: Siempre fue bien.
2: Bien, Mickey, bien, Desde este viernes, Santa Cruz recibe una serie internacional de tenis. Bolivia enfrenta a Hong Kong y China por el grupo mundial segundo de la Copa Davis. Los partidos se juegan hoy viernes y mañana sábado en el Club de Tenis Santa Cruz. El primer partido de hoy comienza a las 6 de la tarde con Hugo Delgin y después juega Juan Carlos Prado. Así que hoy también hay deporte internacional en la ciudad. Aquí viene el chiste. Para jugar tenis hay que tener buena puntería, porque si la pelota se va a la calle, toca pagarla con el precio que está todo. ¿Sabía que esa pelota vale muy carísimo? Una pelotita de tenis, Es cuidarla, Vámonos con la notita número 4. Sí, ya estamos con la nota número 4. Santa Cruz tendrá un... $100 millones de bolivianos para obra, dice. El gobierno nacional de la alcaldía de Santa Cruz confirmaron este viernes varios acuerdos que permitirán destinar millones de bolivianos para proyectos de salud, educación, caminos y otras obras. La idea es que estos recursos se usen en diferentes proyectos para la ciudad. Ahora viene lo importante. Que esas obras realmente lleguen a los barrios y se puedan ver, porque uno escucha millones de dólares y dice, con esa plata hasta mi calle debería quedar lisa como mesa de,

0: otros lugares. La refinería vuelve a estar en el centro de la atención justamente cuando Bolivia lleva meses con problemas por conseguir combustible. Y aquí, bueno, es algo bueno, positivo, muy bonito todo, compadre. Ahora queremos ver que la gasolina llegando a la estación y no solamente llegando la noticia, ¿eh? Ay, cada vez no, se pone peor esto, ¿eh? Liz Delgadillo, muchísimas gracias por darle tap a la pantalla, ¿eh?
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0: Compas y comadres, esas fueron las 5 notitas del ranchito. Hora exacta en todo el país son las 4:53 minutitos. 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
2: Compa, me voy. Muchísimas gracias. Esto fue Ranchito. Yo soy Miki TV. Pues nos escuchamos el día lunes. Regresamos con el Ranchito. Chao.
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0: Radio Hacer le da la hora exacta.
1: Son las 5 en punto.
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10: Son las 5:27.

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2: 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Son las 6:21.

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1: Son las 6:31.
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2: Son las 6:48.

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